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1: Seis cincuenta y tres.

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1: Bienvenidos, domingo todavía, aún es fin de semana, y bueno, pues el hoy, el ahora, el aquí es lo que importa. Mañana que empieza el ajetreo es mañana y eso no existe. Así es que a disfrutar la increíble programación que tenemos aquí en Globo para ti. Roberto Jiménez Estrada está controlando el globo terráqueo. Mi querido Robert, gracias. Como siempre, profesional tu trabajo. Claro que sí, también, igual que Frida. Soy Paulo Ibarra. Gracias por estar con nosotros. Bienvenidos a Globo 98.7. 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

0: Ya llegó la cumpleañera, tu nutrióloga Valeria Rubio, hoy con nosotros, mi querida Vale, bienvenida.
1: Gracias, qué padre tenerte. Feliz de estar aquí siempre, me hacen mi día, mi semana, todo, gracias.
0: Oye, Vale, qué padre está el tema el día de hoy, porque mucha gente estuvo comentando justamente, y es cómo puede ayudar la alimentación a tus síntomas de menopausia. De hecho, fíjate que buscamos hoy una canción que hable de menopausia, y en el temazo icónico vamos a poner una canción que habla de menopausia. Está muy bonita la letra. La verdad es que es difícil porque, a ver, búscate una canción de menopausia.
1: No estaba fácil. No, estoy sorprendida que la hayas... Y dos encontraste.
0: Sí, encontré tres.
1: Ah, tres.
0: Pero una de ellas es un disco que hizo Sophie Ellis Bextor. Y justamente se llama como premenopausia, pero le puso el... termina con el nombre de pop.
1: Okay.
0: Pero fuera de ahí, la que encontramos creo que es ideal para el día de hoy, porque sí es un tema pues que a todos nos atañe y que creo que es importante conocer, comprender y empatizar.
1: Por supuesto, a todos, a todas, a todes nos atañe este tema de la menopausia. Sí. Y te acuerdas la vez pasada que... No me acuerdo cuál era el tema que estábamos hablando, pero muchas mujeres nos escribieron de, oye, yo estoy pasando por menopausia, oye, yo estoy pasando por tal episodio, depresión, ansiedad. Les voy a enumerar, o enlistar más bien.
0: ¿Sabes cuál fue el tema nada más para decirte?
1: Ajá.
0: Según recuerdo fue el de, ¿qué es el food noise?
1: Tengo entendido. Exacto.
0: O el ruido alimentario, pues.
1: El ruido alimentario, como estar pensando en comida.
0: Sí, ese fue.
1: Ese fue.
0: Ajá.
1: Que habla como de la parte emocional y de la relación emocional que uno tiene con la comida. Que sí, cuando desde la perimenopausia, que es lo que está alrededor de la menopausia y llega a la menopausia, se empieza, pues sí, a afectar por mucho este deseo de comer, está todo el tiempo incitando a comer comidas dulces, comidas grasosas, comidas hiperpalatables que nos den pues cierta satisfacción. Pero por otro lado, uno de los síntomas que les quiero y signos que les quiero platicar es que el aumento de peso es mucho más común. O sea, las mujeres subimos mucho más de peso cuando estamos en perimenopausia y en menopausia. No solo porque queremos comer más y el apetito aumenta y tenemos más ganas de carbohidratos, sino porque al los estrógenos ya no estar presentes, el cuerpo entra en un como modo supervivencia. Y entonces todo el exceso de calorías y todo el exceso de azúcares los almacena generalmente en la parte abdominal. Entonces empezamos a echar más pancita, de las que no tenían tienen y las que tenían pues tienen más, ¿no? Esto es uno de los signos y de los síntomas. El cansancio extremo, la nubleza mental, de verdad es que experimentar ese periodo en donde... No sabes si de por sí, ¿no? Las que somos distraídas, pero ¿dónde dejaste las llaves? ¿Perdiste el ticket? Llegué a la cocina y no sabía lo que venía. Se me olvidaron los niños en la escuela. O sea, cosas realmente que estás como en un estado mental muy distraída, apática generalmente, dolor corporal, dolor articular. Muchas se la viven yendo a todos los especialistas porque les duele el codo, porque les duele el hombro, porque les duele la rodilla, y puede saber ser también parte de la menopausia o de la perimenopausia. Disgeusia, que ese es un sabor en la boca como amargo, feo todo el tiempo, caída del cabello, resequedad en la piel, pérdida de la vista también. O sea, realmente tú imagínate que se pierde esta capacidad que tuvo el cuerpo pues durante 30 años quizá para poderse reproducir, y donde el cuerpo estaba listo para poderse reproducir cada mes, y de repente se acaba esta función que protegía, por ejemplo, también el corazón. Entonces las enfermedades cardiovasculares van en aumento. Es un cambio, Paulo, súper drástico, y que viven todas las mujeres, o sea, el 100%, unas con menos síntomas, otras con más síntomas, pero todas lo vivimos en algún momento.
0: Y bueno, aquí el tema de la nutrición puede ayudarte mucho como a amortiguar, como a soportar este innumerable cantidad de cosas que comentaste, que dijiste, de todas las sensaciones que que pueden ustedes llegar a sentir, que es una lista interminable. Uh-huh. Y bueno, vamos a regresar con justamente la nutrición adecuada para todos, todas aquellas que están pasando por la menopausia. Ya regresamos.
1: Padrísimo.
0: Gracias, mi querida. Gracias. Vale, que está con nosotros, tu nutrióloga, aquí en Globo 98.7.

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0: Estamos hablando de la buena alimentación en la menopausia y por qué a la mujer le toca vivir esta friega y no al hombre. O sea, digo, como que debería haber un equilibrio, ¿no? Decir, oye, pues también a nosotros que nos toca algo para entender.
1: Sería lo justo.
0: Para empatizar.
1: Yo creo que sería lo justo, porque pero eso, no lo es.
0: De verdad, es una enciclopedia de síntomas lo de la menopausia. ¿Y por qué las mujeres viven esta friega tan, tan terrible?
1: Yo creo, tú imagínate, Paulo, que el cuerpo de la mujer tiene la capacidad de crear vida, o sea, de traer vida. Y tú sabes lo hemos platicado aquí, que un ser humano es una máquina complejísima. Hemos hablado aquí de que se te sube el sodio, se te baja el potasio automáticamente, el cuerpo sube la temperatura. O sea, es echa a andar mecanismos, es un organismo perfecto,
0: sí, no.
1: Con millones y millones de células súper especializadas, que cada una tiene una función diferente. Entonces, ese ser humano, solo la mujer tiene la capacidad de formarlo. Entonces, quiero pensar que es un sistema tan sofisticado que nació para eso. O sea, nosotros biológicamente estamos hechas para eso. La biología por eso tiene un cromosoma hombre, un cromosoma mujer, porque un hombre no puede tener hijos, ¿no? Entonces, este sistema que fue creado para eso biológicamente, que durante años y años se ha preparado mes con mes, o sea, desde el periodo menstrual, para las que me escuchan que todavía estén menstruando, también es una friega. O sea, uno lo da por hecho como que cada mes ya, pero imagínate que es cada mes el cuerpo pensando que estás embarazada, o sea, pensando que vas a crear un ser vivo, ¿no? Entonces, todo lo que sucede alrededor de eso para que haya suficiente nutrición, oxigenación en el útero, se prepara todo el mes y llega un día en que, ¿qué crees? No hay bebé, ok, sale todo lo que se juntó en el útero para poder tener una vida. Pero entonces esos cambios que suceden mes con mes, es de alguna manera pues nos acostumbramos porque así vivimos, pero llega un momento en que de entrada esos cambios empiezan a ceder poco a poco, como que te va avisando, unos meses sí, unos meses no, empiezan los cambios, que eso es lo que se llama perimenopausia, pero realmente la menopausia es un día, o sea, es ese día en el que cumples un año completamente sin menstruar. O sea, si dejaste de menstruar y de repente volviste a menstruar, todavía no estás en menopausia hasta que llega ese año cumplido, pero los síntomas empiezan desde antes.
0: ¿Hay mujeres que nunca terminan de menstruar o sí?
1: No.
0: Llega un momento en que dices ya.
1: Porque las mujeres nacemos con un número de óvulos determinado, se llama reserva ovárica, que son los óvulos que vamos a ir soltando durante toda la etapa fértil y llega un momento en que esa reserva ovárica se termina. Entonces, en la perimenopausia, cuando todavía sigues menstruando, pero que ya andas como en los 40, 50, puede haber número todavía de óvulos, pero la calidad, pues ya son óvulos más viejitos.
0: Sí.
1: Entonces empieza a mermarse la calidad de vida. Me quedé corta, como dices, el insomnio, la falta de libido, los bochornos. Y hay estudios bien interesantes que señalan, ahorita platicamos de la parte nutricional y médica, pero que las mujeres que tienen más bochornos son más susceptibles a tener una enfermedad cardiovascular.
0: Ah, caray. ¿Y eso es de preocuparse?
1: Sí. Es de ocuparse. O sea, es de no podemos andar por la vida con estos síntomas y no solo pasándola mal. El corazón queda desprotegido. Tienes que cuidar tu alimentación mucho más que antes. Tienes que hacer ejercicio de fuerza para construir tu masa muscular. Ahorita, si quieres, platicamos de eso y de la testosterona. Pero si las que no han llegado a esta etapa están en tiempo perfecto para empezarse a preparar.
0: Perfecto, pues ya regresamos y bueno, como dato, la andropausia, fíjate, a partir de los 40 años, lo que me platicabas, los niveles de testosterona bajan 1% cada año en promedio, a los 60 años cerca del 20% de los varones muestran deficiencia hormonal, a los 70 años y más, hasta el 30 o 70% experimentan reducciones importantes de testosterona o alteraciones notables, o sea, nos da gusto.
1: Pues más tranquilo, ¿no?
0: No, bueno, pues,
1: Dios mío,
0: qué barbaridad. Hay que comprender, hay que empatizar. La menopausia está cañona y no podemos decir nada más, oye, vieja histérica, hija de... hay que entender, platicar, 100% dialogar.
1: Informarse.
0: Sí, ya regresamos, estás en Globo 98.7.

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0: Tenemos por acá preguntas de la hermosa audiencia, mi querida Vale, vamos a escuchar. Buenas noches.
1: Hola, buenas noches.
0: Buenas noches.
1: Una pregunta a la doctora. Yo
0: nutrióloga.
1: Ya pasé esas etapas de la menopausia. Ay, perdón, supongo, porque ya tengo 66 años, pero he empezado a subir de peso. Así como que tengo un año en que ya he subido 5 kilos. ¿A qué se debe? Porque no soy glotona. Gracias y un abrazo.
2: Aclara que no es glotona.
0: Un abrazo.
2: Alicia.
0: Un abrazo, corazón, para ti es Betty.
2: Betty, hola Betty.
0: Betty, un abrazote.
2: Abrazo, Betty. Entiendo, ya pasaste por la menopausia, quiere decir que ya tus hormonas cambiaron por completo. O sea, ya es otra Betty a partir de que todo esto sucedió con un metabolismo nuevo. Entonces, muchas veces me dicen lo mismo que tú. No como tanto, sin embargo, estoy subiendo, porque a lo mejor estabas comiendo pues un poco como que lo que comías siempre y ahora sientes que estás subiendo más fácil porque tu cuerpo ya cambió. O sea, tienes que hacer una modificación en tus hábitos nutricionales para lograr perder peso porque ahora, Betty, estás acumulando grasa mucho más fácil que antes. O sea, antes, te voy a exagerar, pero te comías un pastel y te subían 300 gramos y ahora te sube 1.5 kilos porque tu metabolismo está mucho más lento, hay menos hormonas, hay menos masa muscular. Entonces, chicas, a partir de todas las edades, pero sobre todo si andan por ahí de los 35, 40, tienen que hacer ejercicio de fuerza, preferentemente pesitas, sentadillas, abdominales, cargar peso, consumir mucha proteína, mucho más que antes. Si desayunaban 2 huevitos, póngale 2 huevitos con jamón, con queso. Si comías 90, 100 gramos de pollo, cómete 150, frijoles, lentejas, comer leche, lácteos, prepararte con tu calcio, prepararte para la etapa que sigue, porque a medida de que entres mejor, con más masa muscular, con además ya sabes que me encanta siempre hablar de la parte emocional, hacer un trabajo emocional, ir depurando cosas y poder llegar a esta etapa en donde tu cerebro te va a hacer jugarretas, te la vas a pasar mucho mejor. Y las que están ahí, todavía hay mucho que hacer. Lo mismo, ejercicio de fuerza, cuidarnos de los carbohidratos. Los carbohidratos, chicas, antes podríamos comer pasteles, dulces, pan dulce y no pasaba tanto, ¿no? Ahora se nos va directo a la parte abdominal y hay que cuidar porque, sobre todo a la parte abdominal, más en zonas donde antes no había grasa, pero hay que cuidar porque ese es un riesgo también para hígado graso, para una enfermedad cardiovascular. Entonces, sí, prepararnos y más que preocuparnos, ocuparnos. Yo estoy muy a favor de los tratamientos de reemplazo hormonal. Cuando van a un ginecólogo, un endocrinólogo, a mí se me hace el especialista ideal para tratar la menopausia y te pueden dar tratamiento hormonal sustitutivo y les va súper bien y no sufren para nada.
0: Ya regresamos a Globo 98.7.

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0: regresamos con el tema, la parte de la nutrición, entonces, ¿cómo podemos resumir en una mujer que está en la menopausia o en la perimenopausia? Uh-huh. Hay que prepararnos.
1: Es correcto.
0: Como bien lo dijiste, hay que hacer ejercicio, hay que hacer la tarea.
1: Es correcto.
0: Hay que querernos, hay que ver por nosotros, pero así un ejemplo de alimentación en un día para una mujer que está pasando por esto.
1: Exacto. 2 huevitos con jamón en la mañana o quesadillas, pero con suficiente queso, quesos preferentemente bajos en grasa, panela, Oaxaca, el asadero no es tan grasoso, pechuga de pavo, pollo, por ejemplo unas enfrijoladas, unas enchiladas, con poca grasa, no hay que quitarnos las grasas, porque las grasas también forman hormonas. Entonces, si estamos en la perimenopausia y todavía queremos echar como el último empujón, aguacate, nueces, almendras, aceite de olivo, cacahuate. Proteína en la comida, priorizar proteína. O sea, si tú vas a dejar en el plato algo que no sea tu proteína, puedes dejar un poquito de arroz, un poquito de tortilla en el plato, un poquito de pasta, pero comerte tu proteína, pescado preferentemente, atún, sardinas, salmón, la chía tiene súper buenos antioxidantes y también tiene proteína, algo de proteína. Priorizar verduras, la fibra, verduras de preferencia crudas, con cáscara, con su aceitito de olivo, y los suplementos no negociables, yo diría que son los omega 3. Buscar una marca que sea confiable y que tenga la cantidad de omega 3 que sean por lo menos 1000 de DHA. A mí me encanta la cúrcuma. La cúrcuma es un antioxidante que se ha utilizado mucho para la salud femenina en perimenopausia y en menopausia. La pueden tomar como tal en polvito, en natural o en suplemento. Y algunas mujeres necesitan calcio, algunas no. Enfocarnos en el trabajo de fuerza. Y si tienen cualquier síntoma, créanme, insomnio, bochorno, mal humor, depresión, ansiedad, dolor corporal, váyanse a hacer un perfil hormonal, de preferencia que les incluya testosterona, porque no siempre la piden, y vayan con un endocrino o me pueden visitar a mí, con gusto las refiero con el especialista de ideal para ustedes, pero esos niveles hormonales se pueden regular ahora de afuera. Ya está cancelada la idea de que los tratamientos hormonales de reemplazo de cáncer, eso era una idea del pasado, y podemos vivir un estilo de vida prácticamente normal, más descansadas, más de buenas, y hay que mandarnos a hacer, chicas, todas una playera que diga, o estoy menstruando, o estoy ovulando, o estoy en perimenopausia, o estoy en menopausia, favor de no molestar.
0: Favor de no estar jeringando la borrega.
1: Exacto.
0: Oye, vale, en la noche, ¿qué es conveniente? ¿Es ligero la cosa?
1: La cena, perdón.
0: ¿La cena
1: si
0: es ligera?
1: Puede ser un atún, una pechuga de pollo, una carne asada, las leguminosas, frijoles, garbanzos, lentejas, en la noche.
0: Okay.
1: Con algo de verdura, siempre. Si no les da mucha hambre en la noche, con un yogurt, un vasito de leche de esos que son altos en proteína. Si tienen problemas emocionales fuertes o cambios hormonales, la creatina también es un buen suplemento.
0: Creatina. Omega 3 y cúrcuma, ¿puedes combinar esos
1: padrísimo.
0: Tres?
1: Padrísimo, esos tres se me hacen ideales para
0: creatina,
1: cualquiera de nosotros.
0: Omega 3 y cúrcuma, pero consúltenlo con su doctor.
1: Es correcto,
0: pero consulten
1: siempre
0: una marca que sea confiable. Ya regresamos con más información y recomendarles que sigan a Vale en sus redes sociales. Ella está como @nutrióloga Valeria Rubio y tiene su teléfono también, si me permites decirlo.
1: Por supuesto.
0: Es el 5554-142315. 5554-142315. Ya regresamos a Globo 98.7.

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0: Seguramente conocen el Tiny Desk, estos pequeños conciertos que se llevan a cabo en una oficina. Está todo ahí detrás de un escritorio, justo en las oficinas de la NPR, que es la radio pública nacional en los Estados Unidos. Tiene sede en Washington. Y que, bueno, terminaron convirtiéndose en uno de los escaparates musicales pues más importantes del mundo. Ahí ha estado quien quiera ya. O sea, ha estado Sting, ha estado Paco Amoroso, Catriel y Paco Amoroso, hasta Dua Lipa, en fin. O sea, han estado todos. Bueno, aquí en nuestro país alguien tuvo una idea maravillosa. Y si en lugar de un escritorio ponemos un tianguis, señoras y señores, y así nace el Tianguis Desk.
1: ¡Ey! ¡Ey! ¡Mi Robert! ¡Ey! ¡Vueltita! ¡Ey! ¡Acá!
0: Fíjate, el Tianguis Desk, este proyecto comenzó a gestarse en Jalapa, Veracruz, por iniciativa de Jimena Vega. Oh, espérate, me empujen. No, córrele tú, vete para allá. Nada más que falta de respeto de veras. Jimena Vega fue la que tuvo la iniciativa, una chavita de 24 años junto con Rafael Fentanes, Francisco Rodríguez y Penélope Vargas y Wislian. La idea es maravillosa por lo sencilla que es, fíjate. Llevas música independiente directamente a donde está la gente, entre puestos de fruta, ropa, comida, comerciantes, compradores y las tradicionales lonas de un tianguis mexicano. No es un escenario perfecto, nada de controlar completamente el ruido. Aquí la calle, pues también forma parte de la música, ¿estás de acuerdo? Ya la primera sesión se realizó en julio, en el llamado Tianguis Toluca, con Mezcalites. Mezcalites es un ensamble que mezcla jazz, Jamaican beat y afrobeat. Así se llaman los Mezcalites. Después llegó la cachimba en el Tianguis del Dique y ocurrió algo todavía más interesante. La gente comenzó a bailar. Comerciantes, niños, personas que simplemente estaban haciendo sus compras, terminaron formando parte del concierto. ¡Qué maravilla! ¡Es el Tianguis Desk! Nosotros tenemos el Tianguis Desk. Y no se trata solamente de copiar una idea que funcionó en Estados Unidos, pues es tropicalizarla, apropiarnos de ella y convertirla en algo profundamente nuestro. La verdad es que es parte del arte. A veces creemos que sí tenemos que comprar un boleto, entrar a un gran recinto, un gran venio, y resulta que no. No, la música te va a encontrar a ti mientras andas comprando jitomates, mientras estás echando tu quesadilla con champiñones y mientras vas a comprar el pescado, ¿por qué no? O te vas a comprar una prendita y ábrame la paca, ¿no? Y ahí estás disfrutando de cosas. No, espérate, ahorita déjame nada más. Con permiso, déjenme. Tengo que pasar. Voy a mandar a corte comercial en lo que despejamos aquí todo el asunto, que sí está bastante polvorio aquí a todo lo que da. ¡Ven!

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0: Sigan descansando este fin de semana. Todavía estamos en fin de semana, domingo, y hay que seguir recargando pila para iniciar la semana con todo como debe de ser. Y bueno, nos escuchamos mañana justamente, que es lunes, iniciando la semana con muchísimo gusto y agradeciéndoles siempre la oportunidad que me dan de estar detrás de este micrófono. Soy Paulo Ibarra, les mando un beso, un abrazo, los quiero muchísimo. Pásenla bien el día de hoy, no mañana.
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2: Nueve cincuenta y siete.

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1: Nueve cuarenta y dos.

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0: buenas noches, bienvenidas y bienvenidos a La Hora Nacional. El próximo 15 de septiembre conmemoramos un día que forma parte de nuestra memoria como nación, el inicio de la independencia de México.
1: Nuestro país se ha construido con ideas, acciones, así como el esfuerzo de mujeres y hombres que en distintos momentos han contribuido a transformar a México, lo que significa honrar nuestras raíces y seguir construyendo entre todas y todos el país que queremos.
0: Entre las mujeres que hicieron historia durante la lucha de independencia se encuentran Josefa Ortiz Téllez Girón, Leona Vicario, Manuela Medina y Gertrudis Bocanegra. Ellas demostraron que la libertad también lleva nombre de mujer.
1: Además, conoceremos el desenlace de México Canta 2, el concurso que de alguna manera está cambiando la narrativa de la música y promueve el arte, el talento y la paz.
0: Hablando de música, tendremos un recorrido por una de las grandes expresiones de nuestra identidad, el mariachi, este género reconocido en el mundo.
1: Aprovechamos también para recordarles que los leemos en nuestras redes sociales. Si tienen alguna duda, sugerencia o requieren de información sobre alguno de nuestros temas, nos encuentran como La Hora Nacional Oficial en YouTube, Facebook, Instagram, TikTok, X, Spotify y en el número telefónico 5534-834239. También nos pueden enviar un correo electrónico a lahoranacional@segov.gov.mx.
0: Hoy concluyó la iniciativa México Canta 2 y conoceremos a quienes hicieron suyo el género del regional mexicano, pero también una nueva generación de artistas que busca renovar la narrativa de nuestra música y mantener vivas, a través del arte y la cultura, nuestras raíces mexicanas.
1: Los ganadores tendrán una participación especial este 15 de septiembre cuando se presenten nada más y nada menos que en el Zócalo de la Ciudad de México durante la ceremonia del Grito de Independencia.
2: Hoy concluyó México Canta 2, el concurso binacional que reunió a jóvenes de México y Estados Unidos para impulsar nuevas voces y nuevas narrativas dentro de la música regional mexicana. La convocatoria estuvo dirigida a jóvenes de entre 18 y 29 años y buscó que la música hablara de amor, desamor, identidad, diversidad, superación y orgullo por nuestras raíces mexicanas. México Canta 2 forma parte de la Estrategia Integral de Atención a las Causas y plantea a la cultura y a la música como herramientas para abrir oportunidades a las juventudes, fortalecer su talento y cambiar las narrativas tradicionales de la música. En esta segunda edición se registraron 16.289 jóvenes de México y Estados Unidos. De ellos fueron seleccionados 14 semifinalistas, 7 representantes de cada país. Después de las semifinales, 2 participantes más avanzaron a la siguiente etapa mediante la votación del público. Y hoy, en la gran final, el público eligió quiénes serían los ganadores de esta segunda edición. Más allá del concurso, se abrirá camino a una nueva generación de artistas. Muy pronto, en La Hora Nacional, los ganadores de México Canta 2.

0: Existen acciones que buscan atender de manera integral las necesidades de las personas y generar condiciones que favorezcan su bienestar y desarrollo. Porque transformar la realidad del país implica ir al origen de las problemáticas, fortalecer a las comunidades y abrir oportunidades para todas y todos.
1: En nuestra siguiente cápsula conoceremos algunos avances de la estrategia Atención a las Causas en distintas comunidades del país.
2: Es una institución estratégica del Estado mexicano, responsable de la gobernabilidad, la conducción de la política interior y la relación con los distintos órdenes de gobierno. Con diálogo y concertación, nunca con la fuerza, acercamos a las partes en conflicto para atender demandas sociales. Mantenemos el pleno respeto y la defensa de los derechos humanos. Además, el gobierno de México avanza en una tarea fundamental: reconocer violaciones a los derechos humanos, atender a las víctimas y construir condiciones para garantizar su reparación con verdad y justicia, como ocurrió con los acuerdos en Cananea y los avances en Guerra Sucia. Asimismo, apoyamos a los habitantes de la montaña alta y baja de Guerrero, Chiapas, Chihuahua y Oaxaca para su retorno seguro en los casos de desplazamiento. México es una nación que defiende la movilidad humana, regular, ordenada y segura. En 2 años, hemos atendido el ingreso de más de 86 millones de visitantes extranjeros mediante el Instituto Nacional de Migración. 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En tanto, en el marco de la Estrategia Nacional de Seguridad, mediante el eje de atención a las causas que generan la violencia, atendemos la desigualdad, la exclusión y la discriminación. Recorremos casa por casa para llevar a las comunidades programas de bienestar, salud, educación, deporte, cultura, trámites y servicios. Organizamos ferias de paz, el Tianguis del Bienestar y la campaña Sí al Desarme, Sí a la Paz. Y para alejar a los jóvenes de la delincuencia y las adicciones, coordinamos Jóvenes Transformando México. Con todas estas acciones, la Secretaría de Gobernación coloca los derechos y el bienestar de las personas en el centro de la política interior del país.
3: Conspiradoras, espías, combatientes, cuidadoras. Todas ellas valientes mujeres que desde distintas trincheras y de distintas formas lucharon por la independencia de México. Conspiradoras. Mujeres que arriesgaron su posición social y participaron en conspiraciones contra el régimen español, que tejieron redes de apoyo a los insurgentes, reunieron dinero, uniformes y armas. Mujeres que expresaron sus opiniones políticas propias en tertulias y en las calles, que difundieron escritos clandestinos e intentaron convencer a los soldados realistas de desertar. Cuidadoras. Mujeres que se fueron con sus familias completas a engrosar los ejércitos insurgentes, donde se encargaron de alimentar y cuidar a los enfermos y heridos. Algunas vieron morir a sus esposos e hijos mayores en los combates y a sus hijos e hijas pequeños por enfermedades o agotamiento. Espías. Mujeres que espiaban los movimientos realistas y pasaban la información a los líderes insurgentes. Entregaban cartas o armamento de un lugar a otro. Obstruían caminos. Y servían de guías de las partidas rebeldes. Combatientes. Mujeres que en situaciones desesperadas se convirtieron en combatientes encargadas de defender posiciones, de enfriar los cañones o liberar a sus familiares. Aunque fueron pocas, algunas incluso llegaron a comandar destacamentos insurgentes. Los virreyes y los comandantes castigaron la rebelión política de las mujeres, pero también la transgresión moral, por realizar actividades que no se consideraban propias de su sexo. Las mujeres sufrieron detenciones arbitrarias, la reclusión en casas de recogida que funcionaban como cárceles, el rapto para ser utilizadas como moneda de cambio, la tortura para delatar a sus cómplices y la ejecución a través del fusilamiento, la decapitación y la exposición de los cuerpos a modo de escarmiento. Fueron tantas las mujeres que apoyaron la lucha que en 1817 un comandante realista escribió al virrey que por sus rumbos no había una mujer que no fuera una verdadera insurgenta. Sin la valentía y el sacrificio de todas esas mujeres, el anhelo de un México independiente no se habría hecho realidad en 1821.
0: Cuando hablamos de la independencia, solemos recordar nombres como Miguel Hidalgo, José María Morelos o Vicente Guerrero. Pero aquella lucha tuvo protagonistas mujeres que arriesgaron su libertad, su patrimonio e incluso su vida. La historia de México también se escribió con voz de mujer.
1: Fueron conspiradoras, espías, combatientes, mensajeras y cuidadoras. Mujeres que participaron activamente en el movimiento insurgente y que durante mucho tiempo no ocuparon el lugar que merecían en nuestra memoria histórica. Hoy recuperaremos sus historias y comenzamos con una figura fundamental. Ella es Josefa Ortiz Téllez Girón, conocida como La Corregidora.
3: María Josefa Crescencia Ortiz Téllez Girón fue una mujer de convicciones propias que luchó por forjar una nación justa, libre e igualitaria. Nació el 19 de abril de 1773 en una familia criolla y quedó huérfana muy joven. Estudió en el Colegio de las Vizcaínas, una de las pocas instituciones enfocadas en la instrucción de mujeres. En 1793 contrajo matrimonio con el abogado Miguel Domínguez, con quien tuvo 14 hijos. En 1802, Miguel Domínguez fue nombrado corregidor de Querétaro. Allí, Josefa se ganó la simpatía de la comunidad criolla, de los indios y de los mestizos mediante obras de caridad y protección a favor de los pobres y los desvalidos, de las viudas y de los huérfanos. La invasión napoleónica a España en 1808 provocó una crisis política que alcanzó al continente americano. En Nueva España comenzaron a formarse grupos de criollos que querían la autonomía, rechazaban el mal gobierno y exigían el respeto a la soberanía del pueblo. En Querétaro, Josefa Ortiz organizó en su casa veladas literarias, cuyo verdadero objetivo era construir un plan de insurrección. A ellas concurrieron personajes como el párroco Miguel Hidalgo, los capitanes de milicias Ignacio Allende y Juan Aldama, los hermanos Epigmenio y Emeterio González. Josefa no solo ofreció el espacio para realizar las reuniones, también participó activamente informando cualquier noticia y haciendo llegar de manera segura comunicados y correos entre los conjurados. Descubierta la conspiración, Josefa lo informó a Allende, quien se encontraba en San Miguel el Grande. Ella fue aprehendida el 15 de septiembre, al mismo tiempo que estaba por iniciar en el pueblo de Dolores, Guanajuato, la lucha encabezada por Miguel Hidalgo. Josefa pronto fue liberada y continuó en contacto con los insurrectos, brindando apoyo a la causa. Sin embargo, las autoridades sabían de su simpatía con la insurgencia, por lo que, acusada de sediciosa, fue aprehendida nuevamente en 1813, con su última hija en brazos y trasladada al convento de Santa Teresa, en la Ciudad de México. Durante su reclusión, escribió al virrey:
4: ignoro cuáles sean mis delitos que han merecido semejante castigo. Yo estoy bien segura de que serán los que hayan forjado mis enemigos, enemigos de la paz.
3: Estuvo recluida hasta junio de 1817. Tras la consumación de la independencia y el ascenso de Agustín de Iturbide como emperador de México, Josefa rechazó formar parte de la corte imperial por considerar que contradecía sus principios. Una vez instaurada la república, doña Josefa mantuvo cercanía con los principales actores políticos y rechazó recibir alguna recompensa por su papel en la lucha por la independencia. Josefa Ortiz, forjadora de una conciencia libertaria contra la opresión, a favor de la formación de un gobierno representativo y justo, murió el 2 de marzo de 1829.
0: Leona Vicario fue una mujer que convirtió sus recursos, sus contactos y su convicción en herramientas para apoyar la causa insurgente. Demostró que la libertad también se defiende con inteligencia, decisión y valentía.
1: Colaboró como informante para transmitir mensajes y apoyar a quienes lucharon por la independencia. Vamos a conocer más de su historia.
3: María de la Soledad Leona Camila Vicario Fernández de San Salvador, conocida como Leona Vicario, nació el 10 de abril de 1789. Fue hija de uno de los matrimonios más ricos de la Nueva España, lo que le permitió tener acceso a una educación amplia, que más tarde puso al servicio de la lucha de independencia, usando los nombres de los personajes de libros que leyó para crear un código secreto y mandar mensajes cifrados. A los 18 años quedó huérfana y bajo la tutela de su tío Agustín Pomposo, un reconocido abogado de la época. A pesar del cariño familiar que había entre ellos, tuvieron posturas políticas antagónicas. Leona apoyó el proyecto autonomista criollo y la insurgencia independentista, mientras que Agustín fue un fiel defensor de la monarquía española. Leona se incorporó a la agrupación secreta Los Guadalupes, que se formó cuando en 1808 el incipiente movimiento de criollos que buscaba la autonomía de la Nueva España fue duramente reprimido. Aprovechando su posición de clase, colaboró como espía y correo para que las ideas de libertad y autonomía circularan entre las clases criollas. Tras el llamado de Miguel Hidalgo en 1810, Leona Vicario aportó recursos propios tanto para la lucha armada como para la edición de periódicos que defendían la libertad y la participación de las mujeres. También apoyó económicamente a las familias de los insurgentes apresados. En 1813, Leona fue detenida y recluida en el convento de Belén en la Ciudad de México. Durante sus juicios, no delató a ninguno de sus compañeros, a pesar de las presiones y la incautación de sus bienes. Su lealtad al movimiento y valor en esos interrogatorios protegieron a decenas de personas. Tras un audaz escape, Leona llegó a Oaxaca, en donde se incorporó a la insurgencia de Morelos y se casó con Andrés Quintana Roo. Pero el movimiento de Morelos se fue resquebrajando y Leona tuvo que huir con Quintana Roo durante años. En enero de 1817, Leona tuvo que dar a luz a su primogénita Genoveva en una cueva de Achipixtla. Aprovechando su vulnerabilidad por los cuidados maternos, Leona y Andrés fueron traicionados y apresados. Estuvieron detenidos hasta 1821, que se consumó la independencia. En 1831, Lucas Alamán, el futuro líder del Partido Conservador, quiso denostar la participación de Leona Vicario en la independencia, calificándola de heroísmo romancesco y afirmando que ella se había incorporado a la insurgencia solo para seguir a su esposo Andrés Quintana Roo. Leona Vicario escribió una aguda y contundente respuesta en defensa de la autonomía política de las mujeres.
5: Confiese usted, señor Alamán, que no solo el amor es el móvil de las acciones de las mujeres, que ellas son capaces de todos los entusiasmos y que los deseos de la gloria y la libertad de la patria no les son unos sentimientos extraños. En todas las naciones del mundo ha sido apreciado el patriotismo de las mujeres. ¿Qué tiene de extraño ni ridículo el que una mujer ame a su patria y le preste los servicios que pueda para que a estos se les dé por burla el título de heroísmo romancesco?
0: De septiembre, los mexicanos nos reunimos alrededor de nuestra historia. Han pasado 216 años desde que inició la lucha de independencia y desde entonces nuestro país ha atravesado por profundos cambios y transformaciones.
1: Conmemorar esta fecha no significa solamente recordar el pasado, también implica mirar nuestra reconstrucción histórica y valorar nuestra libertad.
0: Al hablar de independencia vienen a la memoria nombres como Miguel Hidalgo, José María Morelos, Josefa Ortiz y Leona Vicario. Sin embargo, aquel movimiento fue mucho más amplio.
1: Miles de mujeres y hombres participaron de distintas maneras en un proceso que transformó para siempre la historia de lo que entonces era la Nueva España.
0: Todo comenzó en la madrugada del 16 de septiembre de 1810, cuando Miguel Hidalgo llamó a levantarse contra el dominio español. Pero con el paso del tiempo, la noche del 15 se convirtió en una de las grandes tradiciones cívicas de nuestro país.
1: Lejos de resolverse rápidamente, el conflicto se prolongó durante 11 años con distintas etapas, enfrentamientos y protagonistas.

0: Hidalgo fue capturado y fusilado en 1811 y posteriormente José María Morelos y Pavón asumió un papel central en el movimiento.
1: En 1813 convocó al Congreso de Chilpancingo, donde presentó Sentimientos de la Nación, un documento fundamental para pensar el proyecto de una nación independiente.
0: Los años siguientes estuvieron marcados por nuevos enfrentamientos y por la resistencia de distintos grupos insurgentes. Finalmente, en 1821, 11 años después del levantamiento inicial, se concretó la consumación de la independencia. El 27 de septiembre de ese año, el ejército trigarante entró a la Ciudad de México y llegó a su fin el dominio español.
1: Pero conseguir la independencia solo fue el inicio. Había que organizar un nuevo gobierno, crear instituciones, establecer leyes, enfrentar una situación económica muy complicada y, sobre todo, comenzar a definir qué significaba ser una nación independiente.
0: Por eso, cuando este 15 de septiembre escuchemos un Viva México, estamos recordando un proceso que permitió construir un país independiente, pero también una historia que nos recuerda que la libertad requiere del cuidado, participación y responsabilidad de cada generación.
1: Si hablamos de identidad mexicana, hay una palabra que inmediatamente nos lleva a la música. Mariachi. Sus instrumentos, sus voces y sus interpretaciones forman parte del paisaje sonoro de México.
0: En la siguiente cápsula vamos a conocer los elementos musicales que caracterizan este género y parte de la historia de una expresión cultural que se convirtió en uno de los grandes símbolos de México.

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1: Nada más melódico y alegre que la música del mariachi. Sus orígenes se remontan al pueblo de Cocula en el estado de Jalisco. Algunas fuentes dicen que su nombre se debe a la palabra mariachi, que significa boda en francés. Otra teoría es que proviene del nombre de María, por los festejos patronales de la Virgen. En la época del Porfiriato, esta música se consideraba popular. Fue hasta la Revolución Mexicana que la música mariachi se extendió por todo el territorio nacional. En 1930 fue el mariachi de Cirilo Marmolejo el que introdujo el traje de charro y el sonido de la trompeta.
2: La música del mariachi es producto del mestizaje de ritmos de varias culturas. Es una fusión de sonidos huicháricas, purépechas, guaguas y afromestizos. La fusión sonora de guitarras, violines, caracolas, teponastlis, flautas de carrizo y otros instrumentos indígenas es la chispa que ocasionó el nacimiento de un nuevo género, el mariachi.
1: Apogeo llegó durante la campaña presidencial de Lázaro Cárdenas, quien llevó de gira por todo el país al Mariachi Vargas de Tecatitlán. En los siguientes años, la época de oro del cine mexicano popularizó este género. Actualmente su alcance es mundial. De hecho, en 2011 la UNESCO lo declaró como Patrimonio Cultural Inmaterial de la Humanidad. El mariachi integra en su repertorio canciones rancheras, corridos, huapangos y sones jarochos, es decir, música tradicional y regional mexicana. Su origen mexicano nos hace sentirnos orgullosos.

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1: Ya llegaron las fiestas patrias y también las ganas de celebrar a México. Aquí van algunas opciones para disfrutar el grito de independencia.
2: En la Ciudad de México, el Zócalo será nuevamente uno de los puntos principales de la celebración del 15 de septiembre. Contará con los finalistas del concurso México Canta 2.
1: También hay opciones culturales. En el Museo de Historia Natural y Cultura Ambiental puedes participar en el taller Ornitología Sagrada, dedicado a conocer el significado de las aves en las culturas del México antiguo. La entrada es libre.
2: También puedes darte una vuelta por el Palacio de Bellas Artes, donde se presenta el Ballet Folclórico de México de Amalia Hernández. Una muy buena opción para celebrar nuestras tradiciones a través de la música y la danza.
1: Y cerramos con una invitación para quienes disfrutan de la fotografía.
2: Para conocer más sobre esta propuesta y saber dónde visitarla, vamos a platicar con sus organizadores.
1: Hoy vamos a hablar sobre Fotoseptiembre y particularmente sobre algunas de las actividades que hay dentro de su temática, que es naturalezas no humanas. Bienvenidos a la Hora Nacional. Si nos pueden ayudar, por favor, diciendo sus nombres y a qué se dedican en todo este evento fotográfico.
3: Yo soy Petrushka, formo parte del Festival Tragaluz. Soy la directora de imagen, de diseño. Es toda la cara del festival.
4: Y yo soy Jesús Cornejo, soy director general del Festival Tragaluz. Juntos estamos ahora presentando y estamos aquí porque a través del Festival Tragaluz recibimos una invitación del Centro de la Imagen, que organiza cada dos años el Festival Fotoseptiembre, un gran festival que sucede alrededor de todo el país. Tiene como invitado siempre un país y un estado invitado. En esta ocasión nosotros, como festival, fuimos el estado invitado de Michoacán. Con esta gran colaboración que estamos justo inaugurando el día de hoy, estamos muy felices de venimos de ahí, pues se presentó una exposición colectiva de fotografía contemporánea michoacana. Básicamente es una muestra de 17 proyectos fotográficos de artistas, tanto de la fotografía, del video, del cine, de la instalación, incluso también inteligencia artificial, en donde se tratan temáticas que van más allá, básicamente sobre las naturalezas no humanas, sobre el tema de la ficción, sobre los territorios, sobre las experiencias propias, y sobre todo lo más importante es mostrar nosotros como Festival Michoacano y como artistas michoacanos, un panorama en el cual Michoacán cuenta otro tipo de historias. Cuenta historias creativas, cuenta proyectos que están al alcance desde local, estatal, nacional e internacional.
3: Esta es la cuarta emisión del festival y hemos llevado justo el origen, un poco el tema del agua y ahora dijimos será el fuego, ¿no? Lo que representa el tema del ritual en Michoacán también, uh-huh. ¿No? O sea, toda la comunidad purépecha, o sea, todo termina en el año del fuego, o sea, hay una representación muy contundente hacia el fuego y también a manera cromática, o sea, si te fijas, el Día de Muertos, el cempasúchil, uh-huh. La monarca, o sea, todo lo que tiene que ver mucho con la identidad michoacana viene de este color muy cálido y este color muy en referencia al fuego.
1: ¿Hasta cuándo, y recuérdenos, en dónde podemos ver estas fotografías?
3: El festival se va a llevar a cabo en Michoacán, uh-huh. Pero ahorita justamente esta exposición, la de los futuros abiertos, que está en el Centro de la Imagen dentro del marco de Fotoseptiembre, uh-huh. Se inauguró el 10 de septiembre y va a estar hasta febrero.
4: En la plaza de la Ciudad de la... en el mero centro de la Ciudad de México.
1: Uh-huh. Buenísimo.
5: ¿Redes sociales?
4: Es @festivaltragaluz, nos encuentran en Instagram, en Facebook también encuentran como Festival Tragaluz y en la página como festivaltragaluz.com. Los invitamos a que nos visiten porque tenemos una actividad muy llena desde septiembre hasta noviembre, básicamente el 31 de octubre, con 25 actividades desde talleres, exposiciones, recorridos fotográficos, viajes, revisiones de portafolios, diálogos, básicamente que es como, ahora que comentas esto, Cha, yo siempre pienso como michoacano que si cualquier persona quiere practicar cualquier tipo de género fotográfico en México, tienen que ir a Michoacán. Ahora van a encontrar...
3: ahí está.
4: Todo lo que necesiten.
2: Perfecto, Chucho. Pues muchísimas gracias.
4: Gracias.
2: Petrushka, muchísimas gracias. Les agradecemos mucho su visita. Pues habrá que ir, ¿no? A ver al hermosísimo estado de Michoacán fotografiado.
4: Exactamente. Mientras tanto, en el Centro de la Imagen pueden visitar un pedacito de Michoacán.
2: Exactamente. Muchísimas gracias. Uh-huh. Y así llegamos al final de nuestra Chilanguía por esta semana, pero el próximo domingo les tendremos más información cultural.

0: Aunque no existe un texto oficial del discurso que Miguel Hidalgo pronunció el 16 de septiembre, se sabe que fue un llamado a la emancipación, a la libertad de los mexicanos y a la soberanía de nuestro pueblo, como un derecho que todos tenemos.
1: Que estas palabras nos recuerden que la libertad no es solo una página de nuestra historia, sino una herencia que se construye y se defiende todos los días. Hacemos una pausa aquí en La Hora Nacional y volvemos en unos minutos.
0: Antes de irnos, enviamos saludos para Cecilio Godínez, allá en Dolores Hidalgo, Guanajuato, precisamente la cuna de la independencia. También para Verónica Muñoz Centeno y Gerardo Domínguez.
1: Un saludo muy especial para José Manuel Esquivel Alcalá en Zacatecas. Y también mandamos abrazos a Alicia BFG, Carolina Corona Villarreal, Areli Nájera, Rafael Vázquez Castro y Sergio Puga.
0: Gracias por acompañarnos cada semana. Recuerden que nos encuentran como La Hora Nacional Oficial en YouTube, Facebook, Instagram, TikTok, X, Spotify y el número 5534-834239. Pueden enviarnos un correo electrónico a lahoranacional@segov.gob.mx.
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5: Bienvenidos al espacio dedicado a nuestro estado. Y hoy especialmente en el marco de las celebraciones por un aniversario más de la independencia de México.
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5: Les saluda Begoña Lomelí, con mis compañeros en la producción, Raúl Peguero y Carlos Alcántar, quienes hemos preparado un especial con datos que quizá desconocía de la independencia. Además, tendremos un repaso gastronómico por un barrio de Guadalajara y otros municipios, por supuesto. Y claro, recordaremos a un jalisciense ilustre. ¡Bienvenidos!
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6: Hola amigas y amigos de Jalisco en La Hora Nacional. Soy el maestro José Daniel López Hernández, jefe de Patrimonio Histórico de la Secretaría de Cultura de Jalisco y académico del ITESO. Esta noche quiero invitarlos a mirar nuestro entorno con otros ojos.

0: En esta noche de septiembre que avizora las fiestas patrias, quiero invitarlos a imaginar la Guadalajara de hace poco más de 200 años. Es la mañana del 23 de mayo de 1812. En la Plaza de Venegas, donde ahora se encuentra el Mercado Corona, un hombre permanece colgado del patíbulo. A las 5 de la tarde, como lo establecía su sentencia, sería decapitado y descuartizado frente a una enardecida multitud. Su cabeza fue clavada en el lugar de la ejecución. Una de sus extremidades fue llevada a Zacualco y las otras tres colocadas en las garitas de Guadalajara, donde permanecieron expuestas durante 40 días como advertencia para quienes apoyaran la insurgencia. Aquel hombre era José Antonio Torres, el amo Torres. Y lo sorprendente es que si hoy caminamos por Guadalajara, podemos encontrarnos con él. Frente al Mercado Corona permanece una escultura que lo representa. Quizá hemos pasado junto a ella muchas veces sin preguntarnos quién fue este hombre y por qué su figura está ahí. Torres nació en 1775 cerca de San Pedro Piedragorda, en lo que hoy es Guanajuato. Quedó huérfano muy joven, trabajó como arriero y posteriormente administró una hacienda y a sus trabajadores. De ahí surgió el sobrenombre de El Amo Torres. Cuando el cura Miguel Hidalgo inició la lucha por la independencia, Torres se presentó ante él y recibió la encomienda de llevar la insurrección hacia Guadalajara. Hidalgo le proporcionó más apenas 100 hombres. Con ellos, inició una campaña que cambiaría la historia de nuestra región. El 1 de noviembre de 1810, Torres derrotó a las fuerzas realistas en Zacualco. Días después, continuó su avance hacia Guadalajara y el 11 de noviembre, la ciudad se rindió ante las tropas insurgentes que él comandaba. Aquellos 100 hombres se habían convertido en un ejército de miles. Torres recibió posteriormente a Miguel Hidalgo en Guadalajara y puso la ciudad a disposición del movimiento insurgente. Continuó combatiendo después de la derrota del Puente de Calderón, pero finalmente fue capturado el 4 de abril de 1812 y conducido, encadenado, hacia Guadalajara. Aquí encontraría su terrible destino. Y ahora, volvamos al lugar donde comenzó nuestra historia. La antigua Plaza de Venegas hoy es parte del paisaje cotidiano de Guadalajara. En este espacio se encuentra el bullicioso Mercado Corona y frente a él permanece la figura del amo Torres, enarbolando su machete para liderar a la tropa. Eso es lo fascinante del patrimonio. Muchas veces caminamos junto a él sin conocer las historias que guarda. Una escultura puede parecer solamente un monumento que no nos dice nada, un mercado solamente un centro de abasto y de consumo. Pero cuando conocemos su historia, nuestra manera de mirar la ciudad cambia. La próxima vez que pasen frente al Mercado Corona, deténganse unos segundos ante el amo Torres. Miren su figura y recuerden que en este mismo lugar, hace más de 2 siglos, murió brutalmente uno de los hombres que hicieron posible que la insurgencia y la libertad llegaran a Guadalajara. Porque conocer la historia no es solamente recordar fechas y nombres, es reconocer las huellas que permanecen en los lugares que habitamos. Muchas gracias por su escucha. Soy el maestro José Daniel López Hernández, jefe de Patrimonio Histórico de la Secretaría de Cultura de Jalisco. Los invito a seguir las redes sociales de Cultura Jalisco para conocer más historias sobre el patrimonio cultural que nos da identidad. Y recuerden que sin memoria no hay identidad. Preservemos lo que somos.
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2: Ahora Juan Pablo Balcells nos habla de la caricatura política, sí, en la independencia.
3: En México, desde la época colonial, ya se tenían registros de caricaturas como folletos. Durante el siglo XIX, la caricatura se delineó a la representación de los personajes relevantes de la vida pública. El documento del que hablaremos se encontró en las pertenencias de don José Asa, quien era acusado de mantener correspondencia con el gobierno español. Consumada la independencia, México enfrentó serias dificultades para estructurar un sistema político, económico y social. Estos factores llevarían al surgimiento en la prensa de la caricatura con fines políticos. Un caso particular fue Agustín de Iturbide, quien por un lado combatió en el bando realista a los insurgentes y por el otro fue clave para la consumación de la independencia en 1821. caricatura de 1824, dedicada a Iturbide, se observa su figura a punto de desenvainar su espada para combatir a los realistas, quienes buscaban mantener el dominio de la Nueva España. Un querubín lo corona como emperador, como fue proclamado en el Imperio Mexicano con el nombre de Agustín I. Mientras, un águila, símbolo de la nación mexicana, devora un león, animal que representa la corona española. Y al fondo se puede ver a un personaje hincado, sosteniendo un rosario en las manos, rezando mientras es protegido por Iturbide. Lo curioso de este grabado, hecho a mano, es la intencionalidad con la que fue realizado, ya que, si bien no se sabe la autoría y su propósito, se puede ver como un homenaje a Iturbide I como primer emperador del Imperio Mexicano, aunque la poseyera don José Asa, un infiltrado de la corona española.
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2: ¿Y tú? ¿Ya conoces Jalisco? La Ruta del Tequila. Más de 500 años de tradición en Jalisco, enmarcados en 8 municipios asentados alrededor del volcán de Tequila de forma casi circular, lo que facilita su recorrido en 2 tramos partiendo de Guadalajara. El primero incluye el Arenal, Amatitán, Tequila y Magdalena, con su paisaje agavero, museos y centros culturales, exhaciendas, paseos en globo, destilerías, minas de ópalo y restaurantes. Y el segundo tramo, conformado por Teuchitlán, Agualulco de Mercado, Etzatlán y San Jacinto de Escobedo, en donde podrás practicar el ecoturismo con cabalgatas, rapel, senderismo, aprender acerca de los oficios de jimadores y toneleros, visitar la presa de la Vega o la zona arqueológica de los Huachimontones. 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
4: Amigos de Jalisco en la Hora Nacional, continuamos en este espacio y ahora les quiero presentar a una persona que se ha enfocado mucho en los sabores, en los aromas y también que de la vista nace el amor, definitivamente, para consumir, para comer, para beber estos sabores que tenemos en Jalisco, en Guadalajara y en específico en un barrio que es muy importante de tradición y comercialmente hablando también, porque ahí yo puedo decir que encontramos todo. Y me refiero a Santa Tere. Por eso saludo con mucho gusto esta noche a Bernardo Cornejo, quien nos acompaña por parte de Tesoros Tapatíos. ¿Cómo estás, Bernardo? Buenas noches.
5: Así es, buenas noches. Muchísimas gracias por la invitación. Y bueno, como tú lo acabas de decir y mencionar, Santa Tere para mí es un barrio emblemático de la ciudad, donde surge prácticamente todo, quitando el tequila, ¿no? Quitando el tequila y el mariachi, podríamos decir que es la cuna del sabor en Guadalajara. Uh-huh. La birria, la barbacoa estilo Jalisco, porque luego nos van a pelear de otros estados que allá tienen mejor birria.
4: No, espérate, no te vayas a otros estados, a otros municipios.
5: Claro.
4: Cada municipio de Jalisco tiene su birria y claro que cada una es la mejor. Claro,
5: por supuesto.
4: Porque todas son diferentes, ¿no?
5: Claro que sí.
4: Pero aquí tenemos la de Santa Tere.
5: A mí me parece muy emblemática esa parte porque justamente, por ejemplo, hablando del tema de la birria, ¿no? Uh-huh. La birria llega a Guadalajara junto de la mano de una plaga, así lo vamos a llamar, que eran las cabras.
4: ¿Qué pasó?
5: No sabíamos qué hacer con tanto chivo. No sabíamos qué hacer con tanta cabra que llegó de España, llegó a Santa Tere, llegó a ese barrio que en su momento fueron campos de algodón y después pues empezaron a hacer un poco de agricultura, ¿no? Y es que llega esta parte de las cabras, pero las cabritas pues de una se hicieron 100, 200, 3000 y los locales no sabían qué hacer con ellas, entonces decidieron empezar a hacer un platillo, diseñaron un platillo que se llama birria, ¿no? Y la birria inclusive en su etimología, la palabra significa algo que no tiene como mucho valor. La birria es como aquella cosa, es un desperdicio.
4: Lo que queda.
5: Ajá. La birria hacía ese sentido y esa referencia como al, pues a las obras, ¿no? Ajá. Vayámoslo a llamar así, a las obras. Y se desarrolla este modo de cocción o este modo de preparación para la birria, donde se hace toda esta mezcla de especias, ¿no? De ingredientes, en esa cocción tan lenta y duradera por horas, para esa carne que al local le parecía muy apestosa y muy dura,
6: sí,
5: hacerla blandita y quitarle ese apestosísimo olor o sabor que no nos gustaba y que creo que hoy en día divide opiniones.
4: Sí. Oye, Bernardo, esta historia de la birria y en concreto en Santa Tere, ¿con quién platicaste? ¿Dónde investigaste esto?
5: Por eso es que realmente en Santa Tere, si te das un clavadazo, vas a ver en cada esquina y en cada cuadra algún lugar de birria. Cada quien tendrá el favorito, ¿no? Para mí, me parece que la mejor se encuentra en la calle de Manuel Acuña. El lugarcito se llama, bueno, digo lugarcito, pero es un lugarzote. Se llama la birria de Pepe el Torito, haciéndole honor a este personaje del cine mexicano, de Pepe el Torito. Y es un lugar que a mi parecer es muy, muy entrañable porque es una empresa familiar. Es un negocio 100% familiar, donde en la planta alta producen y hacen toda la birria durante la noche, los hombres. Las mujeres son las que dan el servicio, las que atienden, digamos que son la cara, este matriarcado. Si tú llegas, no ves ni a los hombres. Los hombres estarán allá haciendo la talacha. Y las chicas están dando la cara y el servicio. Y de generación en generación están pasando este, pues digamos, este,
4: pues
5: este talento, este conocimiento, estas recetas, esta tradición de mano de las nuevas generaciones. Ahorita van en la quinta generación, me parece. Si no me equivoco y no me mata la güera de la birria, van en la quinta generación. Sus hijos, por ejemplo, están haciendo en la parte del cortado de la carne, haciéndote el taquito. Las chicas más jóvenes son las que te atienden, ¿no? Te llevan el consomecito. Y platicando con ellas, porque las visito seguido, pues es que me han estado contando todas estas historias, ¿no? De la birria. Y cómo tiene un origen, pues también muy árabe, ¿no? Desde, no digamos que Guadalajara es el agua que corre entre piedras, del origen árabe la palabra. Y la birria, pues también viene de esto mismo, ¿no? Estas chivas que llegaron a España, pero vienen, pues yo creo que más allá de la parte más árabe. Y pues toda esta mezcla de especias que me ha tocado llevar a turistas y que lo prueban y me dicen, es muy parecido a un curry o es muy parecido a una salsa que yo ya probé en mi país. Claro, porque puedes encontrar comino, pimienta gorda, pimienta negra, anís estrella. Hay personas que le encuentran el sabor a canela. Y el mexicano, pues le encontramos sabor a limón y a chile.
4: Exacto, y a cebolla, ¿no?
5: Y a cilantro, porque es lo que le ponemos, ¿no? Pero a mi parecer es deliciosa. Me gusta mucho en particular ese lugar, porque tienen dos opciones de birria. Tienen la de chivo, para el que es 100% tapatío, y tienen la de res. La de res, no por quitarle la parte del chivo, deja de ser menos sabrosa o menos deliciosa. Ellos también hacen una parte crujientita que la dejan dorar, que es la parte que queda arriba en el momento de la cocción. Yo siempre pido, yo soy muy de tener mis pequeños trucos, entonces siempre pido la
4: mixta.
5: Parte mixta, la parte crujientita, la parte suavecita. Te reciben con unos frijoles refritos espectaculares con sus totopitos. Tienen muy buenas salsas en las mesas. Entonces me parece un excelente lugar. Si nunca has probado la birria estilo Jalisco, que los visites.
4: Una buena carta de presentación. Y mira, como comentas, esta tradición familiar, la receta también que se ha pasado de generación en generación y esta permanencia, Bernardo, de que la nueva generación, los más chicos, sigan con esa tradición y con lo que ha sido el sustento para la familia.
5: Totalmente.
4: Por años, ¿no?
5: Incluso cuando entras al establecimiento, tú puedes ver en las paredes fotografía del Guadalajara antiguo. Me imagino que el Guadalajara que les tocó a ellos cuando emprendieron su lugar y que hoy sales a la calle y es completamente distinto. Como tú lo mencionabas, Santa Tere me parece un barrio comercial en su totalidad. Es un barrio, sí, residencial por un lado, pero por otro lado, las calles principales son completamente cosmopolitas.
4: Sí.
5: Llenas de comercios, de colores, de sabores, de ruidos. Santa Tere tiene un ruido, ¿no?
4: Sí.
5: Entonces, qué bonito que esta familia ha logrado mantener y preservar esa tradición de la birria en sus manos de sus generaciones.
4: Que además la birria tiene que ir acompañada por unas buenas tortillas de maíz, de nixtamal, o sea...
5: 100%.
4: Gorditas, redonditas.
5: Recién hechas.
4: Por favor, echadas a mano.
5: Y en Santa Tere, también algo que se da mucho, además de la birria, son los molinos de maíz. También siempre vas a escuchar este ruido, ¿no? Sí. Como de rueda. Que te recuerda a tu niñez. Y para mí, no hay mejor recuerdo de la niñez que llegar a la tortillería por un kilito de tortillas, que la persona que estuviera al frente te tendiera la mano con una tortilla recién hecha calientita, unos granos de sal.
4: ¡Qué burrito!
5: Un burrito. Es que, o sea, es que yo creo que el burrito sabanero no tiene nada que ver con esto.
4: No.
5: El burrito de la tortillita, para mí, es algo muy nostálgico de la niñez mexicana y que hoy, como adultos mexicanos, siempre vamos a vivir con ese recuerdo.
4: Sí, va, lo seguimos practicando.
5: Llego por mi kilo de tortillas. Tortillas o

0: Está sucediendo, no hay que dejarlo a un lado, está pasando, pero yo siento que en Santa Tere tenemos dos versiones. Sí, la versión pues gentrificada, ¿no? Como más nueva, esta New Age, y la parte de siempre, la parte tradicional, donde tú ves que al locatario y a la persona que es dueña del proyecto le gusta que los visite. Si tú vas a estas tortillerías y vas con alguien de fuera, inclusive te dejan entrar a ver el proceso del molino, del grano, de la nixtamalización. Entonces sí es muy bonito ver que todavía existe esta parte de barrio, muy noble, y claro, por ende, también está el otro lado, pues un poco más como cuidadoso de su espacio.
1: Sí, porque además, por ejemplo, el mercado que tiene en el Quinto Centenario, pues tiene todo, ¿no?
0: Ese mercado,
1: la mejor panela, la mejor carne, los chiles en nogada.
0: A mí ese mercado me fascina.
1: Vibrante, vivo, activo.
0: Yo creo que sí hay dos cosas de las que nos tenemos que sentir muy orgullosos en Guadalajara, es de tener el mercado más grande sin techo en Latinoamérica, que es el mercado de San Juan de Dios, que me parece que es de los estandartes de Guadalajara, es para visitar sí o sí. Y número dos, pues nuestra gastronomía, y como lo mencionas, a mí me encanta el mercado de San Juan de Santa Tere, porque llegas y es pura comida. Pura comida, y la industria está ahí. Los queseros de los Altos de Jalisco están ahí.
1: Las verduras.
0: No, con Cuca, las verduras son increíbles con Doña Cuca.
1: Y por temporadas, ¿no? Que encuentras buena flor de calabaza, pero no una ni dos flores. No, la canasta llena de flor de calabaza. Los hongos, por ejemplo, también los encuentras ahora que viene Hongosto, ¿no?
0: Cuando llueve,
1: los
0: nopales, las pitayas. O sea, para mí
1: están las nueve esquinas, sin duda, ¿no?
0: Sin duda.
1: Es el punto neurálgico. Pero en Santa Tere encontramos todo.
0: Y es muy bonito este mercado porque es chiquito, práctico. Si tú vas como local, te llevas tu bolsa de mandado con 500 pesos, les garantizo que se van a surtir. Si llevas un turista, se va a surtir de fotos, de recuerdos, va a descubrir sabores nuevos.
1: Sí.
0: Pues todo lo que producen ahí los locales, lo que llevan de quesos, lácteos,
1: el
0: animales,
1: bolillo.
0: El bolillo es exquisito. El bolillo
1: virote.
0: Dulce, si no lo han probado, el virote dulce también es delicioso. Y en el mercado hay una parte muy bonita que es la parte gastronómica, donde están titas que tienen toda la vida haciendo su magia, esa agüita de Versace que es buena para la panza.
1: Digestión.
0: Y que yo la recomiendo antes de entrarle al atascón, ¿no? Para estar como...
1: prepare.
0: Es como un riopán natural. Después de eso, pues puedes visitar un sinfín de lugarcitos que están ahí como Doña Mariquita con sus quesadillas fritas deliciosas. Yo nomás de verlas que caen en el jacuzzi de aceite hirviendo, se me hace agua la boca. Los tacos Betos que están atrás de Pastor, que puedes pedir la quesadilla rellena de Pastor, que eso es delicioso. Si sales por la parte trasera del mercado, está la pastelería de Santa Tere, que tiene...
1: clásica también.
0: Uy, y esa te lleva el olor.
1: Sí,
0: el olor
1: sí.
0: Y las abejas.
1: Oye, Bernardo, es que aquí ya nos llenamos de comida y solamente de Santa Tere.
0: Y solamente dijimos una cuadra.
1: Sí.
0: Una cuadra, señores y señoras.
1: Luego te invitamos para seguir conversando los sabores, los olores, de la gastronomía que tenemos aquí en Jalisco y estos sitios que como jaliscienses nos debemos sentir orgullosos, acercarnos, comprar, consumir.
0: Para mí sería un placer de nuevo estar con ustedes. Creo que Jalisco tiene, justo como lo acabas de mencionar, todos los colores y sabores de México. Vale la pena que nos visiten y que se dejen sorprender por nuestro sabor.
1: Aquí escuchamos a Bernardo Cornejo de Tesoros Tapatíos, que nos invita a descubrir los Tesoros Tapatíos.
0: Claro que sí, nos pueden encontrar en redes sociales como @tesorostapatíos en Instagram, donde esto que les acabo de mencionar, pues lo pueden encontrar en recorridos que damos nosotros personalizados para locales y extranjeros.
1: Perfecto, por lo pronto nos dejaste con la panza llena.
0: Yo estoy salivando.
1: Yo también. Pues vámonos. ¿Habrá ahorita en la noche algo? No, claro que sí.
0: Ahorita hay algunas cantinas y taquitos abiertos.
1: No,
0: claro
1: se diga
0: que sí.
1: Más.
0: Vámonos para allá.
1: En Jalisco, en la Obra Nacional.
0: Gracias.
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3: Hola, soy Clarisa Hernández, historiadora del arte, y hoy les quiero contar un poco sobre la importancia de la cultura escrita durante el periodo de independencia en México y particularmente en Guadalajara. Y justo porque casi no pensamos como la importancia que tuvieron los panfletos, los periódicos o las notas escritas durante el proceso de independencia. Y justo en Guadalajara se imprimió el primer periódico abiertamente proindependentista, El Despertador Americano, y se imprimió aquí en lo que ahora conocemos como la Casa de los Perros, que oficialmente es el Museo del Periodismo y las Artes Gráficas. Ahí tenemos prensas, tenemos una exposición permanente que nos habla de esta publicación e incluso tenemos facsimilares, o es decir, copias muy, muy exactas sobre estos documentos, y nosotros podemos ir a verlos leer.

leer, ver lo que estaban proponiendo, pero además está súper interesante porque además de que nosotros pensamos un periódico, ah, te da noticias, no, más bien eran como textos, ideas, planteamientos en pro de la independencia. Y estaban pensadas para leerse en voz alta. Pensemos que era una población que la mayoría era analfabeta, es decir, no sabían leer y escribir, pero están publicando este tipo de textos para que esta información y estos postulados llegara a un público mayor, a un número de gente bastante alto y para que se unieran a la causa independentista. Entonces se imprimió aquí en Guadalajara, circularon y además todo eso fue sancionado, la prensa fue cerrada, fueron contra el impresor. Entonces la lucha armada de la independencia también se llevó a otros ámbitos, que es la lucha desde la cultura, desde el papel, desde las ideas. Y entonces nosotros tenemos un ejemplo muy claro, pero hubo muchos más. Entonces buscar, investigar todos estos discursos es algo que nos fascina a las historiadores e historiadoras y que esperamos seguir haciendo para seguir compartiéndoles una parte muy importante de nuestra historia.

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1: Con el enorme gusto de estar con ustedes, soy Samuel Gómez Luna Cortés, cronista de la ciudad de Guadalajara. Y fíjense ustedes que cuando hablamos del movimiento insurgente aquí en nuestra ciudad, pues una de las manchas que han acompañado al cura Hidalgo es cuando ocurren las famosas degollinas. Estas degollinas consistían en actos en el cual las personas que eran culpadas o en su caso que no estaban muy de acuerdo con el movimiento independentista eran detenidas y posteriormente eran fusiladas en algunos casos y en otros eran a través de pasarlos a degüello, en lo que hoy conocemos como el Parque Alcalde Barranquitas. En ese sitio eran conducidos estos personajes contrarios al movimiento y ahí los indígenas responsables de esta acción cometían el acto. Un dato muy interesante es que muchos de los indígenas que van a cometer este tipo de actos se van a asustar porque decían que tenían unas cajas que cobraban vida, unas cajas que tenían movimiento por sí mismo, y nos referimos evidentemente a los relojes de bolsillo. Esto nos permite entender parte de la inteligencia y el momento histórico que estábamos viviendo en la ciudad. Otro dato interesante es uno de los personajes que nos han acompañado, que fue el general Pedro Moreno. Y sabemos que Pedro Moreno va a destacar no solo por su inteligencia, por su gran capacidad física, ya que sus compañeros del seminario lo apodaban Taurósteles. Esto significa el que es fuerte como un toro. Y también de él se ha escrito que el general Pedro Moreno, quien perdió la cabeza por defender el sombrero, fue uno de los héroes más puros en este movimiento. Y claro que al lado de un hombre brillante tiene que ocurrir lo mismo una mujer de esas alturas. Y me refiero a su esposa, doña Rita Pérez de Moreno, que no solamente es una mujer patriota que va a sacrificar su familia por el beneficio de esta nación que quería alcanzar su libertad, sino que también va a entregar a la famosa Gualupita, la más pequeña de sus hijas, y sabemos que tuvo una historia bastante cruel hasta cierto punto. Al ser cuestionada doña Rita que si era mejor que renunciara para que sus hijos conservaran la vida, esta heroica mujer respondió: Patria tengo una, pero hijos tengo bastantes. Creo que con eso nos permite entender también el talante, cómo estaban hechas las mujeres en esa época. Y un personaje que llama mucho la atención y que pocas veces mencionamos fue el famoso sacerdote Francisco Severo Maldonado. Un hombre brillante que inclusive hay bastantes testimonios de que aparentemente era un hombre con un carácter medio ácido, ya que este hombre había ideado que se hiciera el periódico El Espectador Americano. Este ejemplar buscaba principalmente que se lavaran las afrentas que Hidalgo había almacenado y también que ayudara a difundir el movimiento independentista. Sabemos que este periódico se llevó a cabo donde hoy se encuentra el famoso Museo del Periodismo y las Artes Gráficas, también conocida como la Casa de los Perros. Y es que a través de la imprenta, una poderosísima arma de difusión, se podía llegar a más y mejores públicos que pudieran entender lo que estaba sucediendo. Lamentablemente, el cura va a tener un momento, lo que ha sido considerado por muchos como un acto de debilidad. Pero me imagino que cuando te ponen una pistola en la sien, es muy fácil que cambies tus objetivos. Y es entonces cuando escribe el segundo periódico, El Telégrafo, en el cual ahora consistía en denostar al padre Hidalgo. Sin duda alguna, la historia se escribe por hombres y mujeres valientes que son víctimas también de sus condiciones y sus circunstancias. Por eso es tan importante que pensemos que la insurgencia aquí en Jalisco y particularmente Guadalajara tuvo su color especial, para que podamos entender que la historia se escribe todos los días.
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2: Gloria González nos recuerda a un jalisciense ilustre.
3: José Clemente Orozco, 1883-1949. Nacido en Ciudad Guzmán, Orozco estudió en la Escuela Nacional de Agricultura, profesión que no ejerció para dedicarse al arte. Inició su carrera como litógrafo y caricaturista. Fue censurado por plasmar la realidad nocturna citadina, lo que lo llevó a viajar a Europa y enriquecer su trazo. Piezas que pueden observarse en el Instituto Cultural Cabañas en Guadalajara y en el Colegio de San Ildefonso. Formó parte del grupo de los tres muralistas junto a Siqueiros y Rivera. Fue miembro fundador de Limba y colaboró como escenógrafo y vestuarista en el Ballet de la Ciudad de México. Sus piezas destacan por su gigantismo y movimiento según la ubicación del espectador. A través de su arte buscaba servir al pueblo interpretando la historia y brindando esperanza. recibió el Premio Nacional de Bellas Artes poco antes de su muerte.
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2: Begoña Lomelí y mis compañeros en la producción agradecemos su escucha y le deseamos muy buena noche. Descanse y felices fiestas patrias.
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4: En 2007, el profesor universitario Randy Pauch estaba dando una conferencia en la Universidad Carnegie Mellon y la charla formaba parte de un ciclo de conferencias en el que se pedía a los participantes profundizar en el auténtico sentido de sus vidas para dar una hipotética última conferencia. Esto respondía a la pregunta: ¿qué sabiduría impartirías al mundo si supieras que es tu última oportunidad? Un mes antes de la conferencia, Randy recibió el pronóstico de que su cáncer de páncreas estaba en fase terminal. Esa se convirtió efectivamente en su última conferencia y el emotivo video en YouTube ha dado la vuelta al mundo de forma viral. Lejos de negar su enfermedad, decidió vivir plenamente sus últimos días. No podemos cambiar las cartas que nos han dado, solo decidir cómo jugar con ellas, decía entonces a sus alumnos. Su esposa, Jai Pauch, ha decidido contar esta historia en un libro maravilloso llamado Sueña de Nuevo. Jai narra por primera vez su propia historia, el tránsito emocional de esposa y madre a cuidadora que viajaba incansablemente entre sus tres hijos pequeños y los hospitales en los que Randy era sometido a duros tratamientos. Después, se convirtió en viuda sin dejar de ser una madre en lucha constante por mantener la unión y el sentido de estabilidad en su familia, y así hacerle frente a su propio dolor. La vida es un don precioso y no tengo intenciones de perder ni un día. He sufrido tragedias, claro que sí, pero no recuperarme de la tristeza que he sentido y de la pérdida de tantos momentos felices en ese tiempo sería una tragedia mayor. ¿Que se rompió mi sueño? Por supuesto. Pero eso volverá a ocurrir. Y cuando ocurra, recogeré los fragmentos y crearé algo nuevo. Siempre volveré a soñar, apunta Jai en una lectura infaltable para quien pasa por una situación similar, la de perder a un ser amado, mientras tanto que seguir velando por los hijos. Y así es que Jai dibuja el retrato vívido y honesto de una relación vital y difícil entre dos personas enérgicas, obligadas a enfrentar un pronóstico sombrío y las abnegadas decisiones que esto implica. En una nueva existencia sin el esposo, a quien llamaba su hombre mágico, Jai aprendió a priorizarse para crear una nueva vida de esperanza y felicidad. Y en sus propias palabras, sentir cómo surgía una leve chispa de su propia magia. A ponerse en primer lugar de su vida luego de las duras lecciones que implica cuidar a seres queridos enfermos y agonizantes, luchando para hacerlo lo mejor posible sin haber aprendido ni los recursos adecuados, y hablarles a sus hijos del cáncer y de la muerte. Sueña de Nuevo de Jai Pauch es una potente historia de dolor, sanación e independencia recién descubierta. Una oda al valor. La historia de Jai con sus consejos hilados magistralmente en una narrativa de hermosa factura no solo inspirará a los millones de lectores que elevaron la conferencia La Última Lección a la categoría de culto, sino también a los que comienzan una travesía de pérdida y renovación. Date la oportunidad de descubrirlo este fin de semana. Sueña de Nuevo de Jai Pauch.
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0: 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Aunque es un platillo típico de las fiestas patrias, nunca es mal tiempo para comerlo. Hoy en nuestro platillo sabio, nos acompaña la Abue Angie para enaltecer nuestros sabores con un plato que nos aporta proteína, carbohidratos y toda la frescura de las verduras. Estamos hablando del pozole blanco con salsa de chile de árbol. ¡Tome nota! 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
3: Nietecitas y nietecitos, bienvenidas y bienvenidos a Revista del Consumidor Radio. Soy su Abue Angie y hoy en el Platillo Sabio los voy a consentir elaborando un platillo tradicional con ingredientes de temporada de nuestro campo mexicano. Un delicioso pozole blanco con su respectiva salsa. Los ingredientes que vamos a necesitar para el pozole son 1 kilogramo de maíz pozolero precocido, 2 cebollas blancas, 2 cabezas de ajo grandes, 1 kilo de carne de puerco en trozos, 1 kilo de retazo de pollo, 3 cubos de consomé de pollo, sal de grano y 9 hojas de laurel. Para la salsa, 6 chiles de árbol del que pica, 12 chiles de árbol del que no pica, 2 dientes de ajo, 2 jitomates, 3 cucharadas de vinagre de manzana, sal molida y orégano. Para acompañarlo, col, orégano, rábanos, limones y tostadas. Vamos al procedimiento. En 3 ollas grandes ponemos a hervir suficiente agua y agregamos a una de ellas el maíz pozolero. Para dar sabor, cocemos el maíz con hojas de laurel, 1 cubito de consomé de pollo y sal. Además, agregamos 5 dientes de ajo y 1 cebolla previamente licuados y dejamos cocinar hasta que el maíz reviente. Colocamos en una de las otras 2 ollas el pollo y en la otra la carne de cerdo. En cada una agregamos 3 ajos, media cebolla, 3 hojas de laurel y sal. Tapamos y dejamos que cueza aproximadamente durante 1 hora. Una vez que todo se haya cocido, vertemos el caldo de puerco, el caldo de pollo y la carne a la olla donde está el maíz. Por último, lo dejamos hervir 5 minutos para que se mezclen los sabores y listo. Para la salsa, licuamos los chiles, el jitomate, los dientes de ajo, el orégano, el vinagre de manzana y la sal. Debemos estar atentos para quitar la espuma que se pueda formar. Para su emplatado, servimos el pozole bien caliente y lo acompañamos con carne deshebrada, col, rábanos, cebolla, orégano, limón, la rica salsa de chile de árbol y tostadas. ¡Y listo! Así de fácil es preparar nuestro pozole, nietecitos. Recuerden que el platillo sabio Profeco, además de tener buen sabor, es muy fácil de preparar. Aporta un balance nutricional y rinde para varias porciones. Anímense a prepararlo y cuéntenos en nuestras redes sociales cómo les fue, nietecitas y nietecitos. No olviden que también pueden ver esta receta en el canal de YouTube Profeco TV. Soy su Abue Angie y me encantó compartir esta receta con ustedes en Revista del Consumidor Radio.
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4: Después de la preparación del platillo sabio Profeco de este mes, estamos en la cabina con la Abu más querida de México, la Abue Angie.
3: Ay, nietecita, muchas gracias por decirme así.
4: No, pues sí, es todo un gusto que nos acompañes y queríamos platicar acerca de cómo te sientes, cómo fue que surgió esta incursión en las redes sociales.
3: Pues mira, me siento bien contenta y esto de las redes, pues la verdad es que yo no quería, nietecita.

0: dije, oye, ma, ¿por qué no hacemos recetas de comida? Tú las haces, tú cocinas bien sabroso. Le dije, no, mija, a ti te gusta porque eres mi hija, pero a las demás personas no les van a gustar. Sí, ma, que no sé qué, que no sé cuándo. Y le digo, bueno, ¿qué te parece si mejor enseño cómo se escoge la fruta, la verdura? Porque luego los nietecitos que no saben, pues van comprando y no saben.
1: Sí, no.
0: Y así fue como empecé primero, enseñando cómo se compra la fruta, la verdura, los abarrotes, y ya después vinieron lo de las recetas.
1: ¿Y estos conocimientos cómo los fuiste adquiriendo? ¿A ti te los enseñaron o tú empezaste observando de tu mamá, de tu abuela?
0: No, pues yo fui comerciante más de 50 años y pues mi negocio era de frutas, verduras, abarrotes, chiles secos, entonces ahí aprendí.
1: ¿Y cuál es la particularidad de este pozole blanco?
0: El blanco lo hago porque hay nietecitos que no comen chile.
1: Sí.
0: Entonces yo lo hago con ese fin de que, pues la comida es para disfrutar. Yo lo hago con el fin de que los que no comen chile, pues que lo disfruten, ¿no? Y ya los que comen chile, pues ya les hago otra salsita.
1: Muy bien, y así ya cada uno escoge el nivel de picor que quiere para...
0: Y comen todos.
1: Sí.
0: ¿No? Porque cuando hacen una comida picosa, para todos, y los que no comen chile, tenemos que pensar en todos los nietecitos.
1: ¿Y la incorporación de la col en vez de la lechuga?
0: Ah, lo que pasa es que, bueno, yo le echo col porque cuando sirves el pozole se tiene que servir caliente porque es carne de puerco y si no se hace como ceboso. Uh-huh. Entonces cuando lo servimos está bien caliente y cuando le echas lechuga, la lechuga se apaga. Se hace así como aguadita.
1: Sí.
0: Y a mí no me gusta. Y la col se queda durita.
1: Ok.
0: Por eso, pero igual, pues se puede servir con la.
1: ¿Y
0: lechuga
1: no contrasta con el sabor del caldito?
0: Pues para mí no. Pero es cuestión de gustos. Por eso nosotros, cuando hacemos en la casa, ponemos lechuga y ponemos col.
1: Y así que cada quien.
0: Sí, porque siempre trato de que todos coman, ¿no? O sea, porque si a mí no me gusta la lechuga, pues a los demás sí, ¿no? Entonces, así se trata. Lechuga y col.
1: ¿Y qué significa para ti acompañarnos hoy en la Profeco para preparar el platillo sabio del mes?
0: Ay, pues me da mucho gusto, me siento muy contenta de que se fijen en esta abuela. Me dio mucho gusto que ustedes me buscaran y me siento útil, nietecita. Yo soy una señora ya grande y yo quiero que el día que yo me retire de aquí, quiero que todos mis nietecitos... dejarles algún aprendizaje.
1: Muchas gracias, en serio, por apoyarnos, por enseñarnos cosas que ya no sabemos.
0: Que se están perdiendo y que, pues, yo la verdad es que no quiero que se pierdan porque somos mexicanos y aparte nuestra gastronomía es reconocida en todo el mundo. Por nuestros moles, por la comida sencilla que hacemos, pero bien sabrosa.
1: Sí, ya es parte del patrimonio cultural.
0: Sí, así es, por eso yo me siento bien contenta y orgullosa de ser mexicana.
1: También las y los invitamos a seguirnos en todas las redes sociales de la Revista del Consumidor y en nuestro canal de YouTube Profeco TV para que conozcan el paso a paso de este procedimiento del pozole blanco. Muchas gracias por acompañarnos. Gracias por estar con nosotras.
0: Hasta luego, nietecitos.
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Mm. 2:37.

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0: Tres treinta y dos.

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0: Qué alegría volver a esta cabina de radio para acompañarlos en dirección al trabajo, o muchos de ustedes quizá ya madrugaron y ya están ahí. Pero bueno, qué gusto acompañarlos este arranque de semana. Soy Poncho Camarena, con este equipazo que siempre está listo, dispuesto, como ahora sí que al pie del cañón. Mi querido Carreón, buenos días.
1: Sí, señor, buenos días. Más puestos que un bigote, ya está este par. Sí, esta sí, doble sí. C de la radio, a René Larios también, el del bigote sensual.
0: No, ese bigote de René.
1: Para no decir otra palabra.
0: Exactamente.
1: Está más puesto también, listos para acompañarnos estas dos horas con buena actitud, buena música y, por supuesto, alegrarles la mañana.
0: Exactamente. ¿Y cómo amanecieron? ¡Qué padre! Espero que hayan descansado, espero que hayan pasado con su familia un rato agradable. Y pues bueno, pues otra vez, ya, así es la vida, como un ciclo de como un ratoncito.
1: Exactamente.
0: Volvemos al lunes.
1: Sí, las vías de comunicación para que ustedes nos comenten cómo va su día, cómo va su tráfico, 3x3 8080 987 o @globogdl, @ponchocamarena o @carrionfm son las vías de comunicación para que nos platiquen cómo se arrancan, si ya tomaron café, si ya tomaron té, agua natural, o un juguito verde, o el de naranja, yo qué sé.
0: Oiga, propongo que hackeemos al cerebro. Si se dan cuenta, la mayoría de las personas no les gustan los lunes.
1: Sí.
0: No, les cuesta un trabajar.
1: Ahí levantarse.
0: Bueno, les reto a todos y todas que nos manden nota de voz, que digan, no inventes, es lunes, qué felicidad. Vamos a ver el cerebro cómo reacciona.
1: Sí.
0: Porque el cerebro se cree todo lo que le dices, ¿eh?
1: Es correcto, y ya una vez así, se arranca la buena actitud para todo el cuerpo y se contagia y se contagia y se contagia.
0: Exactamente. Oigan, pues hoy se festeja algo muy importante.
1: Sí, señor.
0: Muy.
1: Hoy, 14 de septiembre, señores, damas y caballeros. Vamos por las cosas no tan
0: importantes, pero no tanto.
1: Pero un día como hoy, de 2009, falleció el actor Patrick Swayze. Bueno, Patrick Swayze, quien fue
0: el payaso, ¿no?
1: No, el de La Sombra del Amor.
0: Ah, ok.
1: El actor. También hoy cumpleaños Silvia Navarro.
0: Ah, qué guapa mujer.
1: Guapísima Silvia Navarro, 48 años.
0: No manches, está guapísima.
1: Guapísima y híjole. Si hubiese venido, yo sí me hubiera tomado una foto. Soy muy fan. Hoy también es el Día del Charro.
2: ¡Hija!
1: Sí, señor. Todos aquellos que practican la charrería, mis respetos, mis saludos y buen apretón de manos.
0: El deporte nacional por excelencia, los charros, que además ser charro, o sea, tienes que tener billete porque todo es bien caro de la charrería.
1: Nada más es ponerte el sombrero y el traje de charro y ya. No.
0: Exactamente.
1: Tienes que tener otro factor que es el billullo.
0: Y además ser bueno porque pues, nomás vestirte la mona, ¿cómo es? Aunque se vista de mona.
1: Aunque la, ¿qué?
0: Que la, no sé, estamos como el chavo del ocho tú y yo. ¿Qué
1: sí, no me acuerdo.
0: Bueno, también, entendieron.
1: También hoy es Día Nacional de los Trabajadores de la Televisión y la Radio.
0: O sea que es Día del Locutor.
1: Sí, hoy es Día del Locutor. Muy bien, bien. ¿Y mi pastel?
0: ¿Y los regalos?
1: ¿Los globos?
0: ¿Dónde están? Chihuahua, pero bueno. Lo más importante aquí está que es la gente que escucha Globo 98.7.
1: Sí, señor, porque no hay nada que mejor que salvar esta bonita profesión con todos ustedes.
0: Exactamente. ¡Día del Locutor! ¡Qué bonito! Mi querido René Larios, en los controles, listo. Y pues bueno, vamos a empezar, mi querido Carreón.
1: Vamos a empezar con buena actitud y, por supuesto, con muy buena música. Ya están llegando los mensajes, ahorita los leemos. 333-8080-987. Mientras pasa eso, vámonos con un éxito internacional. Shawn Mendes en Globo 98.7.
0: Exacto. Volvemos, familia. Feliz inicio de semana. Todo va a salir bien.

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2: Las 7:15.

0: Estamos de regreso, familia, a las 7 de la mañana con 22 minutos. ¿Cómo amanecieron? A ver, vamos a escucharlos, mi querido Carrión.
1: A ver, venga.
0: Que tenemos un montón de mensajes. Ven nomás.
1: Eso.
0: Qué bonito, qué bonito. Ve, no inventes. Y siguen llegando. ¿Pero qué nos dice el público esta mañana? Hola, hola.
2: Hola, chicos.
1: Hola.
2: Yo soy Sofía.
1: Hola, Sofía.
2: Y quiero desearles un buen lunes. Que tengan bonita semana y mucha suerte.
0: Saludos, Sofía.
1: Gracias, Sofía. Para ti también. Buena suerte, bonita semana.
0: ¿Sabías que tu nombre es el nombre más bonito del mundo según la ciencia? Sofía.
1: Órale.
0: Es real. Hola.
3: Hola, soy Lori. Qué buen lunes porque empieza con la letra de mi nombre.
0: Ándale. Buenas.
4: Morning in the morning.
1: Morning.
4: ¿Qué onda, Ponchichis?
1: ¿Qué onda?
4: ¿Qué onda, Alex? Hey. Solamente para mandarles este audio y decirles que gracias a Dios es lunes.
0: Bendito sea el lunes.
4: Que te quiero lunes.
0: ¡Qué emoción!
4: Con toda paréntesis. Cuando dije gracias a Dios en automático se hubiera venido es viernes, pero no, es lunes.
0: Lunes.
1: ¿No? Misma intención,
4: hasta aquí
1: diferente
4: mi
1: palabra.
4: Mensaje, mi nombre es Manuel Miranda.
0: Buena
4: semana para todos.
0: ¡Buenos días!
5: Sapichitos de la WC. No, serás in the morning por la mañana.
0: ¿Gracias?
5: Felicidades en su día.
0: Gracias.
5: Pásasela muy chido hoy y siempre.
1: Gracias, guapo.
5: Aquí andamos atrapados en el tráfico como siempre, pero feliz lunes para todos. Échenle con todo.
0: Eso.
5: Saludos.
0: Recuerden que estamos hackeando al lunes. ¡Uy, sí, qué emoción! ¡Es lunes!
1: ¡Es lunes!
0: ¡Venga!
1: ¡Los tacos!
6: ¡Es lunes! ¡Qué emoción! ¡Felicidades para todos! ¡Vamos a echarle ganas!
0: Ya ven cómo cambia la química cerebral.
1: Sí.
7: Hola, hola, buenos días.
0: Buenas.
7: Pues yo sí amo los lunes. Gracias a Dios es lunes.
1: ¿Por qué?
7: Porque mi jornada laboral es de 24 horas, así es que ya anhelo que sean lunes a las 7 de la mañana.
0: Eso, qué emoción.
7: Para irme a trabajar al otro que trabajo que tengo, pero que es mucho más light que del que voy saliendo. Que tengan bonito día, bonito inicio de semana. Acuérdense que esta semana es cortita.
0: Ajá.
7: Tenemos ahí un break del día festivo. Cuídense, desayunen rico. Bye, bye.
0: Bye, bye. Pues estamos esperando un desayuno sorpresa y
1: sí,
0: que no
1: yo
0: sé
1: lo estoy
0: qué.
1: Esperando, ¿eh? Yo no
0: también.
1: Sé. Pero desayuné a propósito.
0: Ajá, ajá. Hola.
8: Morning in the morning.
0: Hola.
8: Chicos, feliz día. Que disfruten mucho. Gracias por haber elegido esta carrera. Porque por eso los escuchamos.
0: Eso.
1: Ustedes
8: vamos
1: pusieron
8: a darle
1: aquí.
8: Que es lunes y nadie nos mantiene. Somos
1: ay,
8: pobres. Así que ese carrito que por ahí nos guste, vamos a comprarlo. Así que vámonos a trabajar. Que soy pobre.
9: ¡Odio ser pobre! ¡Lo odio!
0: ¡Buenas!
10: Hola, hola, buenos días, chicos.
0: Buenos.
10: Gracias a Dios, es lunes. Excelente inicio de semana. Para ser honestos, yo trabajo fines de semana, así es que para mí no me cuesta nada levantarme el lunes e irme a trabajar.
0: Okay.
10: Muchas felicidades en su día, chicos.
0: Saludos.
1: Oigan, y hablando de carros, ¿qué pasó con la persona que iba a comprar una SUV?
0: ¿Y qué pasó con mi cita de manejo?
1: A ver,
0: ¿dónde quedó?
1: ¿Qué pasó ahí?
0: Dice, ay, muchachos, aunque la mona se vista de seda, mona se queda.
1: Eso que
0: gracias,
1: sí.
0: Gracias. Hola, buenas.
1: Perdónanos.
11: Muy buenos días. Es lunes, chicos. Aquí reportándonos a Aide y Loreta. Vamos en el tráfico, carretera a Zapotlanejo.
0: Ok.
11: Está un poquito... atorado.
0: Hijo de su maíz.
11: Y es lunes, cómo no, festejar lunes.
0: ¡Emoción!
11: Día del locutor, claro que sí, muchas felicidades a ustedes, que sin ustedes no serían tan agradables nuestras mañanas y nos distraerían en el trafiquito.
0: Ya ven.
11: Un abrazote.
1: Es un círculo vicioso este.
0: Carrión, me siento altamente valorado.
1: Es que uno aquí
0: gracias.
1: Puede decir, si quieres ponerle tontadas al aire... Y ustedes nos salen a decir más tontadas al aire.
0: A nosotros nos salen naturalitas. Pero bueno, buenos días, hola.
12: Buenos, muchas felicidades por el Día del Locutor. Un fuerte abrazo, Capi Monroy. Aquí Capi buscando Monroy. Nuevas rutas, nuevos horizontes para poder llegar al trabajo. Y creo que sí está dando resultados.
0: Eso, muy bien.
12: Dejé Avenida Jalisco, Ramón Corona, Paseos Solares y Aviación por nuevas rutas. Acá por Ángel Año y Santa Margarita.
0: Ok, muy bien, Capi Monroy.
12: Cuídense.
0: Eso. Pues saque el helicóptero y mira, evítese todo el tráfico.
1: Sí, ya. Quítese la pena.
0: Ahí traen su foto de perfil un helicóptero tras de él. El Capi Monro, saque el helicóptero. Sí. Hola.
1: ¿Tiene uno?
13: Felicidades a los locutores más guapos y buenos de todo Guadalajara. ¿Qué Guadalajara? De México. ¿Qué de México? De Latinoamérica. De habla hispana. Felicidades. Gracias por hacer nuestro día más ameno. Por siempre, siempre, siempre dar una palabra de aliento.
0: Siempre.
13: Que Dios los bendiga y que cumplan muchos años más y que tengan esa linda, linda vocación que pocos, porque aparte de tener voz, hay que tener un corazón especial.
0: Muchas gracias. Muchas gracias. No, hombre, con este mensaje ya me siento como pavo real.
1: Apaga la luz y vámonos.
0: Vámonos. Hola.
14: Hola, ¿qué tal? Muy buenos días. Y antes que nada, muchas felicidades. Definitivamente, parte de lo que hacen es darnos un poquito de alegría, un poco de compañía a nuestro viaje. Muchas felicidades en su día también a todos los charros, mi familia es charra.
0: Eso.
14: Órale. Reportando el tráfico, lo que es Alcalde hacia Periférico está ya atorado. No sé qué pasa, es lunes, ya es lunes. Y parece que todos vamos muy temprano porque está el tráfico como si fuera a las 8 de la mañana. Un abrazo, cuídense.
0: Saludos, buenos días.
15: Sí, nos distraigan. Good morning por la mañana. Ay. Buenos días.
0: Hola.
15: Señores, tengan un hermoso y bendecido día. Feliz inicio de semana. Que todo les salga muy bien. Y darle con todo.
0: Eso, qué bonito, gracias. Hola.
16: Chicos hermosos, buenos días, Alex.
0: Buenas.
16: Conchito de mi corazón.
0: Diga usted, licenciada.
16: Creo que están súper felices en festejo. Muchas felicidades.
0: Gracias.
16: Dios los siga bendiciendo y dando esas voces tan hermosas.
0: Muchas gracias. De nada, un
16: tengan
0: placer.
16: Un bonito día y a dónde hay que mandar el pastel.
1: Avenida Nobleza 5199.
0: 0% informativo. Oye, muchas veces preguntan, ¿cómo los locutores graban así los permisos? Y cada uno... 0% informativo. Para que vean.
1: Para que vean. Yo de niño practicaba todos los días mi velocidad para llegar a ese ritmo. Y decir el permiso de gobernación, el CAD de todas esas cosas. Un montón de cosas.
0: Oigan, ¿quieren un novio, un esposo fiel? Perfecto, guapo trabajador.
1: Que le vayan atrás.
0: Agárrense un locutor, agárrense un
1: locutor. También.
0: ¿Qué nos dicen por acá? Buenos días.
17: Hola, hola, chicos. Muy buenos días.
0: Buenos días.
17: Buenísimos días. Excelente inicio de semana. Arrancamos con el pie derecho, con buena energía, con mente positiva. Porque sí, una de las cosas tengo muy, muy claras es que si lo crees, lo creas. Entonces, hoy vamos a disfrutar al máximo. Y a dar gracias por un despertar bonito, una mañana fresca. Un besote para todos y a disfrutar este día al máximo.
0: Ok. Bueno.
17: Y muchas felicidades a todos los locutores del mundo mundial que nos hacen las mañanas súper, súper divertidas y nos ayudan a motivarnos. Y quiero compartirles que estoy estudiando comunicación, entonces para allá voy que vuelo. Pero mientras tanto, muchas felicidades a todos los locutores guapos y sexys.
0: Ah, entonces nomás Carrón y yo, los demás también gachos.
1: Sí. Que le sufran.
0: Exactamente. No, qué padre que estás estudiando comunicación. Tú muy bien.
1: Sí, muy bien.
0: ¿Alcanzamos uno más? Uno más, venga.
1: Me
0: ¿qué nos dicen
1: voz
0: por acá?
1: Sí, claro.
18: No, yo aquí, chicos, saliendo de mi fraccionamiento aquí del Residencial Campo Bello, hicimos a Serena. Hombre, lleno de paches, no, venten. Parece el carro Pasco. Campo traviesa, pintándome, brincándolos encima de
0: esto. Trae una fiesta en solo.
18: El carro.
0: Ajá.
18: Venga, ¡salud! Chicos, cuídense. Vámonos a chambear, a sacar credenciales para el lector. Vámonos a Arroyo del Medio.
0: Vámonos a Arroyo del Medio. Entendí la mitad del mensaje, mi compadre. Gracias, hola.
19: ¿Cómo están? Buenos días.
0: ¡Holi!
19: Muchas felicidades por su día. Ya saben que los queremos mucho. Y nos hacen el día. Y mi regalo para ustedes son muchas, muchas bendiciones. Y que Dios nos los conserve muchos años en ese canal con nosotros.
0: Amén.
19: Los queremos mucho.
0: Amén, gracias. Hola.
20: Hola, chicos, buenos días.
0: Hola.
20: Por fin lunes.
0: ¡Venga, sí, chavos!
20: ¡Sí, por fin!
21: Un nuevo lunes para empezar la semana con todo, con toda la actitud. Muchas felicidades a los mejores conductores de la radio, Carrión, Ponchito.
0: Gracias.
21: Saluditos.
0: Te mandamos un abrazo.
1: Sí, ¿cómo fuerte abrazo.
0: ¿Cómo
1: abrazazo
0: de que no? Ah, no, no. Dice, si les quedaron mal, con gusto, les uy ayudo. Excelente día, muchas felicidades.
1: Uy.
0: Asesor de autos.
1: Uy.
0: Uno ya, uno ya, venga.
1: Uno ya.
0: Hola.
22: Señores, gran día. Semana corta, semana de festejos. Les mando muchos abrazos y una gran felicitación tanto a ustedes como a todo el equipo de locución. Gran día, de saludos de su amigo Alex Uber, a chambear.
0: A chambear.
1: Gracias, Alex Uber, a chambear, póntele de chambear.
0: Oye, destacar la cantidad de mensajes que llegan a este programa, Carrión, cada vez
1: sí,
0: son más,
1: muchas hermana gracias a la gente que se va sumando y que no se ha atrevido, pero sabemos que están ahí a mandar su mensajito de voz. Algún día les va a llegar la inspiración o la valentía para mandar y escucharse en la radio o escuchar ese mensaje de texto que ustedes nos escriben. Muchas gracias, de veras, por hacernos el día, porque de verdad, ustedes nos hacen el día en estas dos horas.
0: Exactamente. Rápidamente, mira, dice por acá, buenos días, mis queridos Alex y Poncho. Hola. Hace mucho que no mandaba mensaje, ya no los alcanzo a escuchar por el trabajo, pero hoy es un día muy especial, cumpleaños de mi amada esposa, Adriana Elizabeth Olmedo Sandoval. Pues pedirles de favor que si le mandan un saludo y las mañanitas y decirle que gracias por aguantarme ya 18 años juntos. Te amo tanto, mi amor. Dice, saludos. Crack,
1: Adriana, feliz cumpleaños de tu señor, que te va a comprar una cosa carísima de París.
0: Una camioneta.
1: Maybe, no lo sé.
0: Una mamamóvil.
1: Una mamamóvil, okay. No sé, un deportivo, no lo sé. Okay, pero que te ama mucho y te manda muchos abrazos.
0: Bueno, vámonos con Chiquitines y ya, porque la música no puede esperar.
1: Vámonos, Chiquitines, a ver.
23: Chiquitines, buenos días, muchas felicidades, Chiquitines, ahí les van las mañanitas.
1: Échale.
23: Y igual que hackear el lunes, no, hombre. Está el tráfico por Lázaro Cárdenas. ¡Horrible, horrible! A ver, ¡saludos, chicos!
0: A ver, ¿qué nos manda? A ver.
1: ¡Ande, pues! ¡Ay, me gusta!
0: No, pues esto ya parece viernes, Carrión.
1: Está bueno ese gallo, ¿eh? Está bueno ese gallo... ¿Qué es, un acordeón?
0: ¿Seguro? ¿Gallo con acordeón? Con un aplauso, pues. Oigan, vámonos con música.
1: Llega Ricky Martin. El papá de muchos también.
0: Exactamente. Se llama María.
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1: Mi querido Carrión, ha llegado el momento de saber la orientación de los astros con el mejor José Isaías Esoterista.
2: Para ver cómo nos va esta semana, esta mitad de mes, porque los astros hablan, bueno, ya han hablado y nosotros hay que poner atención.
1: Exactamente, ¿están listos? Nos conectamos hasta la ciudad del pecado, Las Vegas, Nevada.
2: Conectando.
1: José Isaías, adelante, hermano.
3: Good morning in the morning. Les mando un gran saludo a todos los radioescuchas que sintonizan 98.7 Globo y también a mis amigos Alex Carreón y también a Poncho Camarena. Y bueno, iniciamos esta semana. Nueva semana, nuevos horóscopos. ¿Y qué les parece si comenzamos?
2: Adelante.
3: Bueno, comenzamos con el signo de Aries. Para ti, Aries, esta semana es semana de tomar decisiones pendientes. Algo que has dejado ahí en el olvido, que le has dado largas, ya es semana de tomar esas decisiones y avanzar con seguridad. En el amor, evita reaccionar impulsivamente. Por ahí se va a presentar una oportunidad relacionada con el trabajo, con el dinero. Así es que ponte muy atento y número de la suerte para ti, Aries, es el número 9. Continuamos con mis amigos de Tauro. Para ti, Tauro, recibirás una noticia que te devolverá la tranquilidad que tanto querías. Esa paz mental te viene esta semana. Es buen momento para organizar tus finanzas y alejarte de personas negativas. En el amor habrá reconciliación o mayor estabilidad con alguien, ya sea en el amor o con la familia. Y tu número de la suerte es, Tauro, el número 24. Continuamos con Géminis. Para ti, Géminis, tu creatividad y facilidad de palabra te van a abrir puertas esta semana. Una llamada o una invitación pudiera cambiar tus planes favorablemente, así es que no reniegues si hay cambio de planes a última hora. Y no cuentes tus proyectos antes de que los realices, Géminis, eso es importante. Y tu número de la suerte es el número 15. Continuamos con mis amigos de Cáncer. Para ti, Cáncer, la familia necesitará tu atención y tus consejos. Enfócate en la familia esta semana y también pudiera cerrar puertas de una situación que te causa preocupación. Algo que vienes arrastrando, ya cierra eso, cierra ese capítulo y también cuide el descanso y no cargues con problemas ajenos, Cáncer. Y tu número de la suerte es el número 7. Continuamos con mis amigos de Leo. Para ti, Leo, llegan reconocimientos, buenas noticias, nuevas oportunidades. Tu magnetismo estará muy fuerte en el amor, pero evita que crees escenas de celos. Todo lo que tiene que ver con celos, nada bueno esta semana. Confía en tu talento y atrévete a destacar. Y tu número de la suerte, Leo, es el número 21. Continuamos con mis amigos de Virgo. Para ti, Virgo, tendrás claridad para poner orden en tu vida y resolver asuntos atrasados. Puede llegar por ahí un dinerito pendiente inesperado y también una propuesta interesante. Si alguien te debe, esta semana es muy buena para empezarle a pedir a que te pague. Evita también exigirte demasiado y tu número de la suerte para ti es el número 14. Ahora es turno de mis amigos de Libra. Para ti, Libra, comienza una etapa de renovación personal. Es momento de elegir lo que verdaderamente quieres y lo que verdaderamente te hace feliz. Y en el amor, una conversación sincera va a ayudar a sanar diferencias, ya sea con la pareja, con la familia o con unas amistades, Libra. Y tu número de la suerte es el número 5. Continuamos con Escorpio. Escorpio, tu intuición estará más despierta que nunca. Descubrirás una verdad o las verdaderas intenciones de alguien. Así es que, ojo, protege también de la energía negativa que pudiera estar a tu alrededor. Y eso sí, empieza a desconfiar de personas que te han pagado mal. Número de la suerte para ti, Escorpio, es el número 18. Ahora es turno de mis amigos de Sagitario. Semana de movimientos, reuniones, oportunidades para conocer personas importantes que te van a echar la mano más adelante. Un proyecto comienza a dar resultados, ya empiezas a ver cosas claras en algún proyecto y eso sí, evita esos gastos impulsivos y ¿qué crees? No prometas lo que no puedes cumplir. Así es que, ojo, Sagitario, tú

0: algo diferente. Escucha los consejos de una persona con experiencia. Aquí eso es más importante, escuchar consejos de personas que tienen experiencia, y no tengas miedo de salir de esa comodidad, de esa zona de confort, Acuario, y tu número de la suerte es el 11. Y para cerrar estas recomendaciones astrológicas, las cerramos con el signo de Piscis. Será una semana de limpieza emocional y de transformación. Dejarás atrás preocupaciones que por ahí te tenían angustiado, te tenían nervioso. Empieza a dejarlas atrás. Un asunto que tenga que ver con el dinero empezará a verse más claro. Y eso sí, revisa bien documentos, acuerdos o firmas. Y tu número de la suerte es el número 27. Bueno, de esta manera terminamos estos horóscopos. Antes de despedirme, quiero invitarlos a todos ustedes a que me sigan en mis redes sociales de José Isaías Esoterista, todas las redes sociales, y también que se suscriban a mi canal de YouTube, José Isaías Esoterista. Ahí van a encontrar mucha información del esoterismo. Cuídense mucho, que Dios me los bendiga, y les mando una tormenta de bendiciones.
1: Muchas gracias a José Isaías Esoterista. Así lo pueden encontrar en las redes sociales, en YouTube y en Facebook.
2: Exactamente, ya sabemos hasta el número de la suerte. Me voy a comprar un boleto con el 24,
1: creo. Yo el 8, ahí el 8.
2: Perfecto, bueno, vamos con música y volvemos porque ya está haciendo falta un cafecito mañanero.
1: Sí,
2: ¿no?
1: Como que ya me empieza a secar la boca. Necesito un cafecito con cajeta.
2: ¡Ay, un capuchino con cajeta! Vamos con música, familia, y regresamos. Es Matiz y Cristian Castro. Se llama Conmigo Sin Ti en Globo 98.7.
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2: Sí.

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0: Estamos de vuelta, familia, y como que ya provoca un cafecito, ¿no?
1: Ya hace falta una galletita con ate de membrillo.
0: Ándale. ¿Oh? ¿O qué tal una galletita, un alfajor con dulce de leche? ¿Eh?
1: ¿O de estas galletitas que tienen relleno de mermelada?
0: Ándale. Bienvenidos, damas y caballeros, a la pausa.
1: ¡Café! Nos tenemos el mandil.
2: El moño.
1: Y toallita en el brazo.
0: En este momento ya se la saben. Ay, nosotros somos los que atienden este café. ¿Cómo te gustaría un cafecito esta mañana? ¿Cómo lo tomarías que te diera felicidad infinita?
1: ¿Expreso?
0: ¿Cappuccino? ¿Macchiato?
1: ¿De ollita?
0: ¿Agua de calcetín? ¿Un poquito café? Vamos a ver, ¿qué pide el público? Ficha uno, por favor, fórmense. Señora, no se meta a la fila, por favor, el amor de Dios.
1: Van a llevar su café.
0: Exactamente. Venga, a ver, ¿qué dice?
1: Ay, mígame.
0: Pues espérate. Dice un capuchino, por favor. Lo tiene que pedir con su voz, dame.
1: Sí, aquí solo levantamos comandas con mensajes de voz. Perdóneme.
0: Exactamente, por favor. A ver, dice, a ver. Mira, la marcada del día ya se comunicó. Ahorita la escuchamos.
1: Excelente, ahorita marcada.
0: Exactamente. Ficha uno, por favor, pásele.
3: Buenos días. Hoy es lunes. Necesitamos el café bien cargado, por favor. Completamente negro, con dos sobrecitos de sustituto de azúcar y una galletita de limón. Muchas gracias.
0: Ve la GPS hoy, café, con el primer lugar.
1: Café cargado, venga.
0: Muy bien, servido, perfecto.
1: Extremadamente caliente.
0: Ficha número dos.
4: ¿Podrían traer un cappuccino? Muchísimas gracias.
0: ¿Cómo no? Cappuccino regular. Muy bien. Ficha tres.
5: Muchachos, por favor, un cappuccino vainilla.
1: Cappuccino vainilla.
5: Con doble azúcar, gracias.
0: Se le va a subir la glucosa, señora. No la haga.
1: Ahí le encargo mucho la diabetes.
0: Sí.
6: ¡Azúcar!
0: Dos, por favor. Ficha cuatro. Venga, ficha cuatro.
7: Hola, buenos días.
1: Hola.
7: Yo quiero, por favor, un expreso doble.
0: ¿Cómo no?
7: Para el trafical que hay en López Mateos, hacia la Minerva. Bien, bonito día a todos.
0: Ponle una dosis de paciencia a su cafecito.
1: ¿Por qué? Porque lo vas a necesitar. Sí,
0: López Mateos.
1: Una cucharota.
0: Ficha cinco, por favor.
8: Conchito, ¿puedes prepararme un cappuccino con muchos bombones?
0: Claro.
8: Y una dona de chocolate.
0: ¿Cómo no?
8: Un besito.
0: Con mucho gusto.
1: Ay, se me encueró el chino.
0: Sí, perdón, espérate, sí,
1: la dona. La dona y muchos bombones.
0: Muchos. Ponle la bolsa entera.
1: Ahí está la bolsa entera. Y son bombones de los que son del norte.
0: Se me olvidaron. Exactamente. Marshmallow.
1: Marshmallow.
0: Sí. Y además ponle una docena. Yo se le invito.
1: Ahí está ya.
0: Sí, perdón. Ficha 6. Hola, hola.
9: Pequeños sexys locutores, felicidades. Yo quiero pedir un cappuccino delicioso con un chorrito de Jerez.
0: Ándale,
9: porque ya vienen las fiestas patrias pasado mañana. Entonces, para agarrar vuelo. Y ojalá y que nos compartan el de que cuántos años cumple de locutor cada uno, para que nos digan qué experiencia
1: ya
9: nos han compartido a todos para alegrarnos nuestros días. Y también un brownie de postre.
0: ¿Cómo no?
9: Un brownie mágico.
0: Me hizo pensar ese dato. Ahí les va. Yo antes era locutor de una estación grupera muy famosa.
1: Ajá.
0: Entonces, ni se imaginan yo presentando las de la Arrolladora, pero bueno, aquí soy más feliz que nunca.
1: Aquí presentas a
0: Cristian Castro.
1: Matías Allí, si yo. Ajá. Cristian Castro.
0: Nada que ver. Hola, buenas tardes. Ficha 7.
1: Yo tengo poco.
10: Hola, buenos días.
1: Hola.
10: Le encargo, por favor, un café de olla. Gracias.
1: Café de olla, así trabajando, así sencillo.
0: Once lo grande.
1: Piloncillo y aparte una galleta de regalo.
0: Hoy no han pedido café por ahí, mira. Hola.
11: Qué bueno. Yeah. Hola, Poncho. Hola, Alex. Un café negro.
1: Ajá.
11: Con rompope.
1: Póndale.
11: Y una chorreada de piloncillo.
0: ¿Cómo no?
1: Ahí está, piloncillo doble chorreada.
0: Y va con rompope de atotonilco en alto, hermano.
1: Buenísimo.
0: Y ese atotonillo es una cosa de 10.
1: ¿Sabes qué? Un shot extra de piloncillo.
0: Exacto.
1: De rompope.
0: Exacto. Ficha, no sé cuál. Pásale, señora.
12: Hola, muchachos, buenos días. Para mí, un café negro sin azúcar con una dona con cajeta.
0: No, ya valió gorro.
1: Estoy
0: el café sin azúcar.
1: Perdón. Sí.
0: 40 gramos en No, es que no se importa. Sí, ponle la orden.
1: Un litro de café negro y una dona chiquita con mucha azúcar.
0: No, cual chiquita, grande, carrón, grande.
1: A nivelar el azúcar.
0: Pues sí, no inventes. Buenos días. Pásale usted, sí.
6: Ponchito y Carrión, buenos días. Yo quiero dos cafés.
1: Ándale.
6: Uno para mí y uno para mi hermano Alfredo.
0: Ok.
6: Para que despierte.
1: Que saque los croissants.
6: Porque apenas va a trabajar.
0: ¿Cómo crees?
6: Pero bien cargaditos.
0: Cargaditos, ¿cómo lo?
6: Para que sepa para quién es el café, Alfredo Cosi León.
0: Despierta, despierta, despierta
1: Alfredo Cosi León.
0: Vamos con la última ficha,
1: Carla. Café.
0: La última ficha, adelante, venga.
1: Adelante.
13: Hola, hola, chicos, muy buenos días.
1: Hola.
13: Pues yo quiero un cafecito, así como ha estado el tráfico aquí en Lázaro Cárdenas.
0: ¿Ligero?
13: Está ligero.
0: Ah, mira.
13: Y por favor, háganse dos cafecitos a su gusto por ser en su día.
1: Oh, qué amable.
13: Bonito día, bye.
0: ¿Cómo no? Fíjate, nosotros.
1: ¿Qué? Nosotros muy bien.
0: Dando café y ninguno para nosotros.
1: Ninguno. Sí, gracias.
0: Pero bueno, esperemos que les haya gustado. Es más, que manden más mensajes, más mensajes.
1: Sí, porque mándenos más mensajes porque nos queda mucho café todavía y hay que acabárnoslo.
0: Exactamente.
1: Recuerden que este café es del día y nada recalentado.
0: Ajá. Dicen por acá que en cuál estación estaba. Pues en una que...
1: En una. Según ellos era buena.
0: Pero, ¿saben qué?
1: ¿Quién sabe?
0: Con esto les voy a decir todo. Yo tenía apodo de animal. Será Poncho Pantera. Por los brazos.
1: Ah, ¿es cierto?
0: Sí, claro.
1: Así. Bueno, es que allá son todos animales.
0: Ajá.
1: Bueno, tienen apodos de animales.
0: Así que
1: no
0: era
1: sabía.
0: Poncho Pantera.
1: No me acordaba de eso.
0: Vaya, vaya. Pero bueno, pues de esta manera acabamos esta pausa café. No se preocupen si no alcanzaron, porque luego van a alcanzar, ¿ok?
1: Ahorita los atendemos fuera del aire para seguir atendiendo estas comandas con su café, ya sea como con cajeta, con leche o así un expreso negro y una dona de azúcar.
0: Antes de concluir la pausa café,
1: dígame,
0: ¿qué te parece un expreso, un shot de expreso de sabiduría?
1: A ver.
0: ¿Te late?
1: A ver.
0: Bueno, pongan atención porque el shot de expreso de sabiduría será una perla de sabiduría.
1: Dígame, señor, estoy preparado para ese shot expreso de sabiduría.
0: Ok, el shot expreso es: no te mezcles con personas que no serías.
1: Okay.
0: Te lo repito, no te mezcles con personas que no serías. Ok, elige tus amistades. Gracias. Vamos con música. Es Carlos Rivera, que lo nuestro se quede nuestro. Imagínate un café escuchando esta canción.
1: Y con Carlos Rivera de frente me muero.
0: Híjole, ¿te mueres?
1: Sí.
0: ¿Te gusta Carlos Rivera?
1: No voy a decir nada más.
0: Me encanta. Híjole, volvemos, familia.

0: Estamos de regreso después de escuchar a Luis Miguel. Tus hormonas se ponen felices, Carrión.
1: Sí, en este lunes rico, en esta semana cortita. Así es que hay que darle toda la actitud, toda la pila para estar bien y de buenas y escuchar éxitos todo el día.
0: Hoy, hablando de éxitos y tendencias mundiales, el fin de semana ocurrió algo maravilloso para la música. Celine Dion regresó a los escenarios de más después de 8 años batallando con enfermedad. Pero la canadiense hizo vibrar a los parisinos cantando espectacular. De verdad, busquen en videos en TikTok, en Instagram, Celine Dion regresando a los escenarios y es espectacular. Se te enchina el chino, Carrión, porque no podía ni moverse casi Celine Dion.
1: Sí, de esa pues no tragedia, pero sí una enfermedad que todos pensamos que iba a ser el alto a su carrera y ella no. Trabajó. Se superó y ahora...
0: Miles de terapias.
1: Sí, miles de vivencias que pudo haber pensado ella o pensamientos, vaya de redundancia, y ahora está de vuelta cantando como nunca.
0: Híjole, bien, me encantó. Y además, oye, hablando de la esfera, de donde Carin León no fue, ¿crees que si Luis Miguel va la llena? Fácil, ¿no?
1: Facilísimo. Imagínate una residencia de Luis Miguel en The Sphere.
0: Voy.
1: Está increíble. Y hablando de estar en lo alto, otro que estaba en lo alto y dejó a México, ahora celebrando esta semana, pues que es la semana más mexicana, Isaac del Toro, el ciclista, vuelve a poner a México en todo lo alto, porque el mexicano se llevó el Gran Premio de Montreal después de una batalla espectacular y volvió a demostrar su enorme calidad en la bicicleta, regalando otra victoria para el ciclismo mexicano.
0: Eso. Oye, qué padre que mexicanos están dándolo todo. O sea, hace unos...
1: Sí.
0: La semana pasada escuchamos a un mexicano que rompió el récord de peso muerto.
1: Sí, señor.
0: Isaac sigue brillando. Estas noticias son las que queremos, caray.
1: Y la verdad es que en este tiempo, ahorita, Isaac del Toro está... Bueno, es su victoria número 33 como profesional del ciclismo y está a 2 semanas del Mundial de ciclismo.
0: ¡Venga, Torito!
1: ¡Venga, Torito! ¡Venga, Isaac! Te quedan 2 semanas para estar en la cúspide y en todo lo alto del ciclismo mundial y un mexicano que chulada.
0: Y está chavo, así es que promete bastante. Y también, titulares del fin de semana, las Chivas, líderes del torneo mexicano. ¡Qué frío hacen la cima! Pásenme un zarape de Saltillo, por favor.
1: A ver, muy bien, las Chivas ahí, la semana que entra es el clásico
0: nacional.
1: El clásico ya nacional. El Atlas en octavo, así es que...
0: Excuse me, ¿cómo quedó el Atlas?
1: No me acuerdo.
0: No. Sin comentarios.
1: 5-2.
0: ¡Qué barbaridad! Sí, ¿qué le pasó?
1: Es el Toluca, está bien. En fin, ya.
0: Oye, el Atlas tiene un equipazo.
1: No sé por qué.
0: Un equipazo el Atlas, la verdad.
1: Crespo que eran 25 entrenamientos. Lleva 18, ¿ok?
0: Bueno, perfecto. Ánimo al Atlas, o sea, yo deseo que le vaya bien.
1: Es una campaña, tiene buen equipo. Solo le falta ahí cómo armarlo bien al señor Crespo, pero hablamos mejores de cosas más padres.
0: Oye, ¿qué cracks tenemos en los banquillos de los equipos tapatíos? Crespo era un tigre para meter goles y Milito un defensa espectacular. Así es que...
1: No recuerdo si jugaron juntos en Europa.
0: En la selección, sí.
1: Bueno, sí, pero creo que sí hubo ahí un tiempo... No en el mismo equipo, pero creo que sí jugaron en diferentes equipos en su prime.
0: Sí, yo era fan de Crespo en su prime.
1: Es un
0: condenado. Pero bueno, nuestra amargada ya se está conectando.
1: Sí, a ver.
0: Hola, hola.
2: Morning, chicos.
1: ¿Qué hubo?
0: Hola.
2: Pues hoy su amargada favorita tiene una queja.
0: A ver.
2: Resulta que me invitaron a una fiesta el fin de semana.
0: Ajá, okay.
2: Y la invitación claramente decía, no, niños.
0: Ok.
2: Qué bárbaros. Y eran como unos 3 escuincles los que fueron. A la hora del vals, andaban corriendo en la pista.
0: Se ve bien
2: gañoso. Los papás, obviamente, haciéndose al que yo no sé nada, no los detenían. Ay, no, definitivamente arruinaron el vals de los novios. Por favor, consejo de amargada, si la invitación dice no niños, no pongas pretextos. Déjalos con una niñera, con la vecina, amárralos de la pata de una cama, a ver qué le haces. Pero por favor, si dicen no, no. Lleven niños, por favor.
0: O sea, ya está. se tenía que decir.
1: Y se dijo. Y qué mejor que con voz de amargada y la amargada sea la voz titular.
0: Exactamente. ¿Qué opinas al respecto? Me gustaría saber qué opina la gente ante el comentario atinado de nuestra Margator. ¿Qué nos dicen acá?
3: Hola, Ponchito, la canta César Costa.
0: ¿Eh? ¿Cómo?
1: Ah, pues, ¿qué pregunté?
0: No sé.
1: Ok.
0: I don't know what happened. Bueno, hola.
4: Hola, buenos días, chicos.
1: Hola.
4: Quería felicitarlos. Feliz día del locutor Alex Poncho. Soy su amiga Erika Galeto y, pues, feliz día del locutor. Un abrazo.
0: Gracias.
4: A todos, a ustedes y a todos.
0: Muy amable, hola.
5: Hola, soy Leo, ganaron las Chivas.
0: Ajá.
5: Buen lunes.
0: Sí. Buenísimo el lunes. Imposible más bueno. Hola.
6: Buenos lunes. Dios santo, no puedo creer que ya es lunes. Gracias a Dios, es lunes. Oh, muchachos, Ponchito Camarena,
0: dime.
6: Alex Carrión, qué emoción poderlos escuchar. Ya no cabía yo de ganas de que ya fuera lunes, ¿verdad?
0: Eso, eso.
6: Quiero mandar saludos a todos los que aman los lunes. Y soy la doctora Adri, tu médico veterinario favorito. Te quiero harto, de verdad.
0: Ok, muy bien, muchas gracias.
1: Hoy no se han dado paracetamol tampoco.
0: Hoy no, la doctora se fue de pinta, hola.
7: ¿Ah? Hola, buenos días, espero que estén muy bien. Yo estoy súper de acuerdo con la amargada. Yo tengo hijos y de verdad me choca ir a las fiestas que son para adultos.
0: Ajá.
7: Porque claramente lo son. Hay cosas que ellos todavía no pueden ver. Y me choca que los papás sean los que la Virgen le habla y lleven a sus hijos valiéndole madre lo que hayan organizado los anfitriones.
0: Ok, ok. No lleven a los niños, no les valga.
1: Sí, que no le den importancia a eso que dices.
8: Toda la razón tiene la amargadita. Saludos.
1: Híjole.
0: Toda la razón. Uno más, venga.
9: ¿Qué tal? Muy buenos días. Muy buenos días, Ponchito Camarena y Alex Carrión. Saluditos de Monkey Uber. Que tengan un excelente, excelente día. Día del locutor, de los mejores locutores de aquí de la Perla Tapatía GDL. Y cómo no, festejar este gran lunes, y más, ganando las Chivas. Señor.
0: Claro.
9: Ganando las Chivas, ganaron las Chivas.
0: Ganaron las Chivas.
9: Pásenla a gusto, saludos a todos los radioescuchas de la mejor estación de la Perla Tapatía.
0: ¡Yule! Ahí estuvo, ¿qué nos dicen acá?
10: Hola, hola, buenos días, buen lunes, ¿cómo están los dos C más guapos de Globo?
0: Imagínate,
10: pues aquí vamos a chambear. No sé cómo está el tráfico porque apenas voy saliendo, pero como buena mexicana, una mexicana vestida de mexicana, porque vamos a descansar en el IMSS descansamos lo que viene siendo martes y miércoles, entonces pues no hay que desaprovechar la ocasión de poderse disfrazar de mexicano, ¿verdad? Pues que pasen excelente lunes, excelente puente para los que estén de puente.
0: Dímelo.
10: Y dímelo. Pues viva México.
0: No.
10: Viva el acetamol para todos.
0: ¡Sí! Muy bien, uno ya, porque el tiempo nos apremia. Buenas.
11: Pues yo estoy un 50-50.
0: Ok, a ver.
11: Pues sí, está bien, ¿no? Si dices sin niños, pues considera no llevar a los niños. Y cuando en ese caso no se puede, pues bueno, como mis hijos son educados, todo depende de los papás, ¿verdad? Pero no me gustó cómo se expresó de los niños, ¿no? Porque son niños, ¿no? Escuincles, ¿no? Digo, porque ellos merecen un respeto y, pues, ante todo yo creo que la responsabilidad y, pues, la prudencia es de los papás, ¿no? De los niños.
0: Ahí está, dice, yo tengo dos niños y tengo una boda el sábado. Dice, amargada, ¿te los puedo dejar, pues?
1: No se nace.
0: Te los voy a hacer que me los cuides. Dice, también tengo un hijo y de acuerdo, si es fiesta sin niños, que no vayan niños. Ah, pero si es una fiesta de niños, que tampoco sea de borrachos. De acuerdísimo.
1: De acuerdo, muy bien. Es de niños, no es de niñotes.
0: A veces piñata y acaba en borrachera.
1: Sí.
0: Eso no está padre. Vámonos con música después de este momentazo. Llega RBD, se llama...
1: Este corazón en Globo 98.7.
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0: 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Todo el día. 8:41.
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0: Estamos de vuelta, familia, con más mensajes.
1: Exactamente, más mensajes. Oigan, acuérdense que nosotros tenemos las noches más mexicanas en Globo 98.7 para que ustedes, si no han andado esa fotografía donde están creativamente disfrazados, protagonizados, amenizados de mexicanos, digo, ya son mexicanos, pues, pero echen un poquito más, con bigote, con mostacho, con carrileras, con sombrero, con zarape, con el vestido, con el traje de charro, aprovechando que hoy es el traje del charro.
0: Claro.
1: Mándanos su fotografía familiar, 3x3 80 80 987, con su domicilio, porque si no, ¿cómo vamos a saber a dónde llegamos? Y el número de invitados que ustedes tengan para este... ¿Puedo decir ya la fecha de la noche mexicana?
0: Claro, claro, adelante.
1: Este viernes, viernes 18, es la primera fiesta, o mejor dicho, la primera noche mexicana, donde vamos a celebrar con todos ustedes, junto con un mariachi, junto con comida típica mexicana, y obviamente el staff de Globo 98.7, esta noche mexicana, 18 de septiembre, viernes, para que ustedes manden su fotografía, Poncho.
0: Exactamente, es que ya lo saben, familia. Oigan, vámonos con más mensajes, y ¿sabes qué? A ver, ¿qué dice la amargada? Pues sí, venga.
1: A ver.
2: Educación, hay que respetar lo que la gente pide,
1: bueno, ¿eh?
2: Y si no pueden, pues que no vayan, que dejen a los escuincles en su casa, por favor, no es cuestión de educación, mi hijo también está educado, y si me dicen, no puede ir a una fiesta para adultos, no va, y si no tengo con quién dejarlo, me quedo con él.
0: Ande, pero no estás enojada, ¿verdad, Marga?
1: Estás amargada.
0: Ok, uno rápido, rápido.
3: Ok, de acuerdo, los niños se necesitan respeto, pero cuando se portan mal, ellos también, los novios, merecían respeto.
0: Tras.
3: Entonces sí son unos escuincles malcriados, que los papás no tienen, sí, que los papás es la responsabilidad, sí, pero también es educación. Y también ellos los podrían frenar y ellos los podían agarrar y ellos los podían detener y no arruinar algo. ¿Saben cuánto se gasta en una boda? ¿Saben
0: mucho
3: cuánto se gasta en una fiesta?
1: Mucho.
3: Como para que ni siquiera tengan el valor de aceptar eso y de respetar eso. Si los escuingles quieren que les llamen niños, que se porten como tal.
0: ¡Ya se armó y hay tiro!
4: Perfectamente bien contestado, amargada. Que no los lleven o que no vayan.
0: Ok.
5: Ay, por Dios, regálenle un cafecito a ese par.
0: Ay, ok.
6: ¿Qué onda, chicos? Buenos días.
0: Hola.
6: Y feliz día del locutor.
0: Gracias.
6: Vicky. No, es que sí es cierto lo que dice la Marguis. Y no está Marguis, es realidad. Saludos.
0: Saludos, ahí está. Oye, dice Poncho y Alex, ¿pueden felicitar a mi hija Paola Oliva? Claro que sí, hoy es su cumpleaños. Pao,
1: muchas felicidades, Paola. Que te compren cosas caras, que te iban a comer a donde tú quieras.
0: Unas carnitas.
1: Unas hamburguesas.
0: Ay, lo que sea. ¿Sabes qué? Se me antojó una carne en su jugo, hermano.
1: Ay, sí.
0: Pero bueno, felicidades, pásala bonito. Vámonos con música. Llega Camilo, esto se llama El Árbol.
1: En Globo 98.7 es lo más nuevo de Camilo.
0: Sí.
1: Aquí, escuchándose ya a las 8:51 de la mañana.
0: Vámonos y volvemos.
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0: Es Camila, se llama El Árbol en Globo 98.7, Carreón, y al parecer se nos acabó el 20.
1: Se nos acabó el 20 para el día de hoy, pero mañana a las 7 de la mañana la UPC de la radio estará vivito y coleando. Gracias a René Larios, que estuvo en los controles, y a continuación se quedan con la programación excelsa de Globo 98.7.
0: Mariano Ochoa no salió en la casa.
1: Sí,
0: esta.
1: Sí, una semana más, Bazooka. Ni modo.
0: Ni modo, toca solapa.
1: Toca solapa.
0: Nos despedimos, familia. ¡Uy, qué gran canción!
1: Es Alejandro Fernández. Nos escuchamos mañana a las 7 en la WC de la radio. Adiós, Poncho Camarena.
0: Gracias por sus mensajes bonitas en el Día del Locutor. Hombre, los queremos un montón. Gracias, sí. Renecito. Cuídense mucho.
1: ¡Abur!
0: Bye, bye.

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12: ¡Es lunes!
13: ¡Qué bonito lunes!
12: Arranca el Café Globo, señores y señores, por el carril de la derecha. Michelita con gomitas.
13: Y por el Lady carril Sensual. De la izquierda, el señor Pazuca.
12: ¿Qué tal? Aquí estamos entregándolo todo en este lunes, arrancando la semana con toda la actitud. Lunes 14, ya mañana 15, pasado 16.
13: Vamos a gritar.
12: Vamos a dar el grito.
13: Bien
12: a
13: dado.
12: Pegarle al pozol. ¿Qué se te antoja más de la comida mexicana?
13: Todo. Me encanta el mole, me encanta el pozole.
12: El
13: como
12: mole.
13: Buena
12: a mí no me gusta el mole. Pero ¿cuál mole te gusta?
13: Ay, me gusta el verde con pipián.
12: Verde, sí. Uf, muy rico.
13: Delicioso. Y también el tradicional, nada más que...
12: O sea, el de Puebla,
13: mi
12: el poblano.
13: Mi condición de acapulqueña, le pongo limón al mole.
12: No,
13: me van a criticar y me van a decir que no, que eso no se hace. Pero es que así me acostumbré, disculpa.
12: Te digo que eres ñera.
13: ¡Arajo, pues! Soy de Acapulco, entiéndame. Saludos a toda mi gente linda de Acapulco, claro.
12: Es correcto,
13: que sí.
12: Y a la gente de Guadalajara.
13: Y a la gente de Tijuana, y a la gente de Monterrey. Rey, y de Poza Rica.
12: Y de Piedras Negras.
13: Y de Mexicali.
12: Y de todos lados.
13: Oh, sí.
12: Claro que sí. Bueno, hoy, este lunes, como todos los lunes, tenemos a Mario Rebolledo con
13: nuestro
12: su...
13: Nuestro doctor en Derecho.
12: Exacto, doctor en Derecho. Doctor. Con su sección Justicia al Grano. Ay. Vamos a ver qué tan tostado está ese grano. Y bueno, hoy con nosotros también Diana Bobbio, que nos hablará del mal de amores. ¿Has sufrido de mal de amores?
13: Ay, ¿qué es eso? Mi día a día, mi pan nuestro de todos los días.
12: ¿A poco? Se me hace que tú no sufres de amores.
13: Claro que sí.
12: Se me hace que tú no sufres.
13: Sí, también tengo mi corazoncito.
12: Se me hace que tú eres como así como la doña. Como
13: no,
12: que no sufres de amor. Como
13: claro
12: que, como que les lloras dos días y luego te subes a los tacones y bye.
13: La doña decía, a un hombre se le llora dos días. Y al tercero, tacones y vestido nuevo con permiso. Y sí, sí la aplico.
12: ¿Sí la aplicas?
13: Sí, claro que la aplico. Yo soy fan de María Félix por toda la vida.
12: A mí me encantaría que la ruptura de así de una relación me durara dos días y que vámonos al tercero. No, yo sí soy un tipo entregado.
13: Ay, cálmate, tipo entregado.
12: Entregado.
13: Cálmate, el burro Van Rankin. Debería de venir a saludar.
12: ¿Cómo no envejece el burro Van Rankin, no?
13: O sea, tiene pacto.
12: O sea, sí está bien pateado, la verdad. O sea, porque si lo ves...
13: Está igual que cuando hicimos Big Brother.
12: Pero si lo ves en el calabozo, así era padrotísimo.
13: No, en el calabozo traía todas muertas.
12: Cuando yo me lo encontraba en el antro, o sea, pues yo todavía me comía los mocos, pero el burro la rompía durísimo.
13: Ah, el burro
12: siempre
13: la sigue rompiendo.
12: Siempre traía unos bombones.
13: Acuérdate que verbo mata todo. Y tú también lo aplicas, no
12: pero,
13: te hagas.
12: Pero el burro era padrote, o sea, era guapo.
13: Sí, sí.
12: O sea, sí era
13: nadie
12: guapo.
13: Dice que no,
12: yo
13: pero
12: no,
13: la labia.
12: Yo soy feo, pero pues sí, la
13: y
12: labia.
13: La labia, la labia. Esa era la escuela labia de la vida.
12: Pero el burro sí traía cada bombones. Y yo decía, wow, ¿cómo le hace ese güey?
13: Está cañón el burrito. Oye, y también nuestra psicóloga que va a estar con nosotros el día de hoy, Roxana Robledo. ¿Y qué crees? Hoy es Día Nacional del Locutor.
12: ¿Así?
13: ¡Ay, qué felicidad! Felicidades, Bazooka, 30 años.
12: Felicidades.
13: Se dice fácil, pero la realidad es que no lo es.
12: Felicidades,
13: el
12: Michelita,
13: Día
12: porque
13: Nacional
12: tú ya
13: del
12: también
13: locutor
12: es locutora.
13: ¿Ah, sí?
12: Ya,
13: ¡ay, gracias!
12: Te autorizo.
13: ¡Ay, eso me emociona! Porque fue instituido en 1957 por iniciativa de Francisco Neri Cano, fundador de la Asociación Nacional de Locutores de México.
12: Muy bien, cuando había locutores y todavía te hacían examen y todo.
13: Ahora ya, había
12: ahora
13: una
12: ya,
13: carrera.
12: Ahora ya cualquier influencer es locutor,
13: ay,
12: señores.
13: Ay, déjame en paz, de mí no vas a estar hablando.
12: No lo digo
13: primero
12: por
13: me enalteces y luego me lo tiras
12: digo,
13: y me pisas.
12: Lo digo por estando peros y cosas de esas que ahora ya son locutores, por favor. No saben ni... O sea, ni por primero...
13: Yo guardo la distancia.
12: Lean un libro.
13: ¿Ya me autorizaste?
12: Háganse
13: gracias
12: un viajecito y ya luego son locutores, por favor.
13: Oye, y ahora con esto del yapping que todo el mundo anda haciendo en redes sociales, ya creen que también es locución, pero no, señores, eso se llama yapping.
12: Uh-huh. Bueno, ¿qué más?
13: Que un día como hoy, pero de 2004, el cantante y compositor mexicano Reilly Balba lanza al mercado su álbum debut como solista titulado En la Luna. Imagínate.
12: Le fue muy bien al Rayleigh. Ya sí, después se clavó en el estupefaciente y tuvo un bache. Pero qué tal, ya volvió a salir y la verdad es que la sigue rompiendo. Un tipo
13: artista
12: muy, muy, muy talentoso. Gran
13: muy
12: artista, Rayleigh Barba. Le mandamos un gran abrazo. Y hoy recordamos a Amy Winehouse, otra talentosísima, que también se le acabaron las drogas, ¿no? La perdimos porque las drogas se la acabaron. Esta cantante británica que pues hubiera cumplido años el día de hoy. Y talentosísima la Amy Winehouse, ¿no?
13: Sí, la verdad que un estilo muy peculiar en su música.
12: Es correcto.
13: En su calidad de ídolo de muchas generaciones.
12: Exacto. Pero bueno, conoció un novio que le presentó las drogas y se la acabó.
13: Y adiós.
12: Entonces,
13: ay,
12: usted tenga
13: triste
12: cuidado, tenga cuidado cuando le ofrezcan drogas. Diga que no. Mucho ojo, por favor. Y bueno, ¿de qué vamos a hablar el día de hoy? ¿De qué invento cotidiano merece mucho más reconocimiento?
13: Ah, mira, sí.
12: Así es que, a participar, 5533-060109. Vámonos con música, ¿con qué nos vamos?
13: Nos vamos a pedirle a Dios, porque a Dios le pido, de Juanes, que es un gran clásico y que a mí me encanta esta canción.
12: Así arrancamos.
13: Dios le pido.

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2: Nos vamos ahora con nuestra endulzada del día, señores. Esta, pues digamos, esta palabrita para traer en la cabeza, para que si la hacemos consciente, seguramente nos puede dar buenos dividendos. Y esa palabra es la palabra presteza. La presteza es el actuar con rapidez, disposición y eficiencia cuando una situación lo requiere, representando de una manera oportuna sin perder la claridad ni el cuidado en cada decisión. Mira, no sabía esto de la presteza.
3: Presteza. Ay,
2: o sea, hay que ser rápido y con disposición.
3: Hay que ser presteza.
2: Ahora sí que cuando alguien te pida algo, rápido y de buen modo. ¡Vámonos!
3: No sea percebe, sea presteza.
2: Exacto, con presteza, exactamente. Exacto. ¿No? Presteza.
3: Qué padre palabra y además qué bonita actitud para endulzarnos el día.
2: Por eso, dame una P.
3: Cafecito, P.
2: Dame una R.
3: R.
2: Dame una Estesa.
3: Estesa.
2: ¿Qué dice?
3: Presteza.
2: Presteza. Y con presteza nos vamos a más música. Están escuchando el Café Globo y aquí hay éxito.
3: Todo el día.

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2: Nueve veintiuno.

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2: ¿Qué tal, amigos? Seguimos aquí entregándolo todo, sangre, corazón y cuajo, como siempre le digo.
3: Enalteciendo lo que damos por hecho.
2: Exacto, estamos aquí como con presteza, que es nuestra endulzada del día. ¿Hablando de qué, Michelita con
3: comitas? ¿De qué invento cotidiano merece mucho más reconocimiento? O sea, es que ya como que normalizamos, ¿no? Pero creo que estos inventos deberían de tener un reconocimiento mayor. Exacto,
2: imagínate que no tuviéramos rasuradora. O rastrillo.
3: Electricidad.
2: O electricidad.
3: Creo que si algo nos enseñó la pandemia fue a valorar la salud. No tenemos salud. ¿Qué pasa? Nos encerramos y no podemos salir. Imagínate. Ay, no, qué peor. No quiero volver a vivir eso. Pero entonces, hablemos de los inventos. Dalila de Monterrey dice: hola, Bazooka. Los escucho en la app de Globo. Para mí, el invento que merece más reconocimiento es la lavadora. Chaca, chaca. Imagínense lavar toda la ropa a mano cada semana. Yo no podría, ¿no, hermana? El manicure se echa a perder.
2: No, ahí te encargo los callos, en las manos, ¿no? Pues sí, la lavadora, buen invento, ¿no?
3: Y hay que restregarlo todo 3 veces y echarle cosas. No, ya pagué mi derecho de piso cuando era adolescente, ya no más. Gracias, Dios, por la lavadora.
2: Es correcto.
3: Oye, y Gonzalo de Guadalajara dice: buen día, Café Lovers. Yo voto por el cierre de las bolsas resellables. Parece una tontería hasta que quieres guardar algo y descubres lo práctico que es. Bueno, sí, eso sí es cierto. Porque cuando le haces nudo, así cuando te ponen el refresco en la bolsa con popote allá, como el agua de coco en Acapulco, si la volteas se cae. Entonces ya con el
2: cierre. O sea, con el nudito está bien. Pero es que la bolsa con el sirve como para el sándwich, ¿no? Para el chamaco en la escuela.
3: También si le echas agua no se sale.
2: Sí, pero
3: tiene un cierrecito de dientecitos, resellable, sí.
2: No sé, se me hace raro. Como que yo le doy el uso de, mira, ¿sabes qué? No quiero ensuciar un topper, mejor una bolsa.
3: Una bolsa.
2: Y ya echas ahí
3: por eso, pero
2: la
3: si pechuguita metes algo que tiene líquido, no se sale. Y también puedes hacer unos hielos y lo puedes poner en la lonchera de los niños, ¿ves? El otro día con Kiki hicimos un experimento.
2: ¿Con hielos? ¿Pero qué?
3: Claro.
2: ¿Cuándo se van a derretir? A la hora
3: le mandas el ice pack en una bolsa resellable justamente para que no chorree y se mantenga fresco el yogur que le mandas al niño. Bienvenido a mi mundo.
2: ¡Guau! Wow. Mira, ya como no tengo hijos, pues no.
3: Mira, el Kiki el otro día hizo un experimento y llenó una bolsa de esas con agua y le atravesó unos lápices. ¿Creerás que no se salió el agua?
2: ¿Ah, no?
3: No, hasta que sacó el lápiz. Pero mientras el lápiz estaba ahí, el agua no se salía y volteamos la bolsa para un lado, volteamos la bolsa para el otro lado y una maravilla. Así que sí, reconocimiento a las bolsas que tienen ese zipercito. Oye, y Erika desde Piedras Negras dice que nos conoció por unos reels de Instagram y que para ella el microondas. Poder calentar la comida en 2 minutos cuando llegas cansada del trabajo es una maravilla. ¿Estás de acuerdo, Bazooka, o no?
2: Híjole, el microondas, la verdad es que yo he sido pues muy fan, me ha durado mucho, pero creo que ya no es tan bueno que digamos. Sobre todo, un consejo le doy porque su amigo el Bazooka soy, no caliente nada en el microondas con plástico. O sea, sé que hay toppers especiales de plástico para horno, pero
3: metal.
2: No los utilice porque son cancerígenos. O sea, el plástico
3: microplásticos.
2: Exacto, el plástico al calentarse desprende estos tóxicos que después usted se come y se le convierte en cáncer. Entonces mejor no. El horno, utilícelo lo menos posible. Hay que regresar a la estufa, a calentar el cafecito en la estufa, la comidita en la estufa,
3: yo
2: todo en la estufa.
3: Yo soy de ese club, yo no tengo microondas. Entonces, vámonos con Mexicali. Hola, Rómulo. Dice, hola, ¿cómo están? Yo digo que el aire acondicionado merece un monumento, especialmente por acá, cuando estamos a más de 40 grados centígrados.
2: Mexicali, se hace un calor.
3: Deja de ser lujo y se vuelve supervivencia.
2: Totalmente.
3: Toda mi simpatía. Yo doy fe y legalidad, porque también en Acapulco es un mal necesario.
2: Ya sé, el problema es que es te encargas el recibo de luz, ¿no?
3: Aquí con nuestra productora, la verdad es que luego no, por favor, porque nos congelamos como pingüinos.
2: Es que aquí tenemos un aire acondicionado que congela.
3: Central. O sea que es para todo el edificio.
2: O hace calor o congela, o sea, no tiene media tinta.
3: Y no queremos estar arrugados, entonces nos criopreserva.
2: Exacto. Estaba la cámara hiperbárica de Michael Jackson y la cabina de globo de la Ciudad de México.
3: Pero sí, sí merece un gran reconocimiento. Y pues dice que ya nos tenemos que ir al corte,
2: Bazooka. Ya nos callemos la boca, dice yo. Ya cállense, por favor. No les quiero oír nadie, ya.
3: Que no te quejes de tu aire acondicionado, antes tienes.
2: Exacto.
3: Entonces, pues ya nos vamos a un corte y regresamos en unos minutos congelados.
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3: Muchas gracias, querido Bazooka. Y como siempre, un gusto estar contigo y con toda la gente que nos hace favor de escucharnos. Y hoy vamos a hablar, fíjense chicos, vamos a hablar de un tema muy interesante, muy importante, porque cada vez es más los casos en donde están contratando a personas por cierto tiempo. Yo no sé de dónde sale la noticia, yo no sé de dónde sale esta mala costumbre de, con el afán de no crear antigüedades, con el afán de no generar más prestaciones, ni si te despido me va a salir mucho más caro. Entonces, lo que hace la gente, y sobre todo muchas grandes empresas, es te contrato a prueba. Te contrato por un tiempo determinado, este tiempo determinado de 3 meses. Y estos 3 meses lo manejan como que te voy a revisar, vas a estar con un periodo de prueba. Y ha sido una costumbre que cada día se va generalizando más y más y se va haciendo pues muy recurrente por parte de las empresas, de los patrones que contratan trabajadores con el objeto de no generar estas antigüedades y con la idea y pensando que en cualquier momento pueda terminar con esa relación laboral. Déjame decirte, la ley habla de casos importantes, el contrato a prueba, el contrato de capacitación, no son tipos de contrato, es una modalidad dentro de una contratación por tiempo indeterminado en donde tú puedes establecer que en los primeros días, las primeras semanas serán por un periodo de prueba. La ley te habla de máximos y te habla de mínimos. En el periodo de prueba te habla que todos los trabajadores, hablemos con una actividad general, van a tener esa oportunidad de ser contratados con este periodo de prueba, con esta modalidad, hasta 30 días. ¿Qué quiero decir? Que terminando esos 30 días no van a poder prestar sus servicios si el patrón determina o bien el trabajador no acredita tener los conocimientos, la experiencia necesaria para poder desempeñar el puesto. Pero el término máximo, el término general que marca la ley es precisamente de estos 30 días. Ahora bien, dice, para el caso de los directores, de los gerentes o aquellos técnicos especializados que así se requiera, se podrá extender este periodo de prueba hasta 180 días. ¿Qué quiero decir? Hasta 6 meses, dice, hasta 6 meses puedes tener a estos trabajadores bajo este periodo de prueba. Ojo, no quiere decir que tengas que tenerlos por 6 meses. Puedes incluso establecer estos 3 meses de los que empezamos a hablar o una temporalidad menor o mayor, siempre y cuando no rebase de estos 6 meses. Aquí es muy importante aclarar varias situaciones, entre ellas, y creo yo la más importante. Esto solo ocurre, como les decía, con los directores, con los gerentes, con los técnicos especializados, no así con los trabajadores en general. Entonces, si tú te excedes de este mes siendo un trabajador general, tú ya estás incumpliendo con la ley laboral. Tú ya puedes ser objeto incluso de una multa por no establecer los periodos de prueba correspondientes. Estos periodos de prueba tienen una característica especial, muy singular. Son irrepetibles y son improrrogables. ¿Qué quiero decir? Yo te contrato por un mes, te contrato de manera indefinida, te pongo este periodo de prueba de 30 días y a los 30 días te digo, oye, ¿sabes qué? Todavía no me he convencido si quiero o no quiero tu trabajo, si quiero o no quiero tus servicios. Consecuentemente, entonces voy a tener este periodo prolongado, te voy a dejar otros 30 días, o déjame tomar la decisión, dame unas semanas o dame unos días. No, esto no se puede hacer. tú cuando concluye este periodo de prueba tienes que evaluar si efectivamente el trabajador tiene los conocimientos, tiene la experiencia necesaria para poder continuar con el trabajo o no. Si no lo hiciste dentro de ese término y lo dejas que siga trabajando, o bien le prorrogas ese periodo de 30 días, pues ahí tú ya estás prácticamente asentando la permanencia y el contrato por tiempo indeterminado. Entonces, imagínate qué importante es esto, porque si tienes un periodo mayor al que permite la ley, pues ese contrato pues no tiene ningún tipo de legalidad, no está haciéndose conforme a lo que estipula la Ley Federal del Trabajo, y bueno, pues al final del día, el trabajador, cuando terminan esos 3 meses, puede alegar y decir, oye, yo estuve mi periodo de 30 días que marca la ley, no me dijiste nada, no hiciste valer nada respecto a mi continuidad o no continuidad dentro de la empresa, y se entiende pues una aceptación tácita, como que ya está generándose la relación de trabajo de manera normal, ya pasó ese periodo de prueba, y consecuentemente, si tu patrón decides terminar la relación de trabajo, el riesgo es que, además de la multa, el trabajador se puede decir despedido de manera injustificada. Y si estamos hablando de un despido injustificado, entonces se hacen exigibles, imagínense ustedes, chicos, 3 meses más de indemnización, o bien la posibilidad de demandar la reinstalación y, en su caso, el pago de todas las prestaciones generadas durante este periodo. Aun y cuando sea un corto tiempo, tiene derecho a estas vacaciones, a la prima vacacional, al aguinaldo. Entonces, es importante que la gente sepa estos conceptos, es importante que la gente que está sobre todo contratada por 3 meses o que le están prorrogando constantemente el contrato, pues que sepa que esto no es legal, esto no es jurídico, y si tú que nos estás oyendo eres patrón y lo estás llevando a cabo, es momento que corrijas tus contratos, es momento que vuelvas a adaptar tus condiciones para efecto de poder estar dentro de este marco legal. Así es que yo los invito a que me escriban a mis redes sociales, @mario_rebolledo1, y muchísimas gracias, mi querida Mitch, mi querido Bazooka, como siempre es un honor estar con ustedes.
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Nueve cincuenta y seis.

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2: Y estamos de regreso con nuestros Café Lovers de toda la República Mexicana, que me encanta que nos escriban, que nos saluden, que nos vean en TikTok, en nuestras redes sociales, pero denle like, como dice Bazooka, solo está el mío y el de él, ya no sean gachos, sí, póngale ya, like, o sea, active la campanita, denle seguir, comparta, lo
3: vean,
2: bueno se comparte.
3: Vean nuestras redes sociales porque Anita y Fabi están ahí.
2: Yo le estoy echando ganas para poder llegar a la quincena y sí cobrar, porque luego sacan a mi Mariana y ni cobro la quincena, caray.
3: Exacto, no, que no la saquen, que se lleven los 4 millones y que salpique,
2: claro,
3: la ballena.
2: Claro, que salpique, que salpique, si a ella le va bien, que a nosotros nos vaya mejor. Oye, esta Inés de Poza Rica nos saluda y dice, hola, Café Lovers, para mí el termo merece muchísimo más reconocimiento. Salgo de casa temprano y horas después mi café sigue caliente. ¡Una belleza de inventos! ¡Sí! Yo
3: totalmente
2: también.
3: Mira, aunque tú traes dos.
2: Yo traigo dos, uno con bueno, agua, una con cubeta, electrolitos.
3: Una cubeta termo.
2: Y mi cafecito.
3: Y un termo.
2: Pero ya prontamente no tendré que traer este, porque ya vamos a tener nuestra máquina de café aquí, muy rico.
3: Ayeja.
2: Claro que sí.
3: Ayeja.
2: I make it happen, tú tranquilo. Ah. Yo soy como la American Express Black.
3: Muy bien, muy
2: te
3: bien.
2: Te abro las puertas del mundo.
3: Muy bien, muy bien. Invitamos a American Express que nos dé una Black.
2: Patrocine,
3: sin
2: por favor.
3: Anualidad, porque está carísima, ¿eh?
2: Y que la mía la pague Bazooka.
3: Ándale. No, pues que nos inviten dos. Oye. Por lo menos 2-3 añitos sin anualidad, ya no pensamos
2: vale
3: para
2: soñar. ¿No? Dice Adrián de Ciudad de México que nos escucha en Spotify. Dice que él vota por las escaleras eléctricas. Cuando traes bolsas, mochila y todavía tienes que subir varios pisos, agradeces muchísimo que existan. Bueno, y los chamacos, ahí te encargo.
3: Y el elevador, o sea, ¿no?
2: Claro, cuando... sube la navaja, ¿qué es? Un borrego en el elevador. Ay, qué cuando chistosa, vengo
3: tenía,
2: el día de hoy.
3: Antes del townhouse donde vivo ahora, ajá, vivía en un depa que no, ajá, había elevador. Ahí te encargo... 4 pisos subiendo un garrafón de agua.
2: Pero es bueno para tu salud.
3: Ah, sí,
2: ¿y
3: sí,
2: qué
3: sí,
2: tal
3: sí,
2: estabas
3: sí
2: de fuerte?
3: Pero ¿qué tal mis crudas?
2: Dicen
3: memoria
2: que cada escalón que subes o bajas te agrega medio segundo de vida.
3: Una vez me desmayé, fíjate.
2: Ay, no, pobrecito de ti.
3: Me desmayé del esfuerzo.
2: Oye, y mi querida Dora de Monterrey, ella es del club de Michael Jackson. Dice que para ella el congelador... Poder guardar comida durante semanas y tener hielos siempre listos parece normal, pero la vida sería mucho más complicada sin él. Hay que preguntarle a los esquimales allá en Alaska.
3: ¿Qué tiene que ver eso con Michael Jackson? No entendí.
2: Pues que no estabas diciendo que se criopreservaba y que bueno, no sé sí qué tanto.
3: No, tenía una cámara hiperbárica, pero aquí es después de frío, como dices tú. Nos criopreservamos.
2: Ah, pues ahí está.
3: Tenemos que ir a un corte comercial en lo que nos enfriamos otro poquito. 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
2: ¿Qué tal, amigos de Café Globo? ¿Ustedes son de los que devoran contenido en Netflix? Bueno, pues ahora les traemos, ¿es película
3: mal,
2: o es serie?
3: Mucho mal.
2: Es serie, es una
3: un
2: serie.
3: Un gran mal de amores, Bazooka Joe.
2: Es correcto, tenemos a pues una actriz mexicana conocida por los personajes que ha realizado en el cine mexicano, como por ejemplo el personaje de Mentiras o de Mis Reyes contra Godines o Cindy la Regia, etcétera, etcétera. Tenemos a Diana Bobbio en la casa.
4: Bienvenida. Hola, Diana.
5: Gracias por tenerme acá.
2: Y hoy nos vas a hablar de Mal de Amores.
5: Mal de Amores, que acaba de estrenar en Netflix. Es una serie de 7 episodios. Muy, muy bella, muy apasionada, muy de la época de la Revolución Mexicana, con 3 protagonistas que están increíbles, que son Renata Vaca, Juan Pablo Fuentes e Ivana Mazurrutia. Y es una serie, es muy hot, tengo que decirles.
2: ¿Así?
5: Que es muy hot.
2: ¿En la Revolución y hot?
3: ¡Oh, my God!
2: ¡Ande usted!
5: Sí.
2: Y en la Revolución se usaban unos calzones hasta la rodilla, ¿no?
3: Bueno, pero también... No importa, también se quitan.
5: Exacto. O sea, también se quitaban.
2: Wow.
3: Oye, sí. Pero es una adaptación de una novela de Ángeles Mastretta, entonces debe así ser es. Algo muy interesante.
5: Sí, es una joya. Desde el libro de Ángeles, pues ya era una novela y unos personajes femeninos muy adelantados a su época, uh-huh. A su tiempo. Y Catalina Aguilar Mastretta, que es su hija, dirige esta serie, adapta esta serie para Netflix. Y de verdad que es una joya. Yo la terminé ayer y sé que van a llorar muchísimo. También, o sea, sí es una serie muy hot, pero también es una serie con mucho sentimiento, con mucha historia. Y sé que la van a disfrutar mucho. Tiene de todo, un poco.
3: Oye, ¿y tu personaje? ¿Y tu personaje?
5: Mi personaje es Josefa Beitia, que soy la mamá de la protagonista, de Renata Vaca. Y estoy de pareja con Miguel Rodarte, que es un actor asazazo.
3: ¡Tigre de Santa Julia!
5: Así que nos verán ahí de un par de viejillos.
3: ¿Cómo?
5: Sí, está muy padre. Pero fíjate que, bueno, en la Revolución, pues ya ves que las mujeres se embarazaban muy chavitas, tenían hijos muy chiquitas. Pero pues en la historia también ves cómo va pasando el tiempo, entonces los personajes se van, pues van envejeciendo. Y es muy interesante, pues, ver todo ese proceso, ¿no? Pero sí... Pues sí, me verán en un personaje muy diferente a lo que están viendo ahorita.
2: ¿Cómo fue verte, viejita?
5: Me encantó porque estoy idéntica a mi abuela materna. La verdad, sí, fue un shock que dije, ¿en qué momento? O sea, pero es que sí, los vestuarios de la época, los peinados, o sea, ya de por sí la época te hacía sentir, pues ya una señora, ¿no? A tus 19, 20, 25,
3: no, bueno,
5: los que tuvieras.
3: Qué fuerte.
5: Pero sí, es una locura la transformación.
3: Mira cómo se puso de triste Bazooka porque ya se imaginaba las escenas hot contigo.
2: No, es que una vez usé el filtro de viejito y dije, santo Dios, si ya me veo mal, imagínate, más viejito, santo Dios.
5: No, las escenas
2: Dios.
5: Hot son entre los personajes principales,
3: okay.
5: Emilia Zabalza y Daniel Cuenca, que son estos 3 actores que les digo que son lo máximo y que están enloqueciendo las redes con su triángulo amoroso.
3: Ah, o sea, hay un triángulo amoroso, oh my
5: así
3: God.
2: Pues hay de todo. Oye,
3: Y las enaguas.
2: Exacto. Ahora que ya terminaste la serie y ya la viste completa, ¿qué es lo que más te gustó a ti?
5: Híjole, a mí me encantó, creo que estos personajes femeninos que son nuevos referentes, o sea, que veas a una mujer en 1910 luchando porque quiere ser médico, quiere estudiar medicina cuando ninguna mujer en esa época se atrevía a elegir su destino y que también está eligiendo a su pareja y diciendo, me gusta este, pero también me gusta este y quiero estar con los dos y quiero todo, ¿no? O sea, como wow. Que es una mujer que desde el inicio dice, quiero todo y se enfrenta a la realidad y a las posibilidades de quizás sí poderlo tener todo, ¿no? A lo mejor no al mismo tiempo, pero sí, me encantó eso, que siento que a pesar de ser una historia en una época tan antigua, es muy actual, o sea, creo que es un gran referente para las nuevas generaciones y para que las mujeres también nos demos cuenta que pues tal vez sí se puede tener todo. Quiero meter así como más en las profundidades de estos géneros, porque he hecho mucha comedia que me encanta y sigo haciendo. Voy a empezar ahorita justo una serie de comedia, pero quiero hacer de todo, así como Emilia, que quiere todo, pues yo también quiero todo. Quiero también encontrar una pareja, construir algo padre. O sea, estoy como en el momento de mi vida que digo, pues hay que aprovechar todo lo que venga.
3: Estoy lista, universo, pues mira, sorpréndeme. En el
2: trabajo, por trabajo no paramos.
5: No paramos. Oye, por novios,
2: y entre tanto trabajo así, porque pues eso del trabajo de la actriz es también encontrar mucho novio y parejas en las series.
3: No,
2: y los
3: que
2: proyectos.
3: Nos busquen a nosotras. Nosotras no tenemos que encontrar a nadie, basura.
2: No, me refiero a que aquí uno coincide, o sea, de estarte viendo ahí en el proyecto todos los días, te enamoras, ¿no? No te has enamorado de un galán.
3: Ay, sí,
2: en
3: me
2: esta
3: extrañaste,
2: serie?
3: Basura.
5: Sí, me enamoré.
2: ¿Sí te has enamorado?
5: Fíjate, pero no de actores, yo me enamoro de los de cámara.
2: Me gustan los steadies.
3: Fuertes declaraciones.
5: Me gustan los guionistas. Sí, fíjate.
2: Sí,
5: como hombres más tranquilos, porque los actores somos más loquillos, más.
2: Exacto.
3: Más de fiesta, luego compiten más contigo por el espejo, eso no está padre.
5: Ay, no. Sí, exacto.
3: No,
5: quítate, yo primero.
2: Oye, eso está interesante. O sea, digamos que es que tú ya le entras con miedo a la relación. O sea, no te vas por el guapo, no, te vas por el steady. ¿Qué es eso?
3: ¿Cómo con
2: miedo? ¿Qué es eso?
3: No.
2: Estás entrando con miedo a la relación.
5: Oye, pero los steadies están bien guapos.
3: Claro,
2: sí, bueno, sí, porque cargan esa. Cargan la cama. Yo entiendo, te pueden cargar fácilmente, pero, o sea, se me hace que le entras con miedo, ¿eh?
5: No. Puede ser. Voy a hablar yo con mi psicoanalista.
2: Déjate ir como gordo en tobogán, por el guapo, ¿por qué no? ¿No crees que lo mereces? ¿Mereces?
5: No, he estado con guapos, tampoco me ha ido tan bien. O sea, entonces,
2: con los
5: protagonistas, no es garantía
2: entonces,
5: que estén guapos.
2: Steady.
3: La guapura.
2: Entonces que por lo menos sea fuerte.
3: En una.
2: Feo, fuerte y formal el del steady.
3: No tiene que ser feo. De verdad que no.
5: No están feos.
3: No, y además la guapureza es en nosotras, ¿no, Diana?
5: Exacto.
3: En nosotras la guapureza y ya, si no hay problema.
2: La guapureza.
3: Sí, claro,
2: ya hasta
3: como decía
2: le pusiste,
3: doña María
2: la guapureza.
3: Félix.
2: Muy bien.
3: Guapureza.
2: Oye, Diana, pues qué padre, usted ya préndale a Netflix, Mal de Amores.
3: Oye, que nos comparta sus redes sociales.
2: Exacto. Para que estemos pendientes de ti.
5: Claro que
2: y
5: sí.
2: Te recomiende galanes aquí, Michelle.
3: Ah, no, eso es la menos indicada.
5: Estoy como @divobio en todas mis redes. Estoy
2: Divobio.
5: Mucho más en Instagram, ahí me pueden escribir. Yo feliz de leerlos, de platicar. Y pues sí, de que no se pierdan Mal de Amores y me cuenten qué les pareció.
2: Perfectamente. Pues muchísimas gracias. Seguiremos pendientes de tu trabajo. Y bueno, pues nos tenemos que ir a musiquita. Y ahorita regresamos. 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
2: Gracias, Diana.

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2: Seguimos aquí en el Café Globo, Michelita con gomitas, Lady
3: Bazooka
2: Sensual.
3: Lady Sensual.
2: Estamos hablando de qué invento cotidiano merece mucho más reconocimiento. ¿Qué dice la gente?
3: Pues Rodrigo de Guadalajara dice que nos descubrió en TikTok y que él dice que el GPS merece todo nuestro respeto y reconocimiento, porque antes tenía que imprimir mapas para viajar y aún así terminaba perdido. ¡Ay, dímelo a mí, Rodrigo, que me sé la guía roji para arriba y para abajo gracias
2: guía
3: a mi abuelo!
2: ¿Quién utiliza la guía roji? Nadie.
3: Mi abuelo la usaba y a mí me explicaba el mapa y me decía, mira, esta es la ruta, y entonces yo tenía que agarrar la guía roji y decirle por dónde
2: yo
3: ir.
2: Nunca entendí la guía roji, la verdad.
3: No, pues falta de confianza, yo te hubiera enseñado.
2: Ya sé, pero ahora gracias al Waze llego a todos
3: tenemos
2: lados.
3: Tenemos GPS.
2: Aunque sí, de repente el Waze se pone en contubernio con la delincuencia organizada y te lleva por unas rutas extremas.
3: Por eso ponle que avenidas principales y ya, esto se acabó.
2: Yeah.
3: No hay problema. Como tampoco tiene problema mi querida Lourdes de Tijuana, que dice que su voto es para el limpia parabrisas. Es de esas cosas que usamos sin pensar. Pero manejar bajo la lluvia sin él sería prácticamente imposible. Saludos, Café
2: Híjole,
3: Lovers.
2: A mí me gustan los coches viejitos. Y de repente estoy pues, muy feliz en mi coche viejito hasta que llueve. Hasta que
3: no
2: llueve.
3: No le sirve el...
2: Y se empaña. O las líneas estas que desempañan el cristal de atrás.
3: No tiene modelo aerodinámico.
2: Como que a veces no jala. Y yo
3: no
2: así.
3: Jala. Y cuando vamos en
2: me caballo. Acuerdo cuando era más pobre que ahora y tenía yo un Atlantic 85, ahí les encargo, que no le servían los wipers, como dice el de Calle 13. Ajá. Tenía que sacar un como un jaladorcito, un mini jalador, ajá, así para los vidrios, y sacaba mi manita.
3: ¿Tú solito?
2: Yo solito
3: te
2: limpiaba. Me autolimpiaba.
3: Bueno, pues hay que reconocerte, ya eres
2: claro,
3: un limpia parabrisas.
2: Soy un tipo de la cultura del esfuerzo, no
3: eso,
2: del privilegio.
3: Muy bien, ¿no? Como debe de ser.
2: Claro, tenemos que ir a un corte comercial y ahorita regresamos. Esto es el Café Globo y aquí hay éxitos.
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2: Ok. ¿Y usted está teniendo problemas con su hijo? Con su hijo adolescente generalmente. Bueno, pues para eso tenemos nuevamente a nuestra terapeuta familiar, vocera y coach de salud emocional, psicóloga por la WIC, con maestría en negocios por el ITAM, Roxana Robledo está en la casa. ¿Cómo estás?
3: Qué gustazo.
2: Qué elegante vienes, ¿eh?
3: Bueno, pues muy feliz de estar compartiendo nuevamente estas quejas que tenemos de que a veces no nos hacen caso. Puede ser nuestro hijo y también aplica para la pareja, para cuestiones de trabajo. O sea, aquí hablamos de las relaciones.
2: Ok.
3: Todas son las bases de nuestras relaciones.
2: Ok, porque aquí Joss nos puso de tema, ¿por qué mientras más intento acercarme a mi hijo, más se aleja? Pero eso, como bien dices, pasa en todo, ¿no? Entre más persigo, más alejo.
3: ¿No? Y justamente es una de las cosas que venimos a hablar. O sea, hay unas señales que nos van diciendo, a ver, ¿qué es lo que está pasando que me está alejando? Por ejemplo, ya no te busca. Si tiene algún problema, alguna situación, algo que, no nada más problema, puede ser algo que festejar, ya no eres la primera persona que se entera. Ese es una red flag.
2: Claro.
3: Porque ya está hablando de que, pues, no eres de las prioridades. Otra, que cada vez que ves a esa persona, es un interrogatorio. Es que imagínate tú que te toca al revés, ¿no? Que tú llegas con tu cuate, o sea, ese compadre que realmente estabas y le cuentas, no, pues fíjate que con mi pareja el viaje no estuvo tan bien, y llega y te dice, no, qué barbaridad. Es que ya te dije desde la otra vez que le tienes que abrir la puerta. No es que la tienes que invitar a cenar. No es que, pero ¿por qué no le compraste el regalo que te dije? O sea, la verdad es que al principio puede ser que
2: te empieza a regañar.
3: Ya, todo el tiempo te están regañando, te están diciendo qué hacer. ¿Te darían ganas de volverle a hablar a tu cuate? ¿Para unos drinks? ¿O para una cervecita, el cafecito? Pues no. Porque a veces lo primero que hacemos, sobre todo con nuestros hijos, que ese es el tema principal, es querer corregir. O querer ponerlo como interrogatorio. Entonces todo lo empiezas a sentir así. Entonces si tú te sientes igual, como si estuvieras con tu pareja, ¿y qué hiciste hoy? ¿Y a dónde fuiste a comer? ¿Y por qué no me hablaste? ¿Y qué hiciste después? ¿Y por qué tu coche viene con menos gasolina? Imagínate cómo te sentirías tú, agobiado. Entonces, ¿qué dices? Ya no quiero regresar a la casa. Mejor aprovecho para trabajar más. A veces inconscientemente lo hacemos. Y tenemos una afición por el trabajo, nos enganchamos en otra cosa, porque estamos huyendo. Ya nuestra casa ya no es un hogar. Ya es un lugar nada más para
2: llegar. Ya no es un refugio, digamos. Ya no es un lugar donde tú te sientas cómodo, sino donde te sientes cuestionado todo el tiempo, ¿no?
3: Y entonces, pues sí.
2: Ya no quieres llegar.
3: Por supuesto. Eso mismo aplica para nuestros hijos, para nuestros seres queridos, para tu pareja. ¿Cómo quieres que regrese a ti si no estás siendo ese lugar seguro y ese lugar a gusto? Hay veces que hay que hacer de sangre ligera, hacernos del ojo gordo. ¿Cómo puedo yo hoy ser más fácil para mi hijo, para esa persona que quiero?
2: Pero, por ejemplo, con él, digo, yo no tengo hijos, ¿no? No sabría decirte. Pero, ¿cómo corriges sin ser enfadoso?
3: Bueno, pues, primero, nuestra labor como papás, tal vez tengas tus sobrinos, alguien que te caiga bien, un chavo, algo así, no es andar corrigiendo. Porque a veces lo entendemos mal los papás y sentimos que nuestra labor es educar. No, Roxana, es que ¿cómo no lo voy a educar? El día de mañana en la casa de la novia, con los amigos, no va a levantar los platos, se va a poner un grosero. Y como que nos preocupa mucho esa parte de, es que lo tengo que educar, es que tiene que ser una persona de bien. A ver, sí, en el camino hay que formarlos, hay que guiarlos, pero qué flojera nada más tener que educar a alguien. Realmente nuestra labor va más allá, es cómo le hago, cómo logro darle las mejores condiciones para que florezca, para que alcance su potencial. Y fíjate que lo mismo pienso para una pareja, tú que no tienes hijos. ¿Cómo? O sea, ¿tú qué pensarías? Que no tenemos que compartir la misma idea. ¿Para qué tenemos una pareja? ¿O para qué? ¿De qué nos sirve? ¿No? Aparte de compañía y que no me sienta solo y demás.
2: Pues para ser más. O sea, porque para sumar, o sea, yo no quiero una pareja para que me reste, o sea, yo quiero una pareja para sumar, para que yo sea más.
3: ¿Verdad?
2: ¿No? Para que seamos más.
3: Completamente. O sea, estamos por ahí en el mismo lado. Yo también lo veo así. ¿Cómo le puedo hacer yo para que ella sume? para que ella florezca, para que saque un poco trillada la palabra, la mejor versión. Y cómo esta pareja también me está ayudando y me está impulsando a sacar lo mejor de mí. Cuando ya saca a alguien lo peor de ti, ya no te está ayudando, ya te está drenando a veces tu energía. Hasta físicamente luego nos encogemos con personas que ya te tienen mal.
2: Bueno, no, lo no, mismo. No, ya cuando sacan lo peor de ti es la última red flag. O sea, es como
3: ¿verdad?
2: Ya bye. Bye, bye, bye. Yo así he terminado relaciones. O sea, cuando sacan lo peor de mí, es ya, hasta aquí llegamos, porque a mí no me gusta sacar lo peor de mí.
3: Totalmente, no te hace bien y no le hace bien también a la otra persona.
2: Exacto.
3: Y entonces con nuestros hijos a veces hacemos y sacan lo peor de nosotros, porque agarran ese botón que dices, híjole, no, ya me tocó. Pero si nada más nos quedamos en esto tan cortito que es educar, no les ayudamos entonces a florecer, a alcanzar su mejor versión. Y esa
2: es
3: nuestra labor.
2: Pero florecer, o sea, de repente, o sea, por ejemplo, el hijo de una novia que yo tenía era demasiado inquieto. Uh-huh. Era demasiado inquieto y maleducado. O sea, llegaba, no saludaba. Si había un piano, pues lo abría y se ponía a tocar el piano. Y pues lo tienes que corregir. Estás llegando a una casa que no es tuya, ¿no?
3: Eso y, estoy y, de acuerdo
2: y,
3: contigo.
2: Y entonces la mamá decía, no, pues déjalo. No, pues ¿cómo lo voy a dejar? Son mis amigos, no puede llegar y agarrar el piano. Aunque a la persona el piano no le molestara, ¿no? Es como cuando llega tu perro y se sube a...
3: Se hace pipí.
2: Si quieres, no sé, estás en un restaurante y llega y se le sube a las personas. Pues lo jalas. Si claro. La persona dice, no, déjalo, está bien. Bueno, está bien, pero pues tampoco debe ser.
3: Totalmente.
2: ¿Qué haces ahí?
3: Y en eso depende la edad de los hijos, ¿no? O sea, lo que estamos hablando es cómo le hago para acercarme a mi hijo. Y en cada etapa es un acercamiento distinto. A los 4 años, pues físicamente te necesita. A los 8 años, tenemos que irnos moviendo cada vez a una posición distinta, en que no estés atosigando y solamente educando, sino cómo le hago para permanecer conectados a pesar de que físicamente ya no lo estemos. ¿Qué haces ahí? ¿Qué edad tenía en este caso?
2: Pues no sé, estaba chavito, 5, 6.
3: Ok, entonces un niño que es tan chiquito, pues realmente necesita físicamente esta contención y demás. Y no importa la edad, primero tenemos, y esa es una herramienta que les quiero dejar, primero tenemos que conquistar a tu pareja, al profesor, a la persona, al de la puerta, pero sobre todo a nuestros hijos. Tenemos que entrar en el espacio, en el cerebro de nuestros hijos, para que ellos quieran dejarse influir por nosotros y entonces ya poder encaminarlos. Yo tengo esta regla que le llamo 5x1. 5 conquistas, 1 corrección. Entonces, ¿qué podemos hacer si no es tu hijo, es el hijo de alguien, de tu cuate o lo que sea? Pues tratas de entrar en un espacio, ¿no? De que, ay, jajaja, y les cosquillita, no lo conquistas por ahí, encontrar cómo. Cuando no sabemos por dónde, el alimento siempre es la mejor opción.
2: Eso hice, conquistarlo. Porque exacto. Además, pues, al principio, pues, no me quería, ¿no?
3: Pues sí.
2: Porque soy el rival, ¿no? Va a dividir el amor de su mamá.
3: Y a veces ni siquiera se dan cuenta.
2: Y al final lo conquisté y ya al final me hacía caso a mí, pero... Pero sí es complicado.
3: Es complicado y sobre todo cuando queremos corregir. Pero antes de corregir tenemos que hacer el ABC. Por ejemplo, A, aceptar que es inmaduro. O sea, aceptar que tiene 5 años, que tiene 6 y que es muy inquieto y que cada vez que vaya a casa de un cuate, un amigo de mi casa, va a querer tocar el piano, va a querer estar activo. O sea, no lo voy a poder cambiar. B, bajar las expectativas, bajar la presión, porque eso a su cerebro no le ayuda a moverse hacia un neurodesarrollo más idóneo para él. Y sé compensar la inmadurez, que significa, a ver, ¿qué es lo que tengo yo que hacer o dejar de hacer, decir o dejar de decir para ayudarle? Tiene 5 años, no va a poder estar demasiado quieto. Por ejemplo, yo cuando viví en Japón, tenía hijos muy chiquititos, pues no podía esperar a que se portaran bien en un restaurante. Esa es la C de compensar. Tengo que saber que no puede, que su neurodesarrollo no lo permite. Tal vez era un niño con mucho TDA, con hiperactividad, no lo sabemos, ¿no? No puedo diagnosticar así. Pero entonces compensar significa cómo le voy a ayudar a su cerebro a que esté de la mejor manera posible. Y entonces tal vez en juego, no sé qué, oye, acuérdate que cuando llegue y cuando sea el piano me vas a avisar, jajaja. Entonces lo podemos guiar. Pero, ¿qué pasa cuando entonces estamos corrigiendo y corrigiendo y corrigiendo? Se aleja de nosotros. ¿Sabes qué? Ya no te quiero ver. Lo que decíamos, ¿no? Con el cuate. Entonces, estas son de las cosas que tenemos que darnos cuenta. ¿Y qué límites hay que poner también? Pues para que tú también puedas vivir en tu libertad, en tu independencia. Y no dejes de que se pase a un espacio que pues tal vez no le pertenece.
2: Perfectamente, pues muchísimas gracias, Roxana. ¿Nos regalas tus redes sociales?
3: Claro que sí, soy roxanarobledo.oficial. Y de lo que hablamos hace ratito nos genera mucha ansiedad. Por eso los quiero invitar a que me manden un mensajito, porque les tengo una sorpresa para ustedes. Las primeras 5 personas que me escriban y que pongan bazooka o que pongan café globo, les va a llegar 5 entradas dobles para esta sorpresa que tengo para ustedes.
2: Perfectamente, pues gracias. Ahí está Roxana Robledo en la casa. Y nosotros nos tenemos que ir con más música. Están escuchando esto que es el Café Globo, y aquí hay éxitos todo el día. Gracias.

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2: Querido público, ya nos vamos.
3: ¿Cómo?
2: Ya nos vamos, se acabó. Se acabó el lunes.
3: Oye, qué rápido
2: Michelita,
3: se me fue este lunes.
2: Un verdadero placer que hayas estado aquí con nosotros, como siempre.
3: Muchísimas gracias por la invitación. De

0: contenta.
1: El taco de ojo se agradece.
0: Ay, cálmate, Vasco.
1: Se agradece el taquito de ojo.
0: ¿Cuál taquito de ojo?
1: Y el abracito de al final también.
0: El abracito de apapachito. Ay, me encantan los apapachos.
1: Ese apapacho del corazón.
0: En náhuatl, apapachar quiere decir algo muy importante. Te lo dejo de tarea para que lo busques.
1: Voy a ver qué significa apapachar. En náhuatl.
0: A mí me encanta.
1: Bueno, investigue usted también. Ya luego me lo manda en mi Instagram, @bazookajoeradio. Ya nos vamos. Yo, Cervantes, en la producción. Aldo y Pato en el podcast. Anita en las redes. Fabi en la cámara. Michelita con gomitas aquí en la locución.
0: Y Bazooka Joe, Joe,
1: es
0: Joe.
1: Correcto. Continúen en la excelente programación de Globo, donde hay éxitos
0: todo el día.
1: Adiós.
0: Adiós.
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2: 11 de la mañana con 8 minutos. Guadalajara, ¿cómo están? Buenos días, bienvenidos sean todos ustedes a Globo 98.7. Qué gusto me da saludarlos, acompañarlos en esta mañana ya de lunes. Estamos arrancando semana. Hoy es 14 de septiembre del 2026. ¿Y qué creen? Hoy es el día del locutor. ¡Claro que sí! Señoras y señores, hoy para la gente que no sepa, pues estamos celebrando el día del locutor. También es el día del charro. Felicidades a todos los charros, que en Jalisco hay muchísimos y mucho talento en esta disciplina de la charrería. Bueno, pues hoy, pero lo más importante, hoy es día del locutor. Y como tenemos nosotros el micrófono aquí, pues claro que nos vamos a estar celebrando y nos vamos a estar echando porras y vamos a estar hablando muy bonito de nosotros mismos y tantas cosas. Pero bueno, quería que ustedes lo supieran, quería contárselos que hoy es día del locutor. Felicidades a todos mis compañeros locutores, a todos mis amigos locutores, porque claro, no todos son mis amigos, algunos solamente son compañeros. No, no es cierto. Le mando saludos a Poncho Camarena, a Alex Carreón, a Paulo Ibarra, por supuesto, al Bazooka, a Mariana, que ahorita anda ya en la Casa de los Famosos, pero a todos los que hacemos esta hermosa estación llamada Globo 98.7, les mando un saludo enorme. A mis compañeros de otras empresas también, que sabemos perfectamente que tenemos una gran responsabilidad, llevarles un poquito de alegría, porque nosotros, no importa si estamos tristes, si estamos alegres, si estamos pasando por un momento complicado, siempre nuestra responsabilidad es llevarles alegría a todos ustedes, llevarles entretenimiento, hacerlos que ustedes disfruten. Y sobre todo, ustedes, el público de Globo y de todas las estaciones, son los que hacen a un locutor. Así es que gracias, porque hace mucho que el locutor dejó de ser solamente esa voz bonita. Ahora es esa compañía, ahora es esa persona con la que te puedes identificar. De verdad, muchas gracias. Bueno, por acá tengo muchos mensajes de felicitación. Ah, y por cierto, gracias a Coco Michelle, que nos mandó un regalo a todos los locutores de Globo, incluido a René también, pero gracias Coco por ese regalo, ya lo recibimos y al ratito vamos a disfrutarlo juntos todos los locutores de Globo 98.7. Bueno, ya basta de tanto felicitarme. O sea, si no me andaban soportando con mi cumpleaños, creo que ahora con el día del locutor, pues tampoco me van a andar soportando. Por acá tengo un saludo de felicitación porque dice: Mayra, ayer fue mi cumple y no me felicitaste. ¿Qué? Pero, a ver, ¿cómo te llamas? Es que aquí tienes el nombre de tu negocio y claro que no lo puedo decir, pero te mando saludos hoy que estás cumpliendo años y a todos los que están cumpliendo años. Xenia, ¿así se pronuncia? O Kenia. Bueno, felicidades, que te la pases muy, muy bien. Qué bonito día para cumplir años, ¿eh? El día del locutor, sobre todo. Bueno, gracias por sus buenos deseos. Oiga, no he presentado, ¿ya te presenté? No, él está conmigo todos los días, él es René. Mi querido René, que está en los controles, gracias por acompañarme acá, disfrutando, por supuesto. Él es el encargado de enviarles éxitos todo el día. Son las 11 de la mañana con 12 minutos, hoy es lunes de espectáculos, mucho que hablar de los espectáculos. Sí, voy a hablar de la Casa de los Famosos otra vez, así que regreso.

0: Ya estoy de regreso, son las 11 de la mañana con 25 minutos. Gracias por continuar con nosotros a través de Globo 98.7. Por acá me dicen, hola, buenos días, Mayra, saluditos. Vamos llegando de las vacaciones en San Blas. ¿Puedes saludar a mi papá Ricardo y mi mamá Maribel, por favor? Claro que sí, les mando un saludo. No. Y más, porque fueron a visitar mi tierra. Claro, oye, ¿cómo les fue con los jejenes? Ay, porque San Blas es hermoso, es un paraíso que lo tenemos aquí muy cerquita. Pero nada más llegan las 4:30, 5 de la tarde y parece que tienen hora de entrada los jejenes, que son unos mosquitos súper diminutos que te pican de una manera, híjole, impresionante. Así es que espero que la hayan pasado muy, muy bien, porque claro, claro que San Blas es hermoso. Ay, yo aquí hablando de mi tierra, por supuesto. Hola, Mayra, muchas felicidades por ser día de locutor. Ay, muchas gracias, gracias. Hola, Mayra, buenos días. Muchas felicidades por su día. Gracias por hacer ameno nuestro día, sacarnos esa sonrisa. Quisiera pedirte un enorme favor, lo que quieras. Aquí estoy para lo que tú me digas, me indiques. Hoy es mi cumpleaños y me gustaría que me enviaras un saludo. Muchas gracias, mi querida Jackie del Norte. Así se pone acá, Jackie del Norte. Te mando un abrazo, una felicitación. Que todos tus deseos se cumplan. Que comas mucho pastel el día de hoy. Y desde aquí va un abrazo de parte de todo el equipo de Globo 98.7. ¡Felicidades! Que te la pases muy bien. Oigan, muchas gracias a todos aquellos que me están haciendo llegar sus felicitaciones. Saludos, mi querida Adriana, desde por allá, desde Las Vegas. Oigan, y hablando de Las Vegas, vamos a hablar de los espectáculos. Porque resulta ser que sucedieron muchas cosas en Las Vegas y ahora sí que lo que pasa en Las Vegas no se quedó en Las Vegas, señoras y señores. Por allá anduvo Cristian Castro dando concierto, Marco Antonio Solís también dando concierto, otro que también dio concierto y es el primer latino, el primer mexicano en presentarse en este gran escenario en la esfera de Las Vegas, que es un, de verdad es un espectáculo ese lugar allá en Las Vegas. Mi querida Diana no me va a dejar mentir, se ve de absolutamente todos los puntos de Las Vegas. Bueno, pues esta esfera enorme donde hacen estos conciertos maravillosos y se presentó Carin León. Tenía una residencia de varios días allá en Las Vegas, pues sí, claro, es una residencia, ¿no? Pero resulta ser que una de esas fechas, que fue el viernes, si no me equivoco, pues ya todos muy monos. Imagínense nada más que ustedes van, yo, Mayra Patricia, ¿no? Me compro mi vuelo de aquí a Las Vegas, pues pago mi hospedaje también en Las Vegas, que no es nada barato, que gasto en mis autos de plataforma. Saludos a Adriana, que ella es, si quieren ir a Las Vegas allá, ella puede moverlos. Adriana, yo cuando vaya te voy a hablar, ¿eh? Pero bueno, ese es otro asunto. Bueno, ¿mandé? ¿De aquí hasta allá? No, ahí en Las Vegas, pues, ahí en Las Vegas. Pero el caso es que todo esto, o sea, se preparan con mucho tiempo, va toda la familia, amigos, vas tú solo, qué sé yo. Ya estando ahí, se escucha una voz así como medio agringada. Se escucha una voz que dice, se les avisa a todo el público que el cantante Carin León no se va a poder presentar. Y entonces se arma la locura, claro, el enojo, porque ya pasaba de la hora que se tiene que presentar. Y en Estados Unidos son muy rigurosos con las horas que tienen que estar los artistas arriba de un escenario, ¿no? Entonces la gente muy molesta, la gente obviamente estaba que no lo podía creer, decían, bueno, ¿y ahora qué? Bueno, pues venimos al de mañana, ¿no? Porque todavía el siguiente día se iba a estar presentando Carin León, pues mañana, no. Su boleto va a ser válido para la siguiente fecha, que es en el 2027. ¿Qué? Bueno, el caso es que Carin León canceló una de sus presentaciones. Dice, ok, lo primero que piensa uno como público Esperemos que esté bien el artista, que no haya sido por causas de fuerza mayor. Y claro que vamos corriendo a sus redes sociales para saber qué sucedió con Carin León. Carin León, por favor, dinos que estás bien. Sale un comunicado en donde el señor Carin León dice que tuvo problemas con su avión. Y ya sabemos que miedo nos da. Ven, no te vayas, ven, porque ya sabemos que miedo nos da que los artistas tengan problemas con los aviones, ¿no? Porque, pues, miedo. Que tuvo problemas con dos aviones, que no pudieron despegar por cuestiones del clima, pero cuestiones del clima, cuestiones mecánicas, qué sé yo. Pero el caso es que a través de todo eso, la novia de Carin León, que primero, yo me pregunto, ¿qué tiene que hacer un comunicado la novia de Carin León? Novia, no es su esposa, no, es su novia, su pareja actual con la que, bueno, X. El caso es que hace un comunicado y explica justificando todo eso, diciendo, ¿ustedes no tienen familia acaso? Nosotros volamos de Las Vegas a Hermosillo porque Carin León quería estar con su familia. Tenía que llevar a los hijos de ella a un compromiso familiar, no sé qué. Hijos de ella, no hijos en común, no. A un compromiso familiar y demás. Entonces, oigan, si ya estaba enojada la gente, pues se enojó más. Se enojó más porque dices, ¿cómo demonios te vas de Las Vegas si tienes una residencia? Claro, tienes el superpoder, tal vez, en cuestiones económicas de transporte, de ir y venir en el mismo día, pero los contratiempos suceden. Carin León no estaba en Las Vegas, estaba en Sonora. Eso fue lo que desató la molestia de todo el público, de decir, ¿por qué te vas de Las Vegas cuando sabes que todos los días tienes que trabajar? Es como si, ojalá, ¿verdad? Es como si yo dijera, espérenme, señoras y señores, saliendo de aquí yo me voy a Las Vegas y mañana regreso, ¿no? O sea, mañana vuelo tempranito para estar aquí, pero no sabes qué pueda pasar. No te mueves de ahí, no te vas. Yo he sabido, por ejemplo, Celine Dion, o sea, ahí se instala en una casa, en un hotel en Las Vegas, Adele también, o sea, ¿cómo ponen a los mexicanos ante el foco del mundo? Porque claro que, lo repito, es el primer latino en presentarse en la esfera de Las Vegas. Debut y despedida, ¿eh? Entonces, creo yo, no sé, no le deseo nada. O sea, a mí me gusta mucho la música de Carin León. Ustedes saben de mis gustos musicales también de repente. Pero creo que sí fue una gran irresponsabilidad de Carin León. Creo que fue una gran responsabilidad de Carin León de tomar esta decisión. Incluso el día de ayer, Marco Antonio Solís, el Buki, precioso, hermoso, talentoso, también tiene una residencia ahí en Las Vegas, pero en creo que es en el MGM de ahí de Las Vegas o en otro lugar. Pero el caso es que ayer sube un video en donde dice, bueno, pues aquí estamos en la alberca preparándonos porque más tarde pues tenemos nuestra presentación. Miren, nosotros dejamos todo listo, niñeras, hijos, todo. O sea, Marco Antonio Solís ya no tiene niñeras, ¿no? Sabíamos que le estaba aventando ahí una indirecta a Carin León. No sé qué opinan ustedes. Quiero leerlos, por favor. Mira, por acá me dicen, la novia le hizo un amarre a Carin León de sus fuerzas. Oye, es que imagínate tú que eres la novia de Carin León, ¿no? Y le dices, mi amor, pero así, ¿eh? Le tienes que decir así, mi amor, es que los niños quieren ir ahí al centro comercial en Sonora. ¿Los podemos llevar? Oye, no, es que ¿sabes qué? Mira, tengo aquí un evento muy importante aquí en Las Vegas. No, no podemos. Ándale, porfa, los niños quieren ir. Uy, me sale re bien. Bueno, el caso es que dijo, bueno, vamos, que al cabo regresamos, ¿no? O sea, según él, dos aviones le fallaron. Dos aviones. Mucha gente tiene otras teorías, ¿eh? Pero yo quiero leerlos a ustedes, quiero saber qué opinan. Ahí está el WhatsApp 3x3-8080-987. 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Y ustedes, sí, ustedes van a poder tener esos boletos. Ayúdenme a opinar, no me dejen a mí sola hablar aquí de mal de Carin León porque dejó en mal a todos los mexicanos allá. Pero bueno, lo bueno que para en, creo que hasta noviembre del 2027, algo así, les septiembre, bueno, menos mal, septiembre, o sea, un año más le repuso. Carin León, asegúramelos de vida. Son las 11 ya con 35 minutos, qué bárbaro, regreso.
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1: 11:40.
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2: Bueno, como se los adelanté el día de hoy, señoras y señores, tenemos la maravillosa participación con todos los espectáculos y todos los chismecitos que de pronto andamos ahí, pues no enterándonos, ¿verdad? No enterándonos y además, uy, no, anda insoportable la mujer. Porque ayer fue su cumpleaños.
3: Claro, buenas,
2: Ayer fue su cumpleaños y hoy le vamos a cantar sus mañanitas.
3: Claro.
2: Estas son las mañanitas que canto. Ok, ya basta, basta, suficiente, ya demasiado. Comiste mucho pastel, mi querida Fer. Primero que nada, feliz cumpleaños.
3: Muchísimas gracias, gracias. 29 primaveras, orgullosa de mi edad.
2: Todavía puede decir su edad.
3: Soy feliz de un año más o un año menos, depende cómo lo ve la gente, lo del cumpleaños. Pero yo soy feliz de cumplir años, me encanta mi día, soy la más insoportable. Pero, sí comí mucho pastel, anduve ahí bronceándome. No, digo, no, casi no, no se me nota porque sí. No me encanta así como que quemarme
2: no,
3: mucho.
2: Qué bárbara.
3: Pero, o sea, sí.
2: Y aparte bien rebelde, porque vine aquí a Globo 98.7 y trae una playera que no es de Globo.
3: Pero es de la hermana de Globo.
2: Sí, claro,
3: todos
2: lo
3: somos
2: sé.
3: Uno mismo.
2: Lo sé, es todos de la estación hermana de EXA, pero bueno, pues bueno, ¿qué le vamos a decir? Oye, mi querida Fer, pues vamos a arrancar con los espectáculos. Cuéntanos qué nos traes el día de hoy.
3: Ok, vamos a empezar con la primer noticia y es que este precioso ex integrante de... Ay, Uli, luego, ¿qué? ¿Cómo? ¿Qué pasó? Ex integrante de One Direction, hablo nada más y nada menos que de Harry Styles, anunció por un email que su gira Together Together tendrá nuevas fechas en 2027, lo cual pues enloqueció a todas sus fans y a todas las personas que amamos su música y toda la trayectoria que ha llevado hasta el día de hoy. Y bueno, en el mensaje agradeció la energía de los shows de 2026 y confesó que al principio le intimidaba un poquito alargar la gira y que tras terminar esa etapa pues no sabía si continuar o no, pero dijo pues... Vamos a hacerlo. Extendió pues la suma de 25 conciertos en estadios distribuidos en 12 ciudades de Norteamérica y de Europa. Y la ruta 2027 arranca el 2 y 3 de abril en Phoenix. Continúa en Dallas, Los Ángeles, Toronto, Atlanta, Chicago. Y en Europa pasa por Berlín, París, Madrid, Roma y Dublín.
2: Todo eso.
3: ¿En serio? Así es. Entonces, la gira se mantiene en su formato de residencia, muchas fechas en pocos destinos, pero la verdad es que siento que le irá muy bien, porque si vemos la respuesta que tuvo en este año y sobre todo el cómo ha crecido y evolucionado, yo digo que, mira, o sea, no hay un imposible para él. Él lo tiene todo para darlo. Y la verdad es que si no se han dado la oportunidad de escuchar su música, sus éxitos, dénsela. Es una combinación de letras y sonidos muy, muy padre. No lo digo porque soy fan. La verdad es que sí, honestamente es un muy
2: buen... O sea,
3: buen...
2: si lo escuchas, sí me consumes
3: gusta. No soy súper, súper, súper fan, pero sí me gusta su música. La verdad, vale la pena escucharla.
2: Pues te vamos a hacer caso un día de estos. Un día, no te creas. Sí te vamos a hacer caso y está padrísimo porque creo que es una de las giras más exitosas en la actualidad. Cosa que, de verdad, yo he visto como... una euforia a ir a conciertos y sobre todo cuando son conciertos internacionales, entonces viajan de otras partes del mundo. Por ejemplo, a mí me encantaría ir a su concierto, pero ¿en dónde dijiste? ¿En Canadá o por allá, por aquellos rumbos?
3: Toronto, Atlanta,
2: en Toronto.
3: Chicago,
2: uy, Toronto es
3: Berlín,
2: una cosa espectacular.
3: París.
2: No, a Toronto. Dublín. Bueno, a Berlín también. Bueno, el caso es que yo quisiera andar de gira. No me dará trabajo
3: Podría ser su asistente personal.
2: No, no. Mira, ahí jalando los cables, colocando las luces. No sé, algo así. La que le pone el catering. Algo así, más o menos.
3: A mí me gustaría ser como la que lo arregla, le da sus retoques, la que checa su vestuario. Claro, por supuesto, uno tiene que aprovechar.
2: Cada quien sus cosas.
3: Uno tiene que aprovechar.
2: Cada quien sus cosas. Pero bueno, cuéntame más, mi querida Fer.
3: Pues ya ven que a la gente le encanta hacer especulaciones y el chisme, y es que fuentes cercanas dijeron que Lady Gaga y Michael Polonsky Polonsky confirmaron que la pareja no se ha casado en secreto y que continúan comprometidos. Y es que habían empezado a decir de que no, es que ya se casaron, porque no encontramos a Lady Gaga desde su último concierto, que justamente fue el 13 de abril, además de que tampoco asistió a la gala del Meet del 2026. Entonces empezaron a decir, no, ya se fueron estos, ya de seguro se casaron, no dijeron nada. Entonces, bueno. Ya dijeron que claro que no, fuentes cercanas confesaron que siguen, o sea, en el trámite de la fecha de su boda, pero todavía no hay un anuncio oficial, entonces que no anden diciendo que ya se fueron, que ya se comprometieron, que ya hicieron lo de, bueno, más bien su compromiso ya está, pero la fiesta todavía no se ha llevado a cabo.
2: Oye, ¿por qué a la gente le preocupa tanto que mira, que se case o no? No los van a invitar. O sea, no estamos invitados a la boda, estamos de acuerdo.
3: Así es,
2: ¿no?
3: Sí.
2: ¿Qué nos da? ¿Qué? O sea, ¿qué? Pero a la gente le encanta meterse en la vida ajena.
3: Pero fíjate, si no hubiera paparazzis y gente que eche chisme, no estarían presentes las celebridades.
2: Bueno, eso no sí, también tendencia. Es parte de, es un 360, es un 360 de ser artista, entonces creo que sí está padre, pero bueno, ya está aclarada la situación. Uh-huh. Oye, mi querida Fer, ¿te parece que vayamos con música y regresamos claro para seguir sí hablando de los espectáculos?
3: Por supuesto.
2: Bueno, ustedes siguen escuchando Globo 98.7. Por cierto, ya mandaron su foto para participar, para registrarse en estas serenatas de Globo. Yo la estoy esperando. Ahorita les voy a contar la dinámica. Regreso.

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0: Estamos de vuelta y continúa conmigo la ex cumpleañera. Porque fue ayer.
1: Pero es mi mes. O sea, no me limites, Mayra. Ya, no me limites. Yo digo
0: ex cumpleañera, no te creas.
1: La regla de los cumpleañeros es todo el mes.
0: Todo el mes. Yo me agarré todo el mes. Claro. 2 meses me agarré yo. Entonces, sí, muy padre. Qué padre que cumples años en estas fechas tan mexicanas. ¿Qué se te canta a ti? ¿Las mañanitas o el himno nacional?
1: Mira, estoy entre las mañanitas, el himno o la alarma sísmica. Sí, porque, sí, híjole, también, este ¿verdad? Mes es bien movido, ¿eh?
0: Claro.
1: Y
0: no, esperemos que
1: puro
0: no.
1: Temblor.
0: No. Cancelamos. Oye, pero cuéntanos más de los espectáculos.
1: Mira, también les tengo, ya no habíamos hablado de Cristian y de Ángela, estamos de acuerdo, ya teníamos rato.
0: Es que ya no
1: rato,
0: habían dado de qué hablar.
1: El chisme y el paparazzi es lo que alimenta también a los artistas.
0: Totalmente.
1: Vuelvo a repetir. Pero bueno, Cristian Nodal confirmó que él y Ángela Aguilar sí tendrán una tercera boda y esta vez se llevará a cabo en Zacatecas, pero que el proyecto sigue en pausa por la inseguridad en la región. Y mientras tanto, ellos, que ya llevan 2 años de casados, han fortalecido un lazo que va más allá del amor. Y es que recordemos que también comparten esta pasión por el canto, el mundo de la artisteada, vaya. Entonces, el cantante reveló que ambos están componiendo juntos y que Ángela le pide opinión sobre su trabajo para que ella ya tenga listo su disco, y que Nodal siempre busca hacerla sentir segura al elegir las canciones, escuchando y seleccionando temas en conjunto para que trabajen como pareja y el disco quede perfecto. Entonces, Nodal dice que Zacatecas le da mucha paz y que ahí disfruta montar al viejo, que es el caballo que Ángela le regaló.
0: Ah, okay.
1: Y también bromeó sobre haber subido de peso gracias a la comida casera del rancho y al talento de las cocineras que contrató su bella esposa. Entonces, pues que está en espera esta tercera boda, que está en una etapa donde mezcla la pasión con la música y el amor de su bella esposa. Y mira, yo les voy a decir una cosa. No es mi pareja favorita del medio.
0: ¿Ya los perdonaste?
1: No es mi pareja favorita del medio, pero qué padrísimo. Ojalá que no sea solamente apariencia, que estén viviendo su momento, porque este amor o esta situación del romance ya tenía desde hace mucho tiempo atrás. Entonces, que lo disfruten.
0: Oye, mira, yo creo que es una pareja que nunca, nunca, nunca, nunca la va a soltar el público.
1: No.
0: O sea, ellos creo que sí, genuinamente están enamorados, pero es de estas personas que hagan lo que hagan, como ya tienen un estigma, pues no lo van a aceptar, te van a caer mal. A mí me caen súper bien, ¿eh? O sea, honestamente, a mí no me hicieron nada. Pero creo que entre más intentan que la gente conecte con la relación, que la gente conecte con esta pareja, más se echan encima al público.
1: Sí.
0: No sé, esa es mi impresión. Pero ambos me caen espectacular. El otro día estaba viendo una película de estas del cine mexicano en donde sale Flor Silvestre, que es abuela de Ángela Aguilar. Es una copia fotostática de Ángela Aguilar, ¿eh? Ángela es una copia fotostática de ella, guapísima las dos, pero creo que no tienen esa conexión con el público. O sea, esta nueva pareja, Cristian, digo, él nunca ha dejado de trabajar, sigue llenando los lugares donde se presenta, además es un talentazo, una excelente voz. Uh-huh. Y pues bueno, no te digo, entre más intenten conectar con el público, menos el público los quiere. No sé por qué, algo pasa ahí.
1: Yo creo que como es forzado, a veces cuando más intentas caerle bien a la gente o no eres genuinamente tú, ahí es donde no conectas con las personas. Y aparte porque, miren, seamos bien realistas, somos muy buenos para juzgar y criticar y ponernos en los zapatos de otros bajo nuestra conveniencia. Entonces, mira, yo no puedo decir que me caen increíble, pero sí reconozco que ambos tienen mucho talento, mucho potencial, y creo yo que una cosa se separa de la otra. Una cosa es el talento y otra cosa es cómo me caiga.
0: Que es cosa que no ha sabido hacer el público, estamos
1: así
0: de acuerdo,
1: es,
0: ¿no? Pero bueno, esas opiniones tan bonitas que nosotros tenemos. ¿Tenemos más información?
1: Así es. Por último, durante una masterclass en el Festival de Cine de Venecia, es que en Venecia, en este festival pasó de todo, ¿eh? Pero bueno, para no entrar a mayores detalles, les voy a platicar donde recibió el León de Oro a la trayectoria George Clooney, compartió también un recuerdo íntimo sobre la muerte de su hermana mayor, Adelia, Ada, fallecida en diciembre de 2025 a los 65 años a causa de cáncer. Y es que el actor relató que estuvo a su lado en los últimos momentos, sosteniéndole la mano, y que esa experiencia le hizo pues consciente de lo efímero que es la vida y que murió muy rápido. Entonces, en este proceso entre la vida y la muerte, pues que él dijo, o sea, de verdad fue un momento tan rápido que recordé desde que éramos niños de cómo disfrutábamos jugar y compartir momentos juntos y cómo la vida se nos fue volando, en donde a veces decía él que le damos más peso a otras circunstancias que al hecho de que hay momentos y hay veces que ya no se va a repetir ni las mismas personas ni las mismas situaciones, y que le demos más hincapié a los vínculos familiares y personales que a lo profesional o a lo que a veces no tenemos. Y creo yo que esta es una bonita reflexión que muchas veces se nos olvida.
2: Totalmente, ¿sabes? Estoy totalmente de acuerdo contigo, y qué importante es que justamente pase eso, que no se nos olvide esta parte, ¿no? Tan, pues, tan que debería ser normal, y no lo es. O sea, no, pero bueno.
0: Ay, que cada quien. Yo ando medio amargada, la
1: ando
0: verdad.
1: Muy filósofa, es que ya.
2: No andes así.
1: De los 28 todo. A los 29 ya uno crece.
2: Madura.
1: Ya soy más señora, más tía, criaturas.
2: Oye.
1: Entonces, yo creo que sí, mi enseñanza es que disfruten los momentos, sí. Agradezcan y no estemos viendo, es que todavía no lo tengo. Es que me falta. Es que esto, o demos por hecho que los vínculos emocionales son para siempre.
2: Mira, disfrutar el aquí y el ahora, eso es lo más importante.
1: Sí.
2: Vivir el presente un día a la vez, señoras y señores. Mi querida Ferdi Gallardo, feliz cumpleaños. Gracias por acompañarnos, gracias por platicarnos todo esto. Sigue disfrutando este mes cumpleañero, claro. Que todavía te quedan la mitad del mes. Claro. Así es que ustedes también sigan disfrutando de este bonito y hermoso programa. Yo regreso. Gracias, Fer, tus redes sociales.
1: Ahí me pueden seguir en redes sociales como @FerdiGallardo. Paréntesis, espero mi serenata al ratito. Muchas gracias.
2: No te inscribiste.
1: Ay.
2: ¿Mandaste tu foto?
1: Sí, claro. Muchísimas.
2: No, aquí no la recibimos. No la recibimos porque tiene que ser tu foto con tu outfit muy, muy mexicano, muy patriótico. Lo tienes que mandar y tenías que registrarte, decirnos a dónde llevarte la serenata y demás. Y no lo hiciste.
1: Chin. Pero usted todavía lo puede hacer.
2: Exactamente. La gente sí lo puede hacer, el público de Globo sí lo puede hacer. Tú no, aparte trabajas aquí. Entonces, No te incluye.
1: No
2: te
1: me
2: podemos.
1: Limites.
2: Oye, te podemos invitar. Te podemos invitar a las serenatas, pero vemos bueno. Porque andas muy festejada. Bueno, mi querida Fer, gracias, feliz cumpleaños, gracias. Sabes que te deseamos lo mejor, te queremos mucho y que el universo y la vida te regale cosas maravillosas.
1: Muchísimas gracias, May y Uli.
2: Bueno, vámonos con más música, regresamos.
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0: Oiga, ya estoy de regreso y ahorita con mi querida Ferdi Gallardo, que por cierto, pues ya escucharon que anda muy festejada de cumpleaños. No alcanzamos ya, porque ya traía ella su información, no alcanzamos a seguir comentando lo de Karim León, pero acá yo tengo muchos mensajes de la opinión del público y bueno, pues todos se resume a que claro que sí. Es una falta de respeto lo que hace el artista. Pueden sucederte mil cosas y se pueden entender, pero no puedes hacer eso. O sea, quédate allá en Las Vegas, mijo. Aparte tienes mucho que hacer en Las Vegas. Entonces, no está padre. Si usted no me escuchó desde que yo empecé este programa, comenzamos hablando del tema de Karim León. Pero eso también, el hecho de que ustedes opinaran, también les dio la oportunidad para que participen en estos boletos de este gran espectáculo, This is Michael. Así es que, mi querido Leo Marín, por favor, gira esa ruleta que vamos a saber quién se lleva esos boletos. ¿Y quién se lleva esos boletos? Es la terminación 8611, 8611. ¡Fabi! ¡Felicidades, mi querida Fabi! Ya tienes tus boletos. Gracias por participar con nosotros. Déjame te escribo de una vez para que ponerme en contacto contigo. Yo me voy. Gracias por haberme acompañado en este día tan importante y tan especial. Hoy, señoras y señores, si ustedes no lo sabían, hoy es Día del Locutor, así es que felicidades a todos los locutores, a los charros también felicidades el día de hoy. Y bueno, pues a todos los que hoy están cumpliendo años también les mandamos un abrazo. Son las 12 ya con 57 minutos, ya me voy, Leo Marín. Gracias por estar acá en los controles, cuídense mucho, pórtense bien. Nos escuchamos a las 4 de la tarde. Adiós.
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1: ¡Hola! Guadalajara, qué alegría regresar un lunes más en Globo 98.7 en este día muy especial y en esta semana tan patriótica, tan de fiestas mexicanas. Oigan, de verdad que me da mucho gusto estar trabajando para ustedes en este lunes, lunes 14 de septiembre, Día de los Charros. Les mandamos una felicitación a todos los charros. Gracias por mantener viva esta tradición tan mexicana, el deporte nacional por excelencia. Arriba los charros y las charras, ¿cómo de que no? Y también felicitamos al equipo de los charros de Jalisco, ¿no? Mi equipo de béisbol favorito en México. Y también, digo, no están ustedes para saberlo ni yo para contarlo, pero hoy es el día de los locutores. Así es que, qué mejor estar trabajando en esta profesión que algún día dije, yo quiero ser locutor. Y mírame, los sueños se cumplen. Solamente hay que ser tercos, tercos y persistentes y prepararse para lograr lo que uno quiere en la vida, ¿eh? No todo es así de rápido, quiero y ya. No, hay que trabajarle, hay que camellarle, como dicen en Colombia. Saludamos en este momento a Leonardo Marín, que está en los controles, y también a René Larios. ¿Qué haces, René Larios, hasta ahora? No inventé. A la casa, hermano, a la casa. También saludamos a Alexa. ¿Cómo estás, Alexa? Hola, hola. Te escucho.
2: Ay, pero qué emoción saber que nos están escuchando.
1: ¿Verdad?
2: ¿Cómo están?
1: Pues imagino que están muy bien, Alexa.
2: Ay, que en locu-le.
1: ¿Qué?
2: Hoy es el día de los locutores y mi patrón es el locutor más guapo, sexy, trabajador, mulo, dormilón y precioso del mundo.
1: Oye, todo muy bien lo de mulo, no. Yo no soy enojona, Alexa, no inventes. Tú eres la enojona, la mula y tóxica, fíjate.
2: Cachetes cuando sea viejita, como tú comprenderás. Quiero ser como tú.
1: O sea, gracias, ¿eh? Gracias por decirme viejito y toda la cosa. Desconéctala por grosera, desconéctala.
2: Se aceptan regalos para el locutor siempre y cuando también me manden algo a mí,
1: no sean
2: codos.
1: No seas pediche.
2: Aceptamos pasteles, transferencias, terrenos, departamentos, ¿qué? Viajes, lo que sea su santa voluntad.
1: Ándale, viajes, departamentos. Ay, no, Alexa, no seas pediche. Con que nos escuchen está más que bien. Ese es el regalo más bonito que no solamente la gente nos da hoy, sino todos los días.
2: Ay, mi locutor cachetón tontón.
1: Ay, mi locutora tora. Oigan, pues en este momento les damos la bienvenida a este programa. No le hagan caso a Alexa, con que nos estén escuchando es el mejor premio que ustedes nos pueden dar, ¿ok? Así es que arrancamos en Globo 98.7. 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

0: Familia, oigan, gracias por tanta felicitación tan bonita. Por ahí les puse un corazoncito a las personas que mandaron mensaje por el Día del Locutor. Se les agradece un montón, se les quiere bastante, ¿eh? Y oigan, en este momento vamos a jugar nada más y nada menos que... ¡Ándale! A ver, ¿a qué vamos a jugar, Leo? A ver si sabes. ¡A gimnasia cerebral! Pero ¿saben qué? En este momento necesito que se reporten a través del 33-36-73-75-66. A ver, primera llamada, porque después voy a dar la otra línea para que alguien más se conecte, porque esto se va a poner muy bueno. A ver, ¿quién gana? 33-36-73-75-66. ¿Quién dijo yo? A ver, necesitamos que nos marquen, porque esto se va a poner muy, pero muy bueno. Muy, pero muy bueno. ¿Quién dijo yo? ¿Le están sacando o qué, Leo? Dice Leonardo Marín que les da miedo. Yo no sé. Dice, feliz día del locutor Ponchiwis. Muchas gracias. Venga, márcale al 33-36-73-75-66. Hola, hola, ¿quién habla? Bueno.
1: Oh.
0: Hola.
1: Bueno.
0: Hola, ¿cómo estás?
1: Soy David.
0: David, aguántame la línea, porfa, ¿ok?
1: Ah, bueno, sí, ahorita te digo.
0: Vamos en la otra línea. 33-16-53-38-80. ¿Quién dijo yo? 33-16-53-38-80. Voy por la 1. Hola, ¿quién habla?
2: Ana.
0: ¿Quién?
2: Ana.
0: Ana, ¿cómo estás?
2: Muy bien, gracias.
0: Bien, oye, ¿estás con altavoz?
2: Sí.
0: ¿Lo puedes quitar para escucharte mejor, corazón santo?
2: Sí, ya, ya lo quité.
0: Listo. Ana y David están aquí, ¿verdad?
2: Sí.
0: Bueno, vamos a jugar algo bien interesante. Aquí es el round, es entre ustedes, ¿ok? Ana y David.
1: Ok.
0: Ok. El primero que se quede callado pierde, ¿ok?
2: Ok.
0: Díganme países que inicien con la letra C. Empiezo
2: Costa
0: contigo.
2: Costa Rica.
0: Uno. Vas, David.
2: Costa Rica.
0: Uno Canadá. Y uno. Uno y uno.
1: Canadá.
0: Venga.
2: Caracas.
0: Caracas es capital de Venezuela.
2: Ay, ok.
0: Venga. 5 segundos, si no pelas. No, sigue ella.
2: Ay.
0: 5, 4.
1: 3.
0: 2.
2: Congo.
0: Congo. Vas, David.
1: Cancún.
0: Cancún no es país.
1: Costa Rica.
0: Costa Rica, sí. Vas.
2: Ya lo dije yo.
0: Costa Rica. Otro, David.
1: Otro.
0: Venga, venga.
1: Ay.
0: Híjole, córrele, David. Países con C.
1: ¿Canadá?
0: Canadá, respuesta
2: ya
0: correcta.
2: Canadá.
0: Ya dijiste Canadá, sí, toda la razón.
1: Ay, no. ¿Chihuahua?
0: No, nada que ver. Pelaste, David, pelaste.
1: Chihuahua.
0: Gracias, David, bye.
1: Con Poncho, felicidades al locutor.
0: Gracias. Por ahí, vamos a ver. Aguántanos tú por acá.
2: Sí, gracias.
0: Y vamos con la siguiente llamada, 33-36-73-75-66. A ver, ¿quién reta a ella, eh? Vamos a ver, ¿quién es el valiente? Venga. 33-36-73-75-66. Hola, hola, ¿quién habla? Bueno. Hola.
3: Hola.
0: Hola, hola, ¿quién eres?
3: Adrián.
0: Adrián, bájale a tu radio, porfa, Adrián. ¿Listo?
3: Listos.
0: Bueno, perfecto. Vamos a jugar. Empieza ella. ¿Me recuerdas su nombre?
2: Ana.
0: Ana. Ana, empezamos contigo. Países que inician con la letra A. Empieza ella y el que se quede callado pierde. ¡Arrancamos!
2: Alemania.
0: Uno.
3: Argentina.
0: Dos.
2: Australia.
0: Tres.
3: Asia.
0: Asia es continente.
2: Es continente.
3: Argelia.
0: Argelia, bien.
2: Albania.
0: Albania, respuesta correcta.
3: Austria.
0: Austria, respuesta correcta.
2: Angola.
0: Angola, respuesta correcta.
3: Australia.
0: Australia, respuesta.
2: Ya dije.
0: Ya, Australia ya lo dijo.
3: Armenia.
0: Respuesta correcta.
2: Afganistán.
0: A ver, respuesta correcta. Bueno. El que se queda callado pierde.
3: Arabia.
0: Arabia Saudita, bien.
2: Angola.
0: Angola ya dijeron.
2: No.
0: Sí. Albania, también ya lo dijeron.
2: Andorra,
0: no, respuesta correcta. Híjole. 5, 4, 3, 2, 1. Híjole, Ana, te ganó el segundo round. Muchas gracias.
3: Gracias.
0: Híjole, Ana.
2: Mane.
0: ¡Felicidades! Le ganaste a dos muchachos, ¿eh? ¿Cómo te sientes?
2: Muy feliz.
0: Eso, ¿a quién le mandas saludos?
2: Pues a todos y en especial a ustedes, los locutores.
0: Ay, te mandamos un abrazo, muchas gracias.
2: Muchas gracias.
0: Bye.
2: Bye.
0: Vámonos con música. Llega la gusana ciega, se llama Guantes Puestos. 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
2: 1:35.
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también me quedo con ustedes. Oigan, estamos de regreso para conocer los contrincantes de este cara a cara. Prepárense porque ustedes tienen que votar, ¿eh? En este momento arrancamos con la esquina roja. ¡Adelante!

0: Maná con esta canción que se llama Se me olvidó otra vez. Otra vez. ¡Súbele, Leo!
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0: Gran canción. Gran versión. La esquina azul, ¿con qué se defiende? Adelante, venga.
1: Mi lupita.
0: Uy, qué bueno.

0: votar. Ellos son... ¿Cómo se llama esa banda? Pito Pérez. No inventes cómo se me fue a olvidar. En este momento, vámonos con sus votos. ¿Por cuál te vas? Hola, hola.
1: Ponchichis, Ponchichis.
0: Diga.
1: Se me olvidó otra vez por qué no iba a votar, pero voto por mi Lupita.
0: Perfecto, muy bien, hola.
2: Poncho, siempre maná, siempre maná, siempre maná. Saludísimos, soy
0: Saludísimos,
2: Alma.
0: Gracias, mi Alma. Hola.
3: Hola, buenas tardes, yo voto por maná.
0: Perfecto, muy bien. Buenas, ¿por cuál vas?
4: Poncho, buenas tardes, esquina azul, Pito Pérez, mi Lupita.
0: Hola, bien entonada, hola.
4: Hola, Poncho, buenas tardes.
0: Buenas.
4: Poncho, saludos a mi esposo que anda trabajando de Uber y se llama José Luis.
0: Ok.
4: Y voto por mi Lupita, Poncho.
0: Perfecto, no se diga más, hola.
5: Uy, esa casa unas rolas muy buenas, Ponchito, pero tenía muchísimos amigos mi Lupita. Así okay. Que vámonos por mi Lupita, bonitas tardes y bonito día del locutor.
0: Perfecto, gracias, muy amable, buenas.
6: Hola, Ponchito. Feliz día del escritor y nos vemos por esquina azul.
0: La esquina azul.
6: Y Lupita.
0: Muy bien, hola. Gracias.
7: Hola, Poncho, buenas tardes. Yo voto por mi Lupita.
0: Perfecto.
7: Que tengas una linda tarde.
0: Gracias, igualmente, hola.
8: Saludos, Ponchito, por Pito Pérez. Buen
0: muy
8: día.
0: Muy bien, muy bien. Oye, está arrasando Pito Pérez.
9: Hola, Poncho, feliz día.
0: Gracias.
9: Voto por maná. Saludos.
0: Saludos, hola.
10: ¿Qué tal, mi Ponchichis? Yo voto por la esquina de maná, mi querido Ponchichis. Saludos.
0: Órale, pues, hermano.
11: Muy bien. ¿Qué onda, Ponchichis? Mi voto va por la banca azul, por favor.
0: Ok. Gracias, hola.
12: Hola, Poncho. Votamos por Se Me Olvidó Otra Vez. Es...
0: Maná.
12: Saludos a mi tío Bantish.
0: Saludos.
13: Ponchuki, Ponchuki, mi Lupita.
0: Mi Lupita, perfecto. Cuando sea Halloween voy a ser Ponchuki, ¿eh? Ahí nomás les digo, hola.
14: Maná, maná, maná, maná.
0: Maná, maná, buenas.
15: Hola, Ponchito, buenas tardes. Voto por mi Lupita.
0: Mi Lupita, muy bien. Uno más, uno más.
16: Ponchelas. Feliz día, Ponchelas, de locutor.
0: Gracias.
16: Vámonos por maná.
0: Maná, perfecto. Buenas tardes.
17: ¿Qué? Sí, voto por mi Lupita, Poncho.
18: Ponchiquitín, Ponchiquitín.
0: Dime.
18: Primero que nada, felicidades por el día de hoy.
0: Muchas gracias.
18: Este, yo voto por maná, aunque deberían de poner las dos, sería lo más justo.
0: Están buenas, ¿verdad? Por acá, ¿qué dicen? Hola.
19: Buenas tardes, Ponchicharrón. Votamos por Paquita, Paquita.
0: Nada que ver, ¿cuál Paquita? Hola.
20: Poncho, buenas tardes, yo voto por mi Lupita.
0: Mi Lupita, perfecto. ¿Uno más?
21: Prefiero morir. Mi Lupita, Poncho, mi Lupita.
0: Muy bien.
21: Hasta que se pone algo... de la época.
0: Eso.
21: Saludos, mi Poncho.
0: Saludos, hermano.
22: ¿Qué onda, Poncho? Pues vámonos con Pito Pérez.
0: Muy bien, uno y ya, porque el tiempo nos apremia.
23: Buenas, Ponchancho. Por maná.
0: Maná, perfecto. Pues aquí le paramos, tenemos canción ganadora, pero antes quiero mandar saludos. Saludos a mi compañera Clau, la coqueta, que va en Uber y dice que me van escuchando. Así es que, mi Clau, gracias a tu Uber. Qué buen gusto musical para escuchar radio. Qué bárbaro, qué bárbaro, qué bárbara. Y también mandamos saludos hasta Buenos Aires, Argentina, a Noé, Edu y Maxi, que me están escuchando allá en la capital de Argentina, mi querida Buenos Aires. Vamos con música. Tenemos canción ganadora. Y suena así.

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2: Estamos de vuelta, familia, en Globo 98.7. Y oigan, prepárense porque lo que les voy a contar va a estar buenísimo de verdad. Pero antes queremos agradecer públicamente a nuestra querida Coco Michel o Coco Michel, que nos mandó un regalo a todos los locutores de Globo 98.7. Oye, Coco, muchas gracias. Qué detalle, muy rico ese flanecito napolitano. No, hombre, me diste en la mera pata de palo, aunque esté de dieta, así lo probé. ¡Qué rico! Gracias, Coco. Oigan, prepárense. ¿Dónde están esas personas que les gusta hacer ejercicio, que aguantan una carrerita? Pongan atención, porque queremos que sintonices tu mejor versión. 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Dice, Poncho, ¿puedes mandar un saludo a todos los taxistas del aeropuerto? Claro que sí. Con mucho gusto les mandamos un saludo y un abrazo. Ahora sí, vamos con la pregunta de la tarde, y además hay premio para todas las personas que participen, ¿ok? Porque tengo boletos para This Michael, 19 de septiembre, Arena Guadalajara. Un homenaje al rey del pop que va a estar increíble. Yo tengo un par de boletos dobles, ¿ok? Bueno. La pregunta de la tarde dice así. Pongan atención. Dime una verdad incómoda sobre el matrimonio. Verdades incómodas del matrimonio. Y con tan solo participar, ya estás también siendo parte para ir por esos boletos de This is Michael, ¿ok? A ver, verdades incómodas del matrimonio. Que no solo te casas con la persona, con la pareja, te casas con la familia. ¡Ajá! ¡Ni modo! Pues viene todo el paquete que quieres, criatura del Señor. Pues sí, ¿no? Es una verdad incómoda el matrimonio. Mándame tu nota de voz, cuéntamelo. ¡Hola!
3: Verdades incómodas del matrimonio.
4: Panchito, buenas tardes.
3: Que no solo te casas con la
4: que
3: persona.
4: Que roncamos los dos bien muchos.
3: Te casas con la familia.
2: Hijo, ¿cómo creces? Imagínate. Ronqui, ronqui cada. ¡Hola, buenas!
5: Poncho, primero que nada y antes de todo, feliz día del locutor.
2: Muchas gracias.
5: Y a todos los locutores de ahí.
2: Gracias, muy amable, Fer.
5: Y ay, cosas incómodas del matrimonio. Para empezar, la privacidad.
2: Ajá.
5: Se acabó.
2: Sí. Oye, sí. Hola.
6: Del matrimonio, compro. Es de que no se hace el amor diario. Ay, papá.
2: No se hace. Bueno, buenas.
7: Ponchito, que no es perfecto.
1: No participo y aprovecho para felicitarte. Gracias por alegrarme nuestro día a todo el equipo de Globo.
2: Gracias, te mando un abrazo. Hola.
7: Poncho, buenas tardes.
8: ¿Una verdad incómoda del matrimonio? Es que te pueden ser infiel.
2: Tómala, sí es cierto, sí es cierto. Buenas.
9: ¿Qué pasa, mi Poncho?
2: ¿Cómo estás, Alejandro?
9: Verdades incómodas.
2: A ver, échale.
9: Te prometen que todo va a ser de vida color de rosa, pero la verdad es que no. Como todo en la vida, hay altas, bajas, subidas, bajadas. Y cuando te estás casando, te están avisando. Vas a ser fiel en las buenas y en las malas, en la salud y en la enfermedad. Así que no, sobre aviso no hay engaño.
2: Híjole.
9: Saludos, yo felizmente casado desde hace 20 años con dos hermosas hijas.
2: Ajá.
9: Y participo, por favor.
2: Muy bien, uno y ya, venga, verdades incómodas sobre el matrimonio.
10: Ponchiches, pues una verdad incómoda en el matrimonio es de que si te cae mal tu cuñado, lo vas a tener que lidiar todo lo que dura tu matrimonio.
2: Alguien ya se anda reflejando por acá. Vamos con música, familia, y volvemos. Es Alejandro Sanz y Edad Muñoz con esto que se llama Yo Era Poesía en Globo 98.7. 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
1: Las 2:15.

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0: Ya estamos de regreso, familia, en Globo 98.7. Oigan, antes de continuar con las verdades incómodas sobre el matrimonio, porque no todo es miel sobre hojuelas, ya les puedo compartir el link para que se registren en la carrera MBS Radio, para que estén listos y calentando, que se me pongan a tono. Yo no sé, yo voy a correr. No sé si tú corras conmigo, pero si quieres el link, dime, Poncho, rólate el link de la carrera MBS y se arma la machaca. Vamos con más audios. Dime una verdad incómoda sobre el matrimonio, te escucho atento.
1: Hola, buenas tardes, Ponchito, feliz día del locutor.
0: Hola, gracias.
1: No me salió la voz. Una verdad del matrimonio, Ponchito, es que al casarnos todos tenemos suegra, y al tener suegra el 99.9% de ellas son metichonas.
0: Ándale,
1: esa es
0: pues
1: la verdad. Saludos para todos, participo con los boletos.
0: Saludos a la suegra que ya les tocó sin que se arrimaran. Hola.
2: Hola, Ponchito.
0: Buenas.
2: Que el amor no es todo. El amor es una semilla, pero no la planta completa.
0: Ok.
2: Saludos, participo por los boletos.
0: Saludos, hola.
3: Verdad incómoda del matrimonio, Poncho, que échale. Tienes que lavarle y plancharle. Qué incómodo. No es tu hijo, es tu esposo.
0: Exacto, pues ya te tocó lavarle sus calzonzotes, ni modo. Eso es con rajita de canela. ¡Hola!
4: Hola, Poncho, buenas tardes.
0: ¿Cómo estás, Ale?
4: Una de las verdades incómodas del matrimonio es que no nada más te casas con la persona ni con la familia, te casas con los olores también.
0: Ah, caray.
4: Soy Ale Ríos y participo para los boletos.
0: Ale, platícame más, ¿cómo que con los olores? O sea, que le huelen las patrullas a tu viejo. No, hombre. ¡Buenas!
5: Verdades incómodas, buenas tardes.
0: Buenas tardes.
5: Bueno, las verdades incómodas puede ser el que el amor no lo puede resolver todo,
0: Uh-huh.
5: Imposible. Algunas cosas sí, pero otras no.
0: Ándale, ok, perfecto, buenas.
6: Buenos días, Poncho.
0: Hola.
6: Ay, no, sabrá Dios, no se me da eso, pero...
0: Ay, salud. No, espérate, era este, perdón.
6: Poncho, buenas tardes. Pues mira, una de las cosas incomodísimas del matrimonio es que a uno le gusta la cebolla y al otro no.
0: ¡Chin! ¿Qué se hace ahí?
6: Yo tengo que cocinarle y solo picar cebolla para darle ese gusto y placer para que coma a gusto.
0: Vaya, vaya, eso es amor y no pedazos. Hola.
7: Hola, Ponchito, buenas tardes.
0: Buenas.
7: Y fueron felices por siempre.
0: Ok, perfecto. El chiste se cuenta solo, gracias.
8: ¿Qué onda, Ponchito? Una de las verdades súper incómodas es cuando la persona que se encarga de la comida no la hace buena.
0: Sí.
8: Qué triste es llegar a tu casa con hambre y que la persona haga comida tan mala.
0: Bien mala.
8: Y aún así le tengas que decir, qué rico, mi amor.
0: Qué rico.
8: Muchas felicidades por el día del locutor, Ponchito, y... Yo la única vez que corrí en mi vida fue tras el señor de los tamales. Y déjame decirte que no lo alcancé.
0: ¿No?
8: Pero esta vez me estás animando a correr contigo.
0: ¡Venga!
8: En la carrera MBS.
0: Vamos a hacer un club de los corre con Poncho Camarena. A ver, yo no sé. A ver, ¿quién le saca? Yo corro con Poncho Camarena. Ese va a ser nuestro team. ¿Quién? ¿Quién dijo yo? A ver, venga, hola.
9: Ponchito, hola.
0: ¿Buenas?
9: Una verdad incómoda de mi matrimonio es que no debería durar toda la vida. Esa es la verdad.
0: Ok.
9: Y yo sé que hay opciones, pero a veces no es tan fácil.
0: Ok, perfecto. ¡Buenas!
10: Muchísimas felicidades, Ponchito.
0: ¿Qué onda, hermano?
10: Color de café.
0: Gracias,
10: Humbert. No es café.
0: No.
10: Ya te conocí.
0: Sí.
10: Muchas felicidades por el día del locutor. Eres un tipazo. Soy el podólogo que nos encontramos el otro día en la calle, que nos saludamos.
0: Sí, es verdad.
10: Que me dio mucho gusto saludarte, que te aventé la porra que te inventé.
0: Exacto.
10: Sobre las verdades incómodas sobre el matrimonio, no sé si así es la pregunta.
0: Sí.
10: Pues no sé, ni me interesa, porque no soy casado.
0: Háganse bolas ustedes, ¿verdad? Yo que tú muy bien. Dice, verdades incómodas sobre el matrimonio, que el dinero sí importa. Creo que es el tema financiero, es de los más difíciles a tratar. No sé si no se tiene buen acuerdo. Participo por los boletos de This is Michael, Elena Magdalena Méndez Chávez. Perfecto. Uno y ya, venga.
11: Muy buenas tardes, mi ponchorro.
0: ¿Qué vale?
11: feliz día.
0: Gracias, hermano.
11: Una de las verdades incómodas del matrimonio es que no puedo llevar a mi novia a la casa.
0: Pues no, ahí está tu mujer.
11: Participo por los boletos.
0: ¿Cómo hay que? Vamos con música, volvemos. Tenemos un éxito internacional para ustedes y regresamos con más notas de voz.
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0: Estamos de regreso, ya son las 2 de la tarde con 39 minutos y oigan familia, estamos platicando acerca de las verdades incómodas del matrimonio. Además, agradezco sus mensajes bonitos por ser el día del locutor. Gracias, de verdad que me hacen sentir muy especial. Pero bueno, vamos por más incómodas verdades sobre el matrimonio, te escucho.
1: Chis, es que la suegra sea metiche.
0: Que la suegra sea metiche. Hay suegras muy lindas, ¿eh? Hay otras que no tanto. Pero yo he tenido las dos, así es que así está bien. Hola.
2: Hola, Ponchito. Buenas tardes. Feliz día del locutor para ti y gracias. Todos los compañeros de Globo FM.
0: Gracias, mi amor.
2: Oye, aviéntame este link y yo corro contigo, ¿va?
0: Órale, va. ¿Quién va a
2: bonito
0: correr conmigo?
2: Día y un abrazo.
0: Con mucho gusto. A ver, tienes un colibrí de... Perfecto, ahorita te lo mando. Buenas.
3: Hola, Poncho, ¿cómo estás?
0: Bien, ¿y tú?
3: Y fíjate, aparte, ahorita que escucho a este señor que dice que tenemos una suegra incómoda.
0: Ajá.
3: O metichona, pues también de metichona son intrigosas.
0: Ándale, intrigosas.
3: O ya sea que a la hija le mete ideas hasta que logra separar, o al hijo le mete ideas hasta que logra separar.
0: Ok.
3: Tristemente.
0: Vaya, vaya. De lo que se entera uno, hasta en las mejores familias. Hola.
4: Ponchichis.
0: ¡Ew!
4: Para la persona que dijo de lavarle al marido que no es tu hijo. ¿Entonces tampoco él tiene la responsabilidad de darle de comer?
0: No
4: ¿O
0: sé.
4: Ya no entendí?
0: No, yo tampoco. Ahí háganse bolas ustedes. Yo no, ni casado estoy. ¡Hola!
5: Hola, Ponchi guapo.
0: ¿Cómo estás?
5: Pues, ¿verdades incómodas? Que, pues, no te acostumbras a que dejen la tapa arriba y más si no le atinan. Todavía como que molesta un poquito más. Pero bueno, sobre la marcha se va acostumbrando uno a que él tiene que bajar ¿cómo se llama la tapa del water? Y si no, pues uno tiene que estarles diciendo. Participo con los boletos.
0: Saludos, hombres, por el amor de Dios. A ver, hermanos del gremio masculino, cuando vayamos al baño, nada nos cuesta levantar la tapita del baño para no dejarla toda salpicada. Es más, mujeres, ahí les va una leyenda que van a poner. Orina feliz, orina contento, pero por favor, orina adentro, no inventes, ¿no? Imagínate que es agradable que vas y te sientas y está todo ahí, no, mojado. Ok, ya se los prometimos que nunca va a volver a ocurrir. ¿Qué nos dicen por acá? Verdades incómodas del matrimonio.
6: Hola, Ponchito.
0: Hola.
6: Una verdad, o sea, incómoda es que te dicen, ay, no, cuando te casas, nunca te debes de dormir enojada con tu pareja.
0: Ok.
6: Nunca. Los problemas se resuelven antes.
0: Okay.
6: Ahí no es cierto, te duermes 200 millones de veces dormido, perdón, enojados.
0: Ok.
6: Cada uno volteado a su lado, así que eso es una gran mentira.
0: ¿Cómo? No, me acaban de romper una ilusión. Yo pensé que sí, esa máxima se aplicaba en la vida. ¡Hola!
7: Hola, buenas tardes, Ponchito.
0: Buenas tardes.
7: Pues casarte con un vegetariano cuando a ti sí te gusta ir a los taquitos.
0: No, pues tú vete a los tacos, hermana, ¿qué le haces caso? ¡Hola, buenas!
8: Hola, Ponchito, buenas tardes.
0: Buenas tardes.
8: Una verdad incómoda es que cuando se acaba el amor, se acaba todo. Se va el amor y se va todo, ¿eh?
0: Ajá.
8: Paciencia, tolerancia, etc.
0: Okay.
8: Saludos, Ponchito.
0: Saludos, hola.
9: Yo corro con Poncho Camarena.
0: Órale.
9: Claro que sí.
0: Ya rugiste, León, ¿eh? Yo no quiero que me salió un compromiso. Ahí te va el link para que te registres. A ver las que van a correr conmigo y los que van a correr conmigo. No se hagan que la Virgen les habla. ¡Hola, buenas!
10: Ponchito.
11: Yo corro con Poncho Camarena. Buenas.
10: Una verdad.
0: Dicen por acá, yo tuve ese sufrimiento por varios años y por más que le pedía que levantara el asiento del baño, jamás lo hacía. ¡Qué cochino, la verdad! Imagínate. ¡Levanten la tapa, hombres! ¡Buenas!
12: Hola, Poncho. Una verdad incómoda es que las festividades como Navidad, Año Nuevo, cumpleaños, no vuelven a ser lo mismo.
0: Porque sí, pues no.
12: Participo por sus boletos.
0: Mándame el link. Yo corro con Poncho hashtag, ahí le va. Ahí te va, ahí está. Dice, buenas.
13: Hola, Ponchito, buenas
0: Hola.
13: Tardes.
0: Nuestra...
13: Una verdad incómoda en el matrimonio es que si no estás preparado o no sabes ceder,
0: ajá,
13: no te cases.
0: No te cases.
13: Si no estás dispuesto a compartirte
0: no
13: y donarte,
0: ándale.
13: No te cases.
0: Ok.
13: Si no estás dispuesto a doblar las manos,
0: no te cases.
13: Es una verdad incómoda.
0: Pues yo mejor les digo una cosa. ¡No se casen! Así de sencillo está el asunto. ¡Voy con más música! Mira, desde Buenos Aires quieren correr conmigo. Van, perfecto. Vamos con esto a cargo de... ¿Quién llega, Mijares? Este es un clásico que se llama Para Amarnos Más. 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
2: Las 2:51.

Siddhartha con Pedacito de mi Corazón. Así se llama esta canción. Por cierto, vayan al restaurante Siddhartha que está ahí por Avenida Hidalgo, me parece. Sí, creo que sí es Hidalgo. Bueno, luego les doy bien el dato. Pero, a ver, necesito en este momento que me presten toda la atención del mundo. ¿Por

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2: Les dije que les iba a gustar esa sorpresa. Este próximo 3 de octubre en el Coliseo GNP Seguros regresa una de las máximas figuras de la música latinoamericana, bueno, iberoamericana, Alejandro Sanz en nuestra ciudad este próximo 3 de octubre. Y obviamente tendremos sus accesos para disfrutar de ese español, híjole, que es ultra talentoso. Si alguna vez tienen la oportunidad de ir a un concierto de Alejandro Sanz, híjole, nunca se pierdan esa chance. Eso es maravilloso, así es que ya lo saben, nuestro querido Alejandro Sanz está de vuelta en nuestra ciudad. Y aquí tenemos tus boletos, ¿eh? ¿Qué nos dicen por acá? Buenas verdades incómodas sobre el matrimonio.
3: Ponchito, chiquitín, una verdad incómoda es: los que estamos adentro nos queremos salir y los que están afuera se quieren meter, así es de que mejor no se casen. No le busquen.
2: Hola.
4: Hola, Poncho, buenas tardes, ¿cómo
2: estás?
4: Buenas,
2: ¿bien y tú?
4: Una verdad incómoda del matrimonio, la verdad, tener que aguantar a la suegra.
2: Sí.
4: No sé por qué se tiene que meter en todo.
2: Sí.
4: O sea, suegra aquí, suegra allá, o sea, si amas mucho al hijo, pero... qué suegras, que se aguante un poquito. Un abrazo, mi Poncho. Y yo también corro contigo, saludos.
2: Órale, ya bye, dijiste, bye. Que no quede de dientes para afuera. ¡Hola!
5: ¿Qué onda, mi Poncho? ¿Cómo estás?
2: ¿Qué onda, hermano?
5: Saludos, Omar Ramírez.
2: ¿Qué onda, Omar?
5: Del taxi. Siempre te oigo, carnal.
2: Eso, hermano.
5: Es la primera vez que me puedo comunicar contigo.
2: ¡Bienvenido!
5: Una verdad incómoda.
2: A ver.
5: Que cuando son novios, tu vieja siempre te dice, mi vida, me encantas por gracioso y ocurrente.
2: Y luego...
5: Y nomás te casas y te dicen, pareces idiota, ya cállate el hocico. Todo bien, Poncho.
2: Saludamos. Un
5: saludo, mijo.
2: Oigan, igualmente, hermanos, estoy en Instagram Live y queremos mandarle saludos a mi querido S. Oliva, excelente cantante de Perú para el mundo, que ya se salió de mi live, pero bueno, es muy famoso. Hola, buenas, te escucho.
6: Hola, Ponchito, buenas tardes. Muchas felicidades por ser el Día del Locutor.
2: Muchas gracias,
6: Pati. Te quería comentar, pues yo creo que no se trata de nada más de doblar las manitas y aceptar todo, ¿verdad?
2: Okay.
6: Sino llegar a acuerdos.
2: Negociar.
6: En el matrimonio. Uh-huh. Eso es lo importante, llegar a acuerdos para que todo vaya marchando bien.
2: Ok.
6: Saludos, participo por los boletos.
2: Perfecto.
6: Soy
2: un audio
6: Patricia
2: más.
6: Gallando.
2: Saludos, cómo no. Dice, verdades incómodas del matrimonio, dice el M. Diría mi abuela, cuando el hambre entra por la puerta, el amor sale por la ventana. Y es muy cierto, quiero participar por los boletos, porfi, saludos. Eso es verdad. Bueno, ya me tengo que despedir, ¿verdad? Vámonos con la ruleta porque tengo boletos para This is Michael. Este espectáculo que es un homenaje al rey del pop. Ya, venga, gírala, mi querido Leo. ¿Quién se los lleva? Saludamos a Alejandro Reyes, que nos dice a tu hija que estás un poquito triste por una situación que te pasó. Ánimo, hermano, todo pasa y todo volverá multiplicado. Saludos a la familia Alvarado Camarena, que no hace tiempo de ellos. No supe qué quiso decir, pero bueno. ¿Quién se los gana los boletos de This is Michael? Aquí tenemos al audio ganador que nos dicen, hola.
7: Hola, feliz día. Verdades incómodas, es que somos de educaciones totalmente diferentes.
2: Topa, sí es cierto, sí importa. Pero bueno, nos vamos a despedir. ¿Quién eres? Alejandra Pacheco. Te llevas tus boletos para This is Michael. Familia, yo me tengo que despedir, pero mañana estoy de regreso, si Dios lo permite, a las 7 de la mañana, ¿ok? Se quedan escuchando Tendencias con Paulo Ibarra. Llega Mayra Patricia Rivera, después Memorama. Paulo Ibarra repite y a las 9, si ese tiempo pudiera volver. Leonardo Marín en los controles, soy Poncho Camarena. Este peluche se cambia de estuche. Hasta mañana. Bye, bye.

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0: Buen inicio de semana. Estás en Tendencia. Soy Paulo Ibarra. Ahora sí, ya es oficial. Ye viene a Guadalajara. El artista antes conocido como Kanye West llegará al Estadio Akron y ya comenzó el proceso para conseguir boletos. Toda la información oficial la puedes consultar en yelifegdl.com. Sin duda, una de las visitas musicales que más conversación está generando en Guadalajara. Ojo con la inteligencia artificial. El Banco de Pagos Internacionales advierte sobre vulnerabilidades ante el enorme crecimiento de las inversiones relacionadas con la IA. Los mercados siguen muy de cerca las grandes tecnologías y fabricantes de chips ante el temor de que sus valuaciones hayan crecido demasiado rápido. Y Oasis vuelve por más. Liam y Noel Gallagher anunciaron nuevas fechas para 2027 y una de ellas tiene un significado enorme. Nebworth. 30 años después de aquellos conciertos históricos de 1996, Oasis regresará al escenario que ayudó a convertirlos en una de las bandas más grandes de su generación.
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0: 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Es 30.

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1: 337.
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0: Seguimos en tendencia, soy Paulo Ibarra. Buenas noticias para Jalisco. Después de las lluvias de esta temporada, el lago de Chapala se acerca al 70% de su capacidad. Una recuperación importante para el lago más grande de México, especialmente después de los bajos niveles registrados durante los últimos años. Polémica en la música. Macklemore quedó fuera de las próximas fechas estadounidenses de la gira de Ed Sheeran después de sus declaraciones públicas a favor de Palestina. El rapero defendió su derecho a expresar su postura y el caso ya genera conversación sobre música, política y libertad de expresión. Y cerramos con Harry Styles, que amplía su gira Together Together para 2027 con 25 nuevas fechas en estadios de Norteamérica y Europa. Y atención a los invitados, en algunos conciertos estarán Kylie Minogue y Tears for Fears. Harry Styles prepara otro año enorme sobre los escenarios.
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1: Tres cuarenta y nueve.

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2: 4-1. 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
2: Buenas y felices tardes, ¿cómo están? Sean ustedes bienvenidos a Globo 98.7 en este lunes.

0: a todos ustedes que me han estado dejando por acá mensajes a través de mis redes sociales también. Muchas, muchas gracias, de verdad. Es un placer para mí ser esa voz que los acompaña todos los días y que ustedes deciden que yo los acompañe. Así es que quédense conmigo, voy a estar hasta las 6 de la tarde, vamos a hablar de las cosas que no sabías que necesitabas saber. También una felicitación muy especial a los charros, porque hoy es Día del Charro y uno de los deportes que a mí más me encanta, de los deportes más mexicanos, es la charrería. No saben qué gozadera es la charrería. Me enamoré en alguna ocasión de la charrería porque gracias a que soy locutora, me invitaron ahí a unos eventos charros y bueno, pues ahí todo tiene relación. Ahí fue cuando dije, ¡wow! ¡Qué maravilla! Entonces aprendí ahí de las suertes charras y demás. Pero bueno, felicidades a los charros, felicidades a todos los locutores, que se la pasen muy, muy bien el día de hoy. Yo soy María Patricia Rivera, los invito para que se queden conmigo. ¿Les parece si arrancamos? ¡Bienvenidos!
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0: Cuatro trece.

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1: Cuatro veintiuno.

0: 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Y hablando justamente de deportes y de moverse en la vida, ¿sabían ustedes que los deportes le agregan años a tu vida? Como dice la canción de Ricardo Arjona, señora, no le quite años a su vida, póngale vida a los años. Bueno, si usted quiere ponerle vida a los años, yo le voy a platicar, les voy a platicar cuáles son los deportes que más años le agregan a su vida. Pero esto va a ser después de lo que ya está listísimo por acá. Vámonos con música. 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

0: sí, regresando y les voy a contar acerca de estos deportes. Andamos muy, muy movidos, muy deportivos y demás, porque ya viene la carrera MBS, no se lo pueden perder. Bueno, hay deportes que le van a agregar años a su vida. Hay estudios que han comprobado que esto es real, esto es real. ¿Por qué? Porque hay un estudio que siguió a miles de personas durante más de 25 años y comparó distintas actividades físicas de tiempo libre contra no hacer ejercicio para determinar el deporte que más influye en la calidad de vida. Escuchen bien, escuchen bien. Ganancia estimada de vida en comparación a no realizar ejercicio. Por ejemplo, el gimnasio que a todo mundo nos encanta, le agrega por ahí como un año y medio a tu vida, más o menos, ¿no? El ciclismo le agrega 3 años, 7 meses, más o menos ahí. La natación, 3 años, 4 meses también. El trotar, 3 años, 2 meses. Calistenia, que la calistenia a mí me encanta, pero casi no la sé hacer. O sea, me canso mucho. La calistenia de 3 años más o menos, 3 años, 1 mes. El badminton, esto le agrega a tu vida 6 años. Desde mañana yo empiezo a practicar badminton. El fútbol, 4 años. Y por increíble que parezca, el deporte que más años le agrega a tu vida es nada más y nada menos que el tenis. Pudiera pensar que no. Me parece un deporte como aburridón para mí. O sea, aburrido, pero que le agrega, no, pero es de mucha condición también, mucha condición, mucho movimiento y demás. Bueno, pues usted ya sabe, si quiere agregarle años a su vida, practique tenis. Sí, definitivamente eso es lo que tiene usted que practicar, tenis. A partir de mañana, ¿dónde me inscribo para ir a jugar tenis, por favor? ¿Dónde yo me inscribo? Bueno, pues ya lo saben, señoras y señores, son cosas que no sabían que necesitaban saber. Me voy con más música, regreso.
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con nosotros a través de Globo 98.7. 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También en la Arena Guadalajara se va a estar presentando nada más y nada menos que Jamiroquai, que ustedes no se lo pueden perder, y nosotros tenemos los boletos y muchas, muchas sorpresas más. Así es que atentos de todos los programas en vivo, atentos de toda la información que yo les tengo para que estén ahí muy, muy pendientes y se puedan llevar los boletos. Oigan, ¿no les pasa a ustedes que van a los supermercados y de repente dicen, oye, espérate, todavía no me como un pozolito del mes de septiembre y ya estoy viendo la decoración de Halloween? O ya estoy viendo la decoración de Día de Muertos. Y luego todavía no llega Halloween y ya estamos viendo la decoración de Navidad. O el pan de muerto. ¡Ay, qué rico! Bueno, ¿sabían esto? Que cada vez estamos celebrando las fiestas mucho, mucho antes. Les voy a decir cuáles son los motivos por los que se están alargando estas festividades y las felicidades también. Bueno, dicen los que saben, dicen los expertos que primero estamos evadiendo nuestra realidad llena de incertidumbre e inseguridad. Y eso, el estar pensando en el siguiente festejo, nos da una sensación de seguridad de decir, ay, voy a llegar a... Porque no sabemos qué vaya a pasar. Es más, yo no sé si voy a alcanzar a dar el grito. No lo sé. Pero esa es una. La razón número dos, poner el árbol, las luces o los disfraces nos puede ayudar a revivir recuerdos de otras épocas y tradiciones familiares. Por eso lo hacemos, por eso lo adelantamos. Otra razón, la decoración fortalece los vínculos, puede hacerte muy, muy feliz y hasta unir a toda la familia, a tus compañeros de trabajo y demás. Otro de los motivos por los que andamos adelantando ahí las celebraciones, que es algo muy importante, es la derrama económica. Tener decoraciones, comida o eventos con meses de anticipación puede dejar dinero de hacerlo de una semana a la otra, ¿no? A veces escapar de la realidad, buscar un poquito de nostalgia, comprar los disfraces, terminamos viendo supermercados, ya se los dije, con cosas navideñas desde el mes de septiembre. Y esto nos hace irnos adelantando a todas estas celebraciones, incluso el cumpleaños. A mí me da mucha ansiedad celebrando anticipadamente. A mí no, a mí no me anden felicitando, no, que feliz Navidad, no, todavía no me anden felicitando en Navidad. Pero bueno, esa es un poquito de la explicación de por qué empezamos a ver antes. Porque, por ejemplo, un arbolito de Navidad no te va a costar lo mismo ahorita en septiembre que en diciembre. Entonces aprovecha para comprarlo ahorita. Ay, buen punto, ¿eh? Los regalos no te van a costar lo mismo ahorita que en diciembre. Entonces, por eso andamos viviendo anticipadamente, por eso andamos como adelantando nuestras celebraciones y demás. ¿Tú qué opinas? Me lo cuentas acá a través del WhatsApp 3x3 8080 987. Me voy con música, regreso.

vuelta, señoras y señores. Y esta es la nota del día, de la semana, del año y de los siglos, de los siglos. Déjenme les cuento esta historia que, de verdad, miren, el otro día estaba escuchando un video en donde un reclutador de una empresa, no me pregunten cuál porque no la recuerdo, pero un reclutador muy importante dicen, ¿sabes qué? Yo ya no pienso trabajar con personas menores de 40 años. Y es que ahora el tema de los empleos es hasta 35 años. ¿Qué? Bueno, son edades límites que ponen de repente. ¿Por qué les estoy contando esto? Porque este hombre decía, que es experto en esto, este hombre decía que los jóvenes de ahora no saben valorar el trabajo, no pueden trabajar bajo presión, no hacen muchas cosas que malamente o afortunadamente a muchos de nosotros se nos enseñó a trabajar de esa manera. Les doy este preámbulo porque quiero contarles esta historia. Porque resulta que una chica, y luego todavía lo publican, resulta que una chica subió un video a través de sus redes sociales. Ella tiene los bonitos añitos de 23 años. Se volvió viral y desató todo un debate porque la mujer contó que tomó la decisión que le causó una mezcla de emociones y que dijo, no, ¿sabes qué? Yo la verdad no estoy hecha para este trabajo. Bueno, la contratan en un lugar, llevaba ya mucho tiempo buscando trabajo y se dio cuenta que no le gustaba. El trabajo que para el que fue contratado no le gustaba. Y ella dijo en su video, me quedo aquí, la estoy pasando mal o empiezo otra vez de cero a buscar trabajo. Finalmente, ella explicó que al día siguiente se despertó llorando porque no aguantó como la presión laboral y demás y que no estaba a gusto. Y para no amargarse, dijo, ¿sabes qué? Hoy me contrataron, pero mañana voy a renunciar. No duró ni un día. No duró ni un día trabajando y renunció porque no le gustaba. No le gustaba, no se sentía cómoda, pese a que había durado mucho tiempo buscando este trabajo. Por eso les decía yo, ¿no? Hay mucha gente que obviamente le aplaude la decisión, porque claro que no puedes estar en un lugar donde no estás a gusto, donde no estás cómodo y demás. Y muchos de nosotros hemos estado en lugares y en trabajos en donde dices, no, ¿sabes qué? Aquí no. Pero le buscas como heladito, como no sé qué. Y mucha gente dice, no, es que ya no debes de aguantar si no estás cómodo en un lugar. Te puedes ir, ¿no? Claro, estás en todo tu derecho, lo puedes hacer. Pero otros dicen, duraste mucho tiempo buscando trabajo, lo encontraste. Simplemente no estás cómoda, no te gustó lo que estabas haciendo. ¿Por qué demonios aplicaste a ese trabajo, no? Es el debate que surge a través de las redes sociales. ¿A ustedes les ha pasado que se han presentado un día a trabajar y al siguiente ya no quieren volver y ya no van? Yo sí conozco personas así, pero no voy a generalizar. Ojo, no voy a generalizar, pero sí, la mayoría son muy jóvenes. Es su primer empleo, no les gusta cómo les hablaron, ya se le pusieron al tú por tú al jefe o al encargado. Bueno, el caso es que ella renunció, dijo, sale, bye, hoy no quiero aguantar a nadie, absolutamente a nadie. Quiero leerlos, por favor, quiero que me digan qué opinan. Ahí está el WhatsApp, 3x3 8080 987, y yo los voy a leer y regreso.

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0: Ya me voy, gracias por haberme acompañado. Pero oigan, antes de irme quiero comentar acá algunos de los mensajes que me están llegando a través del WhatsApp 3x3 8080987. Me dicen, hola Mayra, buenas tardes. Hay lugares donde simplemente no nos sentimos cómodos desde el primer día. Yo sabía que no me iba bien, no me iba a ir bien en un trabajo y no me equivoqué. Llevo 4 meses y ya quiero renunciar. Pero 4 meses, o sea, te diste chance como de saber. Dice, no sé cuál será la realidad de la chica o qué vio en ese trabajo que la frustró. También eso te puede hacer tomar una decisión. Mayra, todos hemos hecho eso alguna vez, nada nuevo. Yo no, yo duro mucho, no. En algunos no he durado mucho. Y también porque no estoy cómoda, por eso me voy. Pero bueno, ay no, pues bueno, ya no voy a decir nada. Ya me voy, gracias por haberme acompañado. Cuídense mucho, pórtense bien. Estas son cosas que ustedes no sabían que necesitaban saber. Nos escuchamos mañana a las 11. Gracias, adiós.
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